0: su celular. En un restaurante elegante, decide demostrarlo. Levanta el teléfono y dice fuerte: llamar a mi esposa. El celular responde:
1: reproduciendo música romántica de los 80.
0: Empieza a sonar una balada cursi a todo volumen. Nervioso, el señor grita: ¡cancelar! El celular responde:
1: enviando mensaje a esposa, cancelar.
0: La esposa, sentada frente a él, lo mira con sospecha. El hombre suda frío y trata de arreglarlo diciendo: ¡buscar flores baratas! El teléfono responde orgulloso:
1: buscando funerarias cercanas.
0: El restaurante entero ya lo está observando mientras él intenta apagar el celular, golpeándolo discretamente contra la mesa. 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
3: 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En Kiss FM son las 6:02. 6:02.

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0: En Kiss FM son las 6 con 18 minutos.
1: 6:18.
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0: En Kiss FM son las 6:37.
1: 6:37.
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0: en Kiss FM. Son las 6:53.
1: 6:53.
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3: 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En Kiss FM son las 7:02. 7:02.

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0: en Kiss FM. Son las 7 con 21 minutos.
1: 7:21.
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0: en Kiss FM. Son las 7:37.
1: 7:37.
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0: en Kiss FM. Son las 7:51.
1: 7:51.
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6: 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En Kiss FM son las 8 en punto.
7: 8 o'clock.

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5: En Kiss FM son las 8 con 16 minutos.
6: 8:16.
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0: en Kiss FM. Son las 8 con 32 minutos.
1: 8:32.
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0: En Kiss FM son las 8 con 47 minutos.
1: 8:47.
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1: 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En Kiss FM son las 9:01.
2: 9:01.

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5: En Kiss FM son las 9 con 16 minutos.
6: 9:16.
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0: en Kiss FM. Son las 9:31.
1: 9:31.
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En Kiss FM son las 9 con 50 minutos. 9:50. 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
1: Muy buenas noches. Nos da mucho gusto estar con ustedes en una emisión más de La Hora Nacional, donde cada domingo tenemos historias que reflejan la parte cultural, social y humana de nuestro país.
2: Empezamos con música de Lore Aquino. Ella es cantautora chiapaneca con más de 20 años de trayectoria.
1: Hay momentos que pueden reunir a millones de personas que viven una misma emoción, como con el grito de gol, porque el fútbol también es un lenguaje compartido.
2: Vamos a hablar de la gran fiesta que vive nuestro país dentro y fuera de la cancha en nuestra sección Estampas del Mundial.
1: También recorreremos la Ciudad de México para traerles opciones culturales y turísticas en nuestra chilanguía.
2: Vamos a platicar también sobre cuáles son los efectos positivos del Mundial Social en nuestro país y cómo se convierte en una puerta de desarrollo social para nuestras comunidades.
1: Visitaremos una exposición que muestra que el juego forma parte de nuestra historia desde hace miles de años. Se llama De Cuerpos y Canchas, Jugar a la Pelota en México.
2: También recordaremos el natalicio de Frida Kahlo, una de las figuras más influyentes del siglo XX. Su obra estuvo marcada por el dolor físico, la identidad y la autorrepresentación, pero trascendió fronteras y hoy forma parte del imaginario cultural global.
1: Y hablando de cultura e identidad, hoy les traemos la hora Naime, con niñas y niños mandando saludos en sus lenguas originarias.
2: Además, presentamos los flashazos del bienestar, con información clave sobre oportunidades y becas dirigidas a jóvenes del país. Con esto y más, empezamos La Hora Nacional.
1: La propuesta artística de Lore Aquino es una fusión entre jazz, folclore mexicano y canción latinoamericana y ha construido una identidad sonora muy reconocible.
2: A lo largo de su carrera ha llevado su música a escenarios nacionales e internacionales y es una de las voces contemporáneas más representativas de la canción de autor en México, nuestro país. Vamos a verla y a escucharla.
3: Hola, soy Lore Aquino, estoy acompañada de Saukei Lee y estamos en La Hora Nacional y voy a presentarles esta canción que se llama Jamás te olvidaré. 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

0: Oiga, pues qué alegría nos ha dado la selección mexicana en esta fiesta de fútbol, la verdad.
1: Sí, Milos. Más allá de los marcadores, México ha mostrado personalidad, contundencia cuando tuvo que ser contundente y siempre se ha entregado con el corazón.
0: Sí, y la verdad es que este sueño mundialista merece que le demos unos aplausos a nuestra selección.
1: ¡Bravo!
0: Es que, pues sí, gran desempeño, gran esfuerzo, gran entrega. La verdad, sí, muchas felicidades a todos y gracias por esto. Las crónicas del fútbol muestran cómo la gente ha hecho suyo este fenómeno en distintas regiones del país.
1: Y también desde el extranjero nos llegan historias de mexicanas y mexicanos que siguen los partidos a distancia, manteniendo viva la conexión con su país a través de pantallas, reuniones familiares y comunidades migrantes que se organizan en cada juego.
0: Son estampas que se van a quedar con nosotros por mucho tiempo. Entonces, vamos a ver y escuchar la siguiente cápsula de Orlando Abad.
2: Si algo nos ha dejado el Mundial Social es una certeza. La gran protagonista ha sido la afición. México está brillando ante los ojos del mundo no solo por lo que ha ocurrido dentro de las canchas, sino por el ambiente que se ha vivido en cada ciudad sede. La alegría, la hospitalidad y el espíritu de convivencia se han convertido en nuestra mejor carta de presentación. Desde el inicio de esta gran fiesta del fútbol, ha llamado la atención la seguridad, el orden y la civilidad con la que se ha desarrollado cada jornada. Ese comportamiento ha sido uno de los sellos más claros de la celebración. Un ejemplo significativo ha sido la participación de la ciudadanía en dinámicas y experiencias que han acercado aún más este evento a la gente, como el caso de las jóvenes que recibieron la oportunidad de asistir a los partidos en primera fila tras ganar un concurso impulsado por la presidenta de México, Claudia Sheinbaum.
3: Quiero agradecerle a la presidenta Claudia Sheinbaum, a la Secretaría de Turismo por haberme dado la oportunidad de poder asistir a este partido. Que asistir a un partido del Mundial es algo completamente diferente. Esto superó mis expectativas, me estoy pasando increíble. Vivir esto es algo que nunca voy a olvidar.
4: Estamos aquí en el estadio, la emoción se siente a todo dar, los gritos del abucheo, la vibración del estadio, la felicidad. Está Tomé,
5: pues ya acabamos de ver el partido de Corea contra Sudáfrica. Es otro nivel, la afición, cómo abuchean, cómo cantan el cielito lindo, cómo hacen la ola. Es toda una experiencia nueva y que la voy a guardar mucho en mi corazón. Estoy muy agradecida con la presidenta, muchas gracias a la Secretaría de Turismo y recuerden, México está de moda.
2: Se han visto miles de mexicanas y mexicanos recibiendo con entusiasmo a visitantes de todos los continentes, compartiendo festejos, intercambiando playeras, cantando juntos y demostrando que aquí siempre hay espacio para quien llega a disfrutar de esta gran celebración del fútbol. Las calles han sido el principal escenario de convivencia. Ahí se han reunido familias, turistas y aficionados. Los Fan Fest también han registrado momentos memorables. Pero la mayor parte de la fiesta se ha vivido en plazas, avenidas y espacios públicos. Este mundial nos está dando estampas con imágenes que ya forman parte del recuerdo colectivo. Se han viralizado videos de aficionados extranjeros interpretando Cielito Lindo con entusiasmo, seguidores africanos cantando canciones mexicanas y grupos de aficionados nórdicos realizando su tradicional remo vikingo en ciudades como Monterrey y Nueva York, acompañados por miles de personas. También se han observado escenas de intercambio cultural constante. Banderas que cruzan fronteras, sombreros compartidos, playeras intercambiadas y familias de distintas nacionalidades celebrando juntas en un mismo espacio. Más allá de lo deportivo, esta gran fiesta del fútbol ha dejado una colección de estampas que reflejan un mismo mensaje. Un país organizado que ha sabido abrir sus calles y su alegría al mundo entero, consolidando una celebración que trasciende lo que ocurre en la cancha.
0: La Ciudad de México sigue con la celebración del Mundial Social y tiene una gran oferta turística. Hay rutas culturales que combinan gastronomía, arte urbano y espacios históricos.
1: Vamos a ver y a escuchar una cápsula que prepararon Orlando Abad y Germán Gastelum.
6: Más de la Chilanguía, donde la Ciudad de México continúa mostrando por qué es una de las capitales culturales más vibrantes del mundo. Música, tradición y comunidad se entrelazan en una agenda pensada para locales y también para visitantes en esta época.
7: Mira, en Coyoacán se desarrolla una importante programación cultural con muestras artesanales y gastronómicas provenientes de distintas regiones del país, como Huajuapan en Oaxaca, ¿ubicas? Que acerca al público a la riqueza culinaria y artesanal mexicana. Bueno, estas actividades convierten al barrio en un punto de encuentro entre tradición y turismo cultural.
6: La música también es protagonista. El concierto Música de la Guelaguetza, también de Oaxaca, destaca las presentaciones de la banda filarmónica José López a la vez de Oaxaca en el Jardín Hidalgo de Coyoacán. Estos eventos forman parte de una oferta cultural abierta que se extiende a plazas y espacios públicos.
7: Oaxaca es fiesta en todas partes. Tú vas a Oaxaca y por todos lados hay música.
6: Las bodas.
7: No, bueno, imagínate las bodas y los bautizos. Para los visitantes internacionales, la experiencia chilanga no termina en los recintos culturales. También está en sus mercados, en su gastronomía callejera, en sus recorridos nocturnos, en su vida cotidiana. ¿Quieres comerte unas tostadas deliciosísimas?
6: A ver, ¿dónde?
7: Bueno, en el mercado de Coyoacán.
6: Hay de mariscos, ¿verdad? De sí, pata, de
7: mira, todo. Hasta de lo que no te imaginas hay.
6: La Ciudad de México presenta así como una metrópoli abierta al mundo. Es como la debemos ubicar todos, diversa, claro, intensa y profundamente cultural. Un lugar donde cada visitante no solo observa la ciudad, sino que, en serio, la vive.
7: ¡Eso!
6: La esencia de la Chilanguía.
7: Oye, qué rico. Hay que ir, hay que ir.
6: Vamos, ustedes inviten. También díganos a dónde.
0: Una vez más está con nosotros nuestro colaborador Eric Ortiz, que hoy nos va a platicar un poquito sobre los efectos positivos que tiene en nuestro país que haya un gran evento deportivo ocurriendo. Eric, ¿cómo estás? Bienvenido de vuelta a la Hora Nacional.
8: Encantado una vez más de estar aquí con todas y todos ustedes. Y sí, por supuesto, lo has mencionado muy bien, los ojos del planeta entero están sobre nuestra nación, pero yo creo que más allá de los goles y de las estrellas internacionales, hoy nos damos cuenta que en México, una vez que se apaguen los reflectores de los estadios, que este magno evento finalice. Que muchas veces el fútbol es visto como un negocio de televisión o para las televisoras. Sin embargo, hoy podemos también entender desde la gestión pública que para que tú puedas acceder a un tipo de estos eventos, la organización te exige que mejores tu infraestructura, el transporte público y pues todo lo que tiene que ver en torno a estos eventos. Y finalmente, cuando tú mejoras y haces este tipo de adecuaciones, incluso en la seguridad, pues se quedan perpetuas y se quedan para el uso y disfrute de todas y todos los ciudadanos, como en relaciones internacionales lo suelen llamar como la muestra del músculo. Sin embargo, más allá de la muestra del músculo, yo creo que eventos deportivos de esta magnitud también nos ayudan a detonar, ¿no? Es un detonante social. ¿Y dónde permea todo este positivismo? Pues bueno, estamos viendo que alrededor de México, en diversas regiones y en todo el país se han rehabilitado espacios públicos, jardines, pero sobre todo cientos de canchas de fútbol y otros deportivos. Y esto también nos ayuda a nosotros porque cuando tú empiezas a tener un espacio público mejorable, estás invitando a la inclusión, pero también estás invitando a que las niñas, los niños, los jóvenes se acerquen a practicar el deporte. Y aquí algo en lo que yo sí quisiera hacer mucho, mucho hincapié es que el deporte es la herramienta más flexible y efectiva para la prevención social y para el desarrollo social. Y algo que también desarrollamos mucho aquí, pues obviamente un niño, un joven, una niña que se acercan a un deporte, a una disciplina, pues se están alejando de la violencia y en consecuencia ya no son víctimas, porque estos jóvenes ya tienen sueños, ya tienen metas, ya se están creando una visión a través de una disciplina que nos va a ayudar el día de mañana a permear, ¿no? A que nuestra sociedad, el tejido social se pueda componer. Estamos sembrando la semilla para que la activación física y el deporte se pueda volver una política pública de salud permanente.
0: Eric, ¿cuáles son tus redes sociales para que la gente te pueda seguir?
8: Me pueden seguir en Facebook como Eric Ortiz, en Instagram como Eric ORTZ23. En todos lados me van a encontrar como Eric Ortiz.
9: Pues muchísimas gracias por estar una vez más con nosotros aquí en La Nacional.
8: Al contrario, muchísimas gracias a todas y todos ustedes.
0: Gracias. Y a ustedes que están en casa escuchándonos o viéndonos, gracias también. Quédense con nosotros. Los juegos de pelota forman parte de la historia y la identidad de México desde tiempos ancestrales. Representan formas de convivencia, expresión cultural y construcción comunitaria que han acompañado a distintos pueblos durante generaciones.
1: El Museo Nacional de Culturas Populares presenta la exposición Cuerpos y Canchas, jugar a la pelota en México. Y es una muestra que reúne imágenes, testimonios y distintas manifestaciones de estos juegos que siguen vivos en numerosas comunidades de nuestro país. Hoy nos acompaña Emilio Montemayor, él es director del museo, para platicar sobre esta exposición. Emilio, bienvenido a La Hora Nacional, qué gusto tenerte por acá.
10: Muchísimas gracias por la invitación, un placer estar aquí.
0: Platícanos un poquito de la exposición Cuerpos y Canchas. ¿De dónde surge la idea de armar una exposición?
10: No es ninguna originalidad el plantear una exposición alrededor del evento que le tocó a México ser parte de las sedes, y precisamente lo que intentamos aquí es qué podíamos aportar ante toda esa oferta, desde el carácter de cultura popular que el museo importa o tiene como propósito mostrar y difundir, y buscando, digamos, como maneras originales y atractivas de mostrar este tema, surgió esta exposición, que un poco es devolver la pelota a quienes juegan el fútbol, no solamente como un espectáculo de grandes estrellas, sino el día a día de los mexicanos, y cómo nos hemos apropiado del fútbol por un lado, pero también cómo el fútbol convive con otras manifestaciones de más antiguo arraigo en la sociedad mexicana. Y entonces lo que ocurrió, digamos, en esta exposición es que no proponemos hacer un viaje por toda la geografía del país y las distintas variantes del juego de pelota que se practican, que son muchísimas.
1: Muchísimas, sí.
10: Casi cada estado o región tiene como su propia variante y su propio uniforme y su propio tipo de pelota.
1: Su propia afición, eso es bien importante.
10: Exactamente, ¿no? Lo que intentamos más bien fue hacer un viaje a través del cuerpo, y por eso la exposición se llama De Cuerpos y Canchas, jugar a la pelota en México. Entonces, ¿cómo utilizamos distintas partes del cuerpo para jugar distintas movilidades del juego de pelota?
1: Y el Museo de Culturas Populares, desde que yo tengo memoria, ha hecho unas exposiciones increíbles. Yo me acuerdo, sí, de la del circo, de los cuentos.
0: Las luchas.
1: La de las luchas.
0: Muy épica.
1: Seguramente esta exposición debe tener como esa magia que siempre, sí, ha tenido el Museo Nacional de Culturas Populares.
10: Intentamos precisamente como recuperar esa parte atractiva del museo, que yo creo que en gran medida se nutre también como de la propia voz y visión de la gente. Fue una exposición que salió como muy rápida. El museo, tengo el honor y la oportunidad de estarlo dirigiendo desde hace apenas 4 meses. Entonces la sacamos como muy al vapor con el equipo del museo, que es fantástico, la verdad.
1: La palabra clave es equipo.
10: Exactamente, es un gran equipo.
0: Emilio, dinos, ¿hasta cuándo podemos ver la exposición?
10: La exposición va a estar abierta hasta todo el mes de septiembre.
0: Ok.
10: Notamos a principios de octubre.
0: Ah, buenísimo. Hay tiempo.
10: Tiene bastante tiempo. Vale la pena señalar que en todo este tiempo vamos a tener distintas actividades, incluso conversatorios como a distancia, ¿no?, con gente que practica juegos de pelota en otros estados. Vamos a tener también demostraciones de juegos de pelota en los propios patios del museo.

0: Perfecto, Emilio, pues muchísimas gracias.
1: Al contrario, un
0: qué placer. Gusto, y hay que ir a ver esa exposición ya.
2: Totalmente.
1: Vayan, se van a encontrar muchas sorpresas.
2: Gracias a todas las personas que nos acompañan. Ya tienen un plan más para hacer si están en la Ciudad de México en estas fechas. Y pues el plan sigue siendo quedarse en la Hora Nacional. El 6 de julio se conmemora el natalicio de Frida Kahlo. Su obra, que es reconocida mundialmente, explora temas como la identidad, el dolor y la condición humana desde lo que solo se puede definir como una perspectiva súper personal.
0: Frida Kahlo es un referente del arte latinoamericano y un símbolo cultural de México a nivel global. Vamos a ver y a escuchar una cápsula sobre ella.
3: Frida Kahlo nació el 6 de julio de 1907. Aunque ella solía afirmar que había nacido en 1910, para reivindicarse como hija de la Revolución Mexicana. A los 14 años ingresó a la Escuela Nacional Preparatoria. De los 2.000 estudiantes matriculados, Frida fue una de las 35 mujeres admitidas. Ahí fue parte de los Cachuchas, un grupo de jóvenes que usaban gorras en rebelión contra el código de vestimenta de la época. Cuando Frida tenía 18 años, sufrió un accidente de tránsito que la marcaría de por vida. Fue el inicio de mucho sufrimiento, pero también el nacimiento de su singular expresión artística en torno al dolor. En la década de 1920, Frida comenzó a simpatizar con el Partido Comunista Mexicano. Conoció al revolucionario cubano Julio Antonio Mella y a la fotógrafa italiana Tina Modotti, más tarde su íntima amiga. En esa época también conoció a Diego Rivera, con quien mantuvo una intensa relación amorosa, artística y política hasta el fin de sus días. La figura de Frida apareció en varios murales de Rivera en espacios públicos, como la Secretaría de Educación Pública. Luego de vivir un tiempo en Estados Unidos debido a la persecución que padecieron los comunistas en México, Frida volvió al país junto a Rivera. En 1936, la artista reanudó su actividad política. Fundó un comité de solidaridad con los republicanos durante la Guerra Civil Española y, junto a otros intelectuales, intercedió ante el presidente Lázaro Cárdenas para lograr el asilo político de León Trotsky y su esposa Natalia Sedova, a quienes Frida misma recibió en Tampico, para después hospedarlos en su Casa Azul. Impulsores de una idea de mexicanidad opuesta al colonialismo cultural, Frida y Diego promovieron el arte precolombino, sembraron plantas nativas en su casa y Frida vistió textiles indígenas, principalmente del Istmo de Tehuantepec. Frida Kahlo fue una mujer revolucionaria más allá del ámbito político. Rebelde, libre y valiente, desafió la moral de su época, fue abiertamente bisexual y su arte transgredió las representaciones de las mujeres en la pintura al retratar experiencias íntimas como el parto, la lactancia materna, el aborto y la muerte. La justicia social fue también una de las principales preocupaciones de Frida, como ella misma lo expresó en su diario.
4: Tengo mucha inquietud en el asunto de mi pintura, sobre todo por transformarla para que sea algo útil al movimiento revolucionario comunista, pues hasta ahora no he pintado sino la expresión honrada de mí misma, pero alejada absolutamente de lo que mi pintura pueda servir al partido.
3: En 1938, Frida Kahlo presentó su primera exposición individual en Nueva York, y un año más tarde fue invitada por André Breton para formar parte de MXIC, una exposición en el Museo del Louvre de París, que exhibió obras de artistas mexicanos. Una de las pinturas exhibidas fue su autorretrato, El Marco. Frida Kahlo participó activamente y en la medida en que su salud se lo permitió, en movilizaciones obreras y en actos del Partido Comunista Mexicano. Denunció al fascismo y durante la llamada Guerra Fría, se sumó a decenas de intelectuales mexicanos que se manifestaron en contra de la guerra y del imperialismo capitalista. Sus convicciones políticas la acompañaron hasta el final de su vida. 11 días antes de su fallecimiento, Frida participó en la protesta contra el golpe de Estado en Guatemala, apoyado por Estados Unidos, que derrocó al presidente Jacobo Arbenz. Kahlo fue fotografiada en silla de ruedas, llevada por Diego Rivera y portando una pancarta con la Paloma de la Paz. Frida Kahlo murió el 13 de julio de 1954. Su funeral se llevó a cabo en el Palacio de Bellas Artes,

0: féretro fue cubierto con una bandera comunista, lo que generó una fuerte polémica por el creciente ambiente anticomunista que reinaba en los círculos del poder político y económico. Su despedida en Bellas Artes fue un eco de lo que buscó en su vida.
1: Siempre revolucionaria, nunca muerta, nunca inútil.
2: Laura Naime toma las frecuencias radiofónicas de todo el país y es por eso que los invitamos a que pongan mucha atención porque vienen dos grandes amigos a platicarnos de nuestras raíces. Aprendamos del futuro de México con Miranda y con Damián. ¿Cómo están? ¿Cómo estás, Miranda?
3: Hola, muy bien.
2: Mayepe, Miranda.
3: Mayepe.
2: Oye, hoy tienes algo que contarnos, ¿verdad?
3: Sí, les voy a contar de la lengua zapoteca o más bien de la gente de la lengua zapoteca. Ellos son conocidos como la gente de las nubes. Ellos eran buenos artesanos y buenos agricultores. De hecho, crearon un calendario usando glifos. Ellos construyeron la ciudad de Monte Albán y ya casi hay 500,000 de habitantes. ¿Sabían que hay 60 variantes lingüísticas del zapoteco?
2: ¡Wow! Cultura de Oaxaca, gente de las nubes, muchos, muchos hablantes. Y afortunadamente hoy vamos a aprender algo nuevo. ¿Estás listo, Damián, para aprender una nueva palabra?
4: Sí.
2: Nosotros también. ¿Mandas?
3: Vamos a la cápsula de la hora Naime.
5: Y ya llegó nuestra hora Naime, también conocida como la hora del corazón, un espacio dedicado a escuchar, aprender y valorar las lenguas originarias de nuestro país.
6: En esta sección, niñas y niños de distintas comunidades indígenas comparten con nosotros la forma en la que dan un saludo en su lengua nativa. Hoy conoceremos la lengua Ditza Shitza.
7: Hola, mi nombre es Jennifer Melisa. Soy de la comunidad de Tanense de Zaragoza. Bienvenidos a la hora Naime, tiempo del corazón. Hoy vamos a aprender a saludar en Ditza Shitza. Repitan conmigo. Pariush, pariush. Otra vez. Pariush. Recuerden enseñar a sus hijos e hijas el Ditza Shitza. Shklendi.
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6: Las historias que cruzan el deporte, la cultura y la vida cotidiana nos recuerdan que lo que compartimos va mucho más allá de un resultado.
5: Y como dijo Octavio Paz, la identidad es la memoria que tenemos de nosotros mismos. Y en esa memoria también caben los juegos, las voces y las celebraciones colectivas.
6: Muchas gracias por acompañarnos en esta primera parte de la Hora Nacional. Antes de irnos, queremos mandarle saludos a las personas que nos escriben. Esta semana van para Eduardo Mena en la Ciudad de México, Alex Martínez, Mariana López, Carlos Hernández en Monterrey, Sofía Ramírez en Querétaro y Ana Torres en Morelia.
5: También para Leticia del Carmen Caballero de Tizapán, San Ángel, Julio César Pérez Pérez de Tabasco, Edgar Bennett y Valentín Clemente Chino.
6: Y más saludos para Ricardo Salgado en San Luis Potosí, Paola Jiménez en Aguascalientes, Luis Fernando Ortiz, Carla Núñez y Víctor Ríos en Ecatepec.
5: Y recuerden que pueden escribirnos en YouTube, en Facebook, Instagram, TikTok, X y Spotify. Y también nos pueden contactar en el siguiente número. Apúntenle. 5534-834239 o mandarnos un correo a lahoranacional@segov.gov.mx. Que tengan una gran noche y una excelente semana.
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0: Ya estamos de regreso en La Hora Nacional. En esta segunda parte hablaremos de temas que impactan directamente en nuestra vida diaria, como la simplificación de trámites administrativos. Esta estrategia busca reducir la burocracia, agilizar procesos y hacer más accesibles los servicios públicos mediante esquemas más claros, digitales y eficientes.
1: Sí, hablaremos sobre la transformación digital de los servicios públicos conocida como la ventanilla 24/7. Este es un modelo que permite a las y los ciudadanos hacer gestiones en cualquier momento del día. Esto elimina barreras de horario y acerca el gobierno a una atención más inmediata y continua.
0: También tendremos nuestros flashazos del bienestar, donde les platicamos sobre programas, apoyos y oportunidades dirigidas a la población, como la beca Rita Cetinas.
1: Y conoceremos la obra de teatro El Charco Inútil, una propuesta escénica contemporánea con un planteamiento artístico, proceso creativo y elenco muy interesantes.
0: Tendremos además una entrevista con la cantautora chiapaneca Lore Aquino, reconocida por su estilo que fusiona jazz y folclor mexicano y por tocar en escenarios nacionales e internacionales.
1: Todo esto y más en la próxima media hora. Hoy vamos a hablar de un tema muy importante, la digitalización del gobierno. En México avanza una estrategia que busca modernizar la gestión pública mediante herramientas tecnológicas y propone que varios trámites puedan hacerse de manera más sencilla, segura y disponible durante todo el día.
0: Pero la tecnología por sí sola no basta. También es necesario revisar procesos, eliminar requisitos innecesarios y construir servicios pensados desde las necesidades de la ciudadanía.
1: Y ya hay resultados concretos. Se han simplificado 3,497 trámites de un universo de 5,594, lo que representa un avance del 60%.
0: Y además, ya no es algo solamente a futuro. El portal único de trámites y servicios ya ha sido usado por más de 56 millones de personas.
1: Y la ventanilla 24/7 es de lo más relevante. Se trata de un asistente virtual con inteligencia artificial disponible todo el día, todos los días. Para que te des una idea, de enero a junio se registraron casi 2 millones de interacciones en total.
0: Se están priorizando sectores como energía, automotriz, farmacéutico, semiconductores y aeroespacial, entre otros. Todo esto se concentra en la ventanilla digital de inversiones con acompañamiento para cada proyecto.
1: Los trámites ya no van a ser un obstáculo, sino un proceso más simple, rápido y accesible. Vamos a ver y escuchar una cápsula sobre esto.
2: Con la nueva ventanilla 24/7 puedes obtener tu CURP de manera fácil e inmediata. 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Pídele tu CURP e ingresa los datos. 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
0: Cada 7 de julio se conmemora el Día Mundial del Chocolate, uno de los productos más queridos a nivel global. En ese marco, nuestro compañero Orlando Abad hizo un recorrido por el Museo del Chocolate para conocer sus orígenes prehispánicos, sus usos culinarios y la relevancia cultural de este ingrediente gastronómico a lo largo del tiempo.
6: México lindo y querido, nos encontramos en uno de los lugares favoritos de muchos de ustedes, aunque aún no lo sepan. Estamos en el Mucho, el Museo del Chocolate, un lugar histórico y con relevancia mundial. Ahorita vamos a platicar mucho a fondo del chocolate, pero primero hay que presentar a nuestra invitada, la arquitecta Ana García Lascurain, que además ya nos dijo que nos hablemos de tú,
7: Orlando,
6: en confianza porque nos metimos hasta la cocina.
7: Así es, pues muy bienvenido, Orlando.
6: Gracias.
7: Un gusto tenerles aquí el día de hoy compartiendo con nosotros las actividades actividades diarias del Mucho, que pues hay mucho que ver, mucho que conocer, una gran diversidad de visitantes y pues un lugar que les invitamos.
6: Siendo nuestra hora nacional tan mexicana, teníamos que abordar el tema del chocolate desde las raíces, desde las entrañas, porque es una tradición milenaria en nuestro país. Si bien se ve como un producto sumamente vendido en el mundo, aquí en México es otra cosa, es muy de raíz, es muy nuestro. Cuéntanos cómo
7: desde
6: lo vive el museo.
7: Pues mira, la historia del chocolate es la historia de México. Tenemos, como bien dices, milenios de estar honrando el cacao en México, de usarlo no solamente como un alimento, una golosina, como lo vemos quizás en muchas ocasiones, sino como toda una construcción cultural con muchas raíces, con una gran profundidad y con una gran estima que perduran hasta hoy en día en toda la República Mexicana.
6: Es increíble cómo en donde nos ponemos en México siempre hay una referencia del chocolate. Aquí en el museo hemos dado diversas vueltas y encontramos reliquias artísticas y también de la técnica del chocolate que culmina y se corona aquí viendo a los chefs trabajar. Platícanos, por favor, un poquito de cómo es que el museo va retratando y reivindicando el proceso artesanal y tradicional del chocolate.
7: Muchas gracias. Pues es muy importante destacar, primero que nada, la labor de los productores de cacao. Esta maravilla que es el alimento de los dioses que tenemos aquí, con el cual se está trabajando y que todos gozamos tanto, es el resultado de un cuidado enorme de los paisajes mexicanos y de cada una de las mazorcas de cacao que con la mano y el cuidado de familias llegan hasta nuestras bocas y que además son sistemas agroforestales diversos. Esto quiere decir que el cacao no crece solito en el campo, sino que forma parte de un bosque natural, ¿no? De una selva natural en Tabasco y en Chiapas, en donde lo acompañan árboles maderables, frutales, una increíble variedad de todo tipo de especies, desde las más milimétricas, como pueden ser hongos o insectos o artrópodos, hasta estos grandes árboles como la ceiba sagrada de los mayas.
6: Oye, platicábamos hace ratito de cómo es que el chocolate llega a nuestra boca, pero va pasando desde aquí hasta lo que decíamos del mucílago, luego tostarlo, molerlo. Dentro de toda esta magia, ¿qué es lo que tú ves que los turistas, la gente que viene a visitar el museo, descubre? Porque no es nomás echárselo a la boca y ya.
7: No, desde luego. Y es muy importante, desde la primera experiencia del museo, es que le conviden a uno una de estas almendritas de cacao que vienen de las manos, nuevamente lo reitero porque merece la pena, claro, de productores, de familias productoras de cacao que nos lo entregan con un gran cuidado y un gran respeto. Y esa prueba de la almendra de cacao, pues ya te empieza a preparar para entender que esta profundidad de sabor, por qué nos gusta tanto, por qué es tan celebrado el chocolate en el mundo y por qué es una cultura tan importante en México. El visitante luego recorre las salas y ahí va a ver obras de arte contemporáneas, pero también piezas de arte antiguas y una serie de enfoques que van variando en la narrativa del museo que te van haciendo comprender esta gran cultura.
6: ¿Por qué crees que es importante reconocer ese lugar histórico y sagrado que tiene el chocolate?
7: Qué buena pregunta. Pues creo que la humanidad, siempre interesada en el origen de los alimentos, ahora en especial está buscándolo más, ¿no? Nosotros como consumidores queremos saber de dónde viene esta tablilla de chocolate que me estoy tomando, qué hay detrás de allí, quiénes lo produjeron, de qué región viene, cómo es esa región. Y en particular en el chocolate, en la última década, yo te diría, ha evolucionado mucho esa búsqueda por el origen.
6: Podría decir que este es el museo más delicioso de México, porque ya por ahí nos contaron que hasta luego se lo quieren comer. Una de las cámaras.
7: Las tablillas, sí, lo sé. Pues esa ha sido una acción muy bonita. Nuestro cuarto del chocolate está hecho con chocolate de cacao mexicano, wow. O sea, no hay trampa. Y la idea es que lo aprecie uno no solamente por la boca, sino por un momento físico en el que estás oliendo y dándote cuenta pues de la magnitud de esto, el color, la sensación de estar rodeado de chocolate, ¿no?
6: Céntrico, bonito, agradable, un lugar muy cultural. Muchas gracias, Ana, por recibirnos.
7: Gracias
6: aquí
7: a ti,
6: con
7: Orlando.
6: Chefs. Gracias a los chefs. Y
7: gracias a todo el equipo de La Hora Nacional y pues siempre todos bienvenidos en la Ciudad de México.
6: Disculparán ustedes el peinado, pero bueno, pues era cuestión del taller. Nosotros seguimos aquí en el programa más antiguo de la radio en el mundo, Nuestra Hora Nacional.
1: Lore Aquino es una cantautora chiapaneca con una trayectoria de más de 20 años y ha sido reconocida por su estilo que fusiona jazz, folclor mexicano y canción latinoamericana.
8: Su propuesta integra lo musical con lo visual, particularmente a través de la pintura como parte de sus conciertos. Nacimaí es su más reciente proyecto escénico. Lore, bienvenida y bienvenidos a OK en la guitarra.
7: Hola, ¿cómo están?
1: Estamos muy contentos de que estén aquí. Y con muchas ganas de escuchar de Nacimaí, ¿de dónde surge este proyecto? ¿Cómo lo definirías? Esta parte del componente visual, qué interesante también.
8: Porque eres pintora.
7: Claro que sí. Bueno, empezando porque somos de Chiapas los dos, somos chiapanecos, traemos como que el color, la cultura y la música de Chiapas a nuestros proyectos. Nosotros nos conocimos aquí y aquí empezamos a gestar este proyecto que al final se llamó Nacimaí, que es una palabra maya de la lengua de los chuapas. Es una palabra extinta de antes del siglo XVIII que significa fuerza. Entonces, cuando yo encuentro esta palabra, me identifiqué de primera porque estaba buscando más bien una palabra que tuviera que ver con corazón, con fortaleza, y encontré entre ellas Nambué, que también es una palabra extinta, y el traer Nacimaí a que exista otra vez esta palabra me encanta, porque aparte tiene mucho que ver con las canciones, que son canciones que se construyeron y que pasaron pandemias y que pasaron terremotos y que a través de todos estos años finalmente concluimos en componer canciones, una para el ser uno mismo, para el amor, el desamor, para las cosas cotidianas que nos pasan, pero sobre todo el mensaje que a mí me gusta mucho llevar en mis canciones es quererse y apapacharse a uno mismo.
1: Sauqué, ¿tú cuándo te incorporaste y cómo te incorporas a Nacimaí?
9: Claro, Lore y yo, como bien decía ella, tenemos aproximadamente 13, 14 años de conocernos. En el Inter nos enamoramos y nos casamos. Claro que sí, era un 4 de julio, 8 de la noche. Llovió, por cierto, ese día. Sí. Muy romántico. No voy a tener en detalles, pero es mucho, muy romántico. Y bueno, empezamos trabajando juntos, descubrimos que teníamos un montón de gustos compartidos, nos encanta el folclore mexicano, como bien dice Lore, y también heredamos, yo por parte de mamá y Lore también por parte de papás, el gusto por la canción latinoamericana, por ejemplo, pero también compartimos un montón de gusto por el jazz y lo que le llaman la música del mundo, ¿no?
8: Sí, claro, porque justamente mucho de su propuesta va por ahí, ¿no? Por mezclar música regional mexicana con el bossa nova, con el jazz, con la pintura. Eso es una parte, y hablando de colaboraciones, porque estamos hablando de lo que hacen ustedes dos juntos, también estuvieron ahí los legendarios Macorinos y Niño Van, ¿no? ¿Cómo se dio esto y qué tal estuvo?
7: Pues fíjate que una de las cosas que me gustaría contarles es que los Macorinos pues son este dueto de guitarras que acompañaron a Chavela Vargas por muchos años y que también estuvieron en el disco de Natalia Lafourcade, de Lila Downs, de Eugenia León, y bueno, el maestro Miguelito ya...
8: Se nos adelantó plano, sí.
7: Pero mucho antes de que se nos fuera nuestro querido Miguelito, ocupó el lugar Sauqué, le heredó el lugar como uno de sus mejores alumnos, y ahora los Macorinos son Sauqué Lee y el maestro Juan Carlos Allende, que están con las mujeres de Chavela y todo este rollo. Entonces se puede decir que mi proyecto tengo un Macorino, ¿verdad?
8: Wow, ¿qué tal, eh?
7: Y pues obviamente no podía faltar participación de los maestros, y eso para mí ha sido bien bonito porque ha llenado de riqueza cultural y musical a mi proyecto.
1: Lore Sauqué, pues muchas gracias por haber platicado con nosotros.
9: No, todo lo contrario.
1: Sobre todo, muchas gracias por venir a regalarnos un poquito de su música aquí en la Hora Nacional.
8: Sí. Oye, perdón, antes de que se vayan, ¿cuáles son sus redes sociales justamente para poder ver todo esto?
7: Bueno, me pueden encontrar como Lore Aquino Música.
8: Perfecto. Muchísimas gracias por estar aquí con nosotros en la Hora Nacional. Muy bien. Bueno, pues no se vayan, se va a poner buenísimo.
10: Esta es Tercera Llamada. Comenzamos.
8: El Charco Inútil es una obra que toca temas como la pérdida, la soledad, la salud mental, el amor y los mecanismos que las personas construyen para sobrevivir al dolor.
1: Sí, la historia presenta a personajes con heridas emocionales muy profundas que encuentran una inesperada conexión humana. Para conocer más sobre esta puesta en escena, hoy nos acompañan Juan Ríos y Miguel Cupe. Bienvenidos a la Hora Nacional.
11: Hola, muchas gracias.
1: Qué gusto tenerlos aquí.
8: Oigan, cuéntenos del charco inútil, ¿de qué va? Dramaturgia, misterio, soledad, enfermedad mental, hay muchas cosas de qué platicar.
11: Bueno, podemos empezar por los temas.
12: Los temas, bueno, hay varios temas que creo son importantes tocar en el teatro y que creo que al público también le van a llamar la atención, pero Cooper, tú sabes más de eso.
11: No, por supuesto.
8: Se ve que son temas delicados, ¿eh? Por cómo veo esta bolita yendo de un lado a otro.
11: Es que lo son, y es un poco una provocación, una dinámica que tenemos también en el escenario los dos personajes. Pero es una manera que dos personajes con eventos muy fuertes en su vida, no positivos, una madre que perdió a su hijo pequeño y un maestro que tuvo un evento muy traumático con un alumno, están lidiando con la realidad, ¿no? Uh-huh. Con ese evento y cómo enfrentan la realidad a partir de ello, de la pérdida, del dolor, como bien lo mencionaban ustedes. Entonces son dos maneras de enfrentar la realidad y se encuentran en la vida y empiezan a tratar de acceder a la manera en la que el otro enfrenta la realidad. Y eso genera una confrontación muy fuerte a la propia realidad, pero también una posibilidad de volver a enfrentarla de otra manera de estos dos personajes.
1: ¿Están en escena solo ustedes dos con este conflicto?
12: No. Somos tres actores en escena. Bueno, Miguel Cooper, yo, y está Paulina Treviño, quien hace el personaje de Irene. Cabe mencionar que el texto es de un autor español que ya ha sido representado antes en México con una obra que hizo Héctor Bonilla hace mucho tiempo, Almacenados. Y es también guionista de cine. Tiene por ahí una ficción que se llama El Hoyo, que es un... La debes haber visto, sí. Estuvo muy de moda ahí en pandemia. Uh-huh, sí. Que justo también muy, muy estresante lo que sucedía.
8: Muy loca, a mí se me hizo muy loca.
12: Lo interesante de este autor es cómo abarca estos temas, cómo se aproxima a ellos a partir de un tono muy poético de pronto, a partir de un tono que también sí da paso a la comedia y lo hace de una manera muy amable para el espectador, porque cuando pensamos en la pérdida, en salud mental, en depresión...
1: No, suena azotadísimo.
12: Suena azotadísimo. Lo interesante, me parece, es que David de Solá logra traducir eso al lenguaje teatral de una manera con mucha dinámica, muy ágil, y creemos que le va a gustar al espectador. Ya hubo un montaje, por cierto, hace relativamente poco tiempo de...
8: Es donde estaba Alberto Estrella y David Evia y Mariana Garza, ¿no?
12: Así es. Ajá. ¿La viste?
8: No pude verla. No, pero es que me quedé con muchas ganas, y qué bueno que la vuelvan a montar ustedes, súper bien.
12: Mira, Cha, más vale que vayas porque solo son 6 semanas de jueves a domingo.
8: No, pues ya.
12: A partir del 23 de julio en el Teatro Helénico. De verdad, creo que el trabajo que... Ya hicieron, porque ya era una puesta en escena que ya estaba, el trabajo que hizo Ruby Tagle en la parte de dirección con la producción de Jean-Bernard Denil. Creo que tiene todos los elementos para que el público sea, espero, conquistado por nuestro trabajo.
8: Entonces repítanos por favor las fechas, el lugar y los horarios.
11: A partir del 23 de julio hasta el 30 de agosto en el Teatro Helénico, jueves, viernes, sábado y domingo, jueves y viernes a las 8, sábados a las 7, domingos a las 6, Teatro Helénico, a partir del 23 de julio.
8: Muy bien, ¿redes sociales de la obra tiene?
11: Oh. Seguramente en el charco inútil me van a encontrar.
12: Les doy las mías.
8: Y ahí nos vamos a enterar de todo el chisme.
12: Seguro voy a estar promoviendo.
11: Y yo también.
12: Es @JuanRíosCantú en Instagram y en X.
1: Miguel Cooper, sus redes.
11: Y yo tengo Miguel_Cooper_actor. En Instagram, porque es la única que manejo.
8: Perfecto. Muy bien, perfecto. Pues muchísimas gracias, Juan. Muchísimas gracias, Miguel.
12: Gracias, Chad. Gracias, Leos. Gracias.
8: No, hombre, y nos vemos en el teatro.
12: Conste, ¿no? Ya
1: ¿sí?
12: Dijeron.
1: Ya
11: gracias.
8: Seguro que sí.
12: Nos esperamos.
8: No se vayan. Nos vemos en el teatro y nos vemos y nos escuchamos aquí en Hora Nacional.
10: Esta es Tercera Llamada. Comenzamos.
8: Fiesta de Compromiso es una obra de teatro sobre una reunión familiar que, en teoría, celebra un compromiso amoroso, pero que poco a poco revela tensiones, secretos y conflictos no resueltos entre los personajes.
1: Sí, la obra expone las complejidades de las relaciones humanas y también las expectativas sociales que hay sobre el amor y la pareja, y también un poco sobre la familia. Y todo esto lo hace con humor, con drama, con situaciones incómodas. Para platicar un poquito más, está con nosotros el actor Francisco Mena. Francisco, bienvenido a la Hora Nacional.
13: Hola, muchísimas gracias, Leos.
9: Hola, Chaza.
8: Sabemos que en las reuniones familiares siempre pueden pasar este tipo de situaciones, ¿no? Pero la obra como que lo lleva a otro lugar, ¿no?
9: Sí, decía Rosario Castellanos en Los Frutos Caídos que los días son como los hacemos. Y significar una fiesta, al final creo que lo que hace es que carga de tensión a la persona, y entonces estar en su cotidiano con la gente con la que convive cotidianamente, pero en una celebración extra cotidiana. Eso genera otro tipo de dinámicas y son como los momentos que hacen un antes y un después, tanto en las relaciones personales, interpersonales y sobre todo en las familiares.
1: ¿Cómo buscan ustedes como elenco crear esa tensión?
9: El trabajo que hemos realizado en esta ocasión es bajo la dirección muy clara y sucinta de Clemente Vega.
8: Perdón, él también hace la dramaturgia de la obra, ¿no?
9: Es correcto, sí. Ajá. Lo que sucede es que se trata de una propuesta diferente, en el sentido de que el énfasis no está puesto en la palabra, si existe texto, por supuesto, pero es a partir del cuerpo donde se dan estas relaciones de tensión. Wow. Entonces, estamos más cercanos al teatro físico y a la danza, al teatro danza. Incluso hay un ensamble coreográfico que el maestro Beto Castro nos ha detallado muy, muy puntualmente. Entonces, es a partir de ahí que comenzamos a tejer un poco como estas historias hacia atrás de cómo es que se llegó a esta fecha de compromiso y sobre todo qué es lo que va ocurriendo y qué es lo que va detonando hacia adelante para el resultado de este festejo.
8: ¿Cuántos actores son en escena?
9: Somos seis personas.
8: Y coreografiar todo eso, como dices, no debe ser nada fácil, ¿no? Y también esta cuestión de las emociones, de lo que van sintiendo y cómo se va desarrollando toda la cosa.
9: La apuesta está en la sensorialidad, es invitar al espectador a que, si bien está escuchando diálogos, texto y palabra, que se estimule a partir de la relación de lo que están ocurriendo con estos personajes. Y es entonces que se busca esta conexión, ¿no? Esta identificación, sobre todo, tiene esta interacción desde la metáfora del cuerpo, ¿no? Donde el cuerpo habla lo que de pronto la palabra no alcanza a mencionar. Y es entonces que entramos como en esta diferente dinámica escénica, ¿no? No estamos en el terreno del realismo, pero sí parte de un ámbito que todos conocemos, ¿no? Entonces es como esta realidad que se va transformando capa sobre capa sobre capa. Sí.
1: Ahora, en esta realidad conviven, según entendemos, mucho el humor y el drama.
9: Sí.
1: Que me imagino que también para ustedes debe de ser interesante tener que ir tan rápido de un lado a otro, sobre todo en una cosa que, como describes, es tan física y que depende tanto de las acciones corporales.
9: Sí, es estar en completa alerta todo el tiempo. Entonces, la disposición de nosotros como intérpretes al estar en escena, evidentemente no se trata de replicar una coreografía mecanizada, ¿no? Sino estarla habitando cada vez. Entonces, es estar súper pendiente del detalle, la mirada, en qué momento, el estímulo, la respuesta, ese tránsito del humor a la tensión, a... También de pronto ayuda un poco como a hacer el ajuste de lo siguiente.
1: Francisco, ¿dónde podemos ver Fiesta de Compromiso y hasta cuándo están?
9: Estamos todos los domingos a las 8:30 en el Foro Shakespeare.
8: En la Condesa.
9: En la Condesa, Zamora 7, y concluimos 12 de julio.
8: Francisco Mena, pues muchísimas gracias por visitarnos aquí en la Hora Nacional.
9: Muchísimas gracias a ustedes por la invitación y bienvenidos a la mesa de nuestra Fiesta de Compromiso.
1: Muchísimas Perfecto. Gracias. Y muchas gracias también a todas las personas que nos acompañan aquí cada semana. Quédense con nosotros.
13: Hola, soy Lore Aquino y vengo presentando mi proyecto Nacimaí. Esta canción se llama Ritmo, acompañada de Saukei Lee, una canción del maestro Marco Morel y Eduardo Salas. Estamos en la Hora Nacional.

0: muchísimas gracias por haber estado con nosotros aquí en La Hora Nacional y por dejarnos platicar con ustedes sobre nuestra riqueza cultural y social y la calidad humana que tenemos en México. Muy buenas noches.
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1: Adivina, adivinador, las encuentras en cada esquina, te acompañan en las fiestas y es casi imposible resistirse a ellas. ¿Ya sabes qué son?
2: Exacto, las papitas y las frituras. ¿Pero sabes todo lo que contienen? No te dejes llevar solo por el antojo. Acompáñanos a descubrir el estudio de calidad.
1: También te compartimos otras opciones para que no gastes al disfrutar del mundial.
2: Quédate en la Revista del Consumidor Radio.
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2: Las papas y las frituras forman parte habitual de la dieta de muchas personas mexicanas. Pero, ¿sabías que las frituras que consumes son resultado de la transformación de un alimento originario de América? La papa y otros ingredientes como el maíz y el trigo son transformados en botanas mediante procesos como el corte, la fritura y el sazonado. De acuerdo con datos de Statista, en 2025, el consumo de botanas saladas en México alcanzó un promedio de 10.9 kilos por persona, lo que refleja su amplia disponibilidad y arraigo en los hábitos de consumo actuales.
1: Y ante la gran variedad de papas y frituras de maíz y trigo, el laboratorio se dio a la tarea de analizarlas para que sepas exactamente qué estás consumiendo. Se analizaron 67 productos en total, 33 papas, 4 productos a base de papa, 24 botanas de maíz y 6 botanas de trigo. Al examinarlos, se verificaron distintos aspectos. Se comprobó que la información en las etiquetas de los productos cumpliera con la norma oficial mexicana.
2: Además, para analizar el contenido dentro del empaque, se comprobó que todos los productos cumplieran con las cantidades declaradas de contenido neto, sodio y contenido energético.
1: También se analizó el aporte nutrimental, es decir, la cantidad de proteínas, grasas y carbohidratos, los principales componentes que aportan energía a nuestro cuerpo. Sin embargo, no hay que olvidar que es importantísimo mantener el equilibrio en su consumo.
2: ¿Cuáles fueron los resultados? Todos los productos cumplieron con el contenido neto declarado. Sin embargo, existen 7 productos que contienen más sodio del que declaran. 5 de la marca Great Value, los Sabritones Rodaca Sabor Sal y Limón y los Totis Donitas Chile y Limón. Otro producto que no cumple con lo que declara es Bocados Bocachitos, ya que en su empaque indica que contiene queso, pero no es así.
1: Y hablando de veracidad, estos productos contienen más grasa de la que declaran. Las papas Great Value Jalapeño Crujientes, Sol Tubi Papa Adobadas, Totis Pops, Valley Foods Potato Chips Limón Crujiente, Totis Pops Corte Casero y las Valley Foods Potato Chips Rich Crujiente. También las frituras de trigo que excedieron la cantidad de grasas declaradas fueron Chicharrones de Fuego y Chicharrones sabor chile limón, ambos de la marca Great Value. Y en cuanto a las frituras de maíz que no cumplen, son Bocados Bocachitos, Churritos Natural Sol, Doritos Nacho y los Takis Chile Limón.
2: Ahora pasamos a otro aspecto del estudio, la veracidad respecto a la cantidad de proteína declarada. Las siguientes papas fritas que contienen menos proteína de la que declaran, 2 de la marca Great Value, en sus sabores queso jalapeño y adobadas, Sol Tubi Papa Rifaditas y Totis Paps Corte Casero. En el caso de las frituras de maíz, Fritos Sabor Chile y Limón, Quesabritas, Rancheritos Original y Tostitos. Y por último, las frituras de trigo, Sabritones Rodacas, Sabor Sal y Limón y Totis Donitas Limón y Sal.
1: Lo mejor para consumir estos productos es seguir las siguientes recomendaciones. Aunque las botanas tienen una vida en anaquel bastante amplia, no te confíes. Verifica siempre que el empaque esté íntegro y que la fecha de caducidad esté vigente. Conserva el producto en su empaque original bien cerrado, a temperatura ambiente y lejos del calor o la luz solar directa.
2: La Organización Mundial de la Salud recomienda no exceder los 2.000 miligramos de sodio al día, lo que equivale a menos de 5 gramos de sal. Una sola bolsa de estas botanas puede cubrir más de la mitad de ese límite. ¿Te imaginas? Recuerda que el consumo frecuente de estos productos procesados contribuye al sobrepeso y la obesidad.
1: ¡Ojo! Si vives con hipertensión arterial, diabetes, sobrepeso u obesidad, lo mejor es evitar o limitar su consumo debido a su alto contenido de sodio y grasas saturadas. Disfrútalas de vez en cuando y compensa siempre con una dieta rica en vegetales y actividad física. Tu cuerpo agradece los buenos hábitos.
2: Mantener una alimentación moderada, adecuada y equilibrada es la clave para prevenir enfermedades como diabetes o las cardiopatías. Pequeños cambios en tu dieta diaria pueden marcar la diferencia.
3: Revista del consumidor.
2: El consumo responsable está presente en todas partes, hasta en la Copa Mundial de Fútbol 2026, que por cierto, será la más grande de la historia. 48 selecciones, 104 partidos y 16 ciudades con sede en Canadá, México y Estados Unidos.
1: Así que, si vas a disfrutar del torneo en casa, prepárate con tiempo y que no te metan gol al presupuesto. Tu sala puede ser la mejor sede mundialista.
2: Para acompañar el juego, puedes preparar los alimentos u organizar una cooperación entre quienes te acompañen. Toma en cuenta que si prefieres comprar comida a domicilio, los precios suelen elevarse debido a la alta demanda y los tiempos de entrega podrían ser más largos de lo habitual.
1: Para que vayas haciendo cuentas, te armamos estas opciones de botanas calculadas para 12 personas. Si no quieres complicarte, una opción rápida es comprar jamón, salchichas y queso fresco. Necesitaremos 4 paquetes de jamón Virginia de pavo de 250 gramos, 2 paquetes de salchicha Frankfurt de pavo de medio kilo y 3 paquetes de queso fresco de 360 gramos. El costo aproximado por todo el paquete es de 390 pesos. ¡Ojo! Este es un precio promedio.
2: Otra opción es ofrecer fruta fresca y saludable. El melón, la sandía, la piña son las frutas de temporada. También puedes utilizar jícama, pepino y zanahoria con chile y limón, ya que son opciones nutritivas que no requieren una preparación compleja. Tomando en cuenta la fruta, el chile en polvo, el limón y la salsa picante, gastarías aproximadamente 395 pesos.
1: ¿Y por qué no unos tacos placeros? Esta opción es muy práctica y deliciosa. Decide qué ingredientes comprar, colócalos en la tortilla y listo. Si incluyes chicharrón seco, queso doble crema, tortillas, queso de puerco, aguacate, cebolla cambray, pápalo, nopales preparados y los ingredientes para el pico de gallo, podrías estar gastando aproximadamente 625 pesos para 12 personas.
2: Y que no falte la bebida. Con unos 92 pesos aproximadamente, puedes preparar 5 litros de agua fresca. Tienes 3 opciones: usar 1/4 kilo de jamaica, 600 gramos de tamarindo o 1 kilo de limón. Eso sí, si le vas a poner azúcar, calcula unos 20 pesos más por kilo. Si decides incluir todas las opciones, el gasto total estimado será de poco más de 1,400 pesos. Recuerda que este monto es una referencia que varía según la marca y el lugar de compra. Y si piensas renovar tu pantalla por una mejor o de más pulgadas, consulta nuestro estudio de calidad de pantallas LED en la Revista del Consumidor de junio. Disfruta el Mundial con un consumo responsable y considerando las siguientes recomendaciones.
1: Toma en cuenta la duración de los partidos. En la inauguración y en las fases finales, los partidos pueden extenderse más de lo habitual. Considera una duración aproximada de 4 horas.
2: Considera los gustos de todas y todos. Incluye opciones variadas de alimentos y bebidas.
1: No olvides la garantía. Si compras una pantalla, compara precios, sella la garantía y guarda el comprobante de compra.
2: Recuerda que el artículo 12 de la Ley Federal de Protección al Consumidor especifica que el proveedor tiene la obligación de entregar factura o comprobante.
1: En este mundial, sé una persona consumidora informada y responsable.
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0: En Kiss FM son las 11:09.
1: 11:09.

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En Kiss FM son las 11 con 24 minutos. 11:24. 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

0: En Kiss FM son las 11 con 40 minutos.
1: 11:40.
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En Kiss FM son las 11 con 55 minutos. 11:55. 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

0: En Kiss FM es la 1:48.
1: 1:48.

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0: 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En Kiss FM son las 6:04. 6:04.
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0: En Kiss FM son las 6 con 19 minutos.
1: 6:19.
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0: En Kiss FM son las 6:35.
1: 6:35.
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0: En Kiss FM son las 6:52.
1: 6:52.
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0: ¿Qué tal? Muy buenos días, un gusto estar con ustedes este lunes 6 de julio. Los saludamos con el gusto de todas las mañanas. Se reporta un saldo blanco después del partido de anoche en el Estadio Azteca. Terminó a las 9 con la derrota de la selección. Hubo mucha gente ayer en las calles. La autoridad de la ciudad informa que 1.350.000 personas estuvieron en distintos momentos en la calle, en los festivales futboleros alrededor del Estadio Azteca, en la zona del Ángel. Todo esto en torno del México-Inglaterra, que como bien saben terminó con el triunfo de los ingleses 3-2, pero el saldo, y esto tiene que ser una extraordinaria noticia, el saldo de todo esto es blanco, y así termina el Mundial de Fútbol. Ayer fue el último partido, se acabó, ya adiós al Mundial. Lo que sigue, todo lo que sigue se jugará ya en territorio de Estados Unidos. Hay todavía un partido por ahí en Canadá, pero el Mundial de México ha terminado. Vamos a tener hoy el recuento del partido con el Pareja López, con el Parejita López, con Ciro Procuna, con Enrique Burak. Van a estar además en el estudio Gabriela Cuevas, la coordinadora de trabajos del gobierno sobre el Mundial. Va a estar también el director del Estadio Azteca, Félix Aguirre. Hoy vamos a tener un programa centrado esencialmente en el Mundial de Fútbol. El tipo de cambio termina prácticamente donde empezó el Mundial, pese a las noticias de la semana pasada del tratado comercial con Estados Unidos y Canadá. El dólar interbancario se está vendiendo en 17 pesos con 48 centavos. La aprobación de la presidenta Sheinbaum, de acuerdo con la encuesta que presenta hoy el Financiero, cayó un poco, cayó a 68%, pero se mantiene en los rangos. Vamos a revisar también la encuesta del Financiero. Y 132 personas fueron asesinadas en el país durante el fin de semana, de acuerdo con las cifras oficiales. Chihuahua y Sinaloa, cada una con 12 homicidios dolosos, fueron los estados que registraron las cifras más altas. Hoy será velado el cuerpo de la periodista Roxana Gutiérrez. Estuvo secuestrada el 2 de junio. Recordarán, personas armadas entraron, se la llevaron a su casa. A mediodía comenzará su velorio en Nanchital, en el sur de Veracruz. Y bueno, también vamos a estar ahí. Esto es parte de lo que tendremos hoy, más las entrevistas con los personajes esenciales de la vida pública en México, más lo que se vaya acumulando en las próximas 3 horas. Esperamos, como todas las mañanas y especialmente hoy, después de ese gran evento que se vivió en el Estadio Azteca, supongo que hoy ya lo podemos volver a llamar Estadio Azteca, Estadio Banorte. Así es que quédese con nosotros, estamos por la mañana. Hacemos una pausa y al regresar con todo esto, con toda esta información, al regresar, comenzamos.
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1: Siete con nueve, Manuel, buenos días.
2: Ciro, por la mañana, buenos días a todos en Grupo Fórmula.
1: Bueno, pues no hay ninguna sorpresa, a ver si podemos ver a las portadas de los diarios. Ninguna sorpresa, ayer se vivió una tarde-noche excepcional, como se han vivido 25 días excepcionales, o se vivieron, porque esto terminó anoche con el partido, y por fortuna, según reporta la autoridad de la Ciudad de México, con un saldo blanco. No hubo problemas, no hay nada que llorar, a diferencia de lo que ocurrió el martes pasado. Y terminó, yo diría, no sé cuál es tu punto de vista, antes que nada, una gran fiesta nacional, un gran regalo. Yo veo este Mundial como un gran regalo para el país, para la gente, para la sociedad en su conjunto, para el ánimo. Un evento que ha salido extraordinariamente bien para México. Qué tristeza, las cuatro personas muertas, sí, en la zona del Ángel el martes. Lástima la selección, es nuestro nivel de fútbol, ya vamos a escuchar a los especialistas más adelante, pero esto ha sido una gran fiesta y esto salió extraordinariamente bien.
2: Como fenómeno, Ciro, la verdad es que
1: 25 días.
2: Ha sido una gran oportunidad poder estar viendo, estar atestiguando pues el gran ánimo que se generaba precisamente por los resultados de la selección de fútbol. Por supuesto, con un comportamiento, me parece que salvo efectivamente las cuatro personas que desafortunadamente perdieron la vida por las circunstancias en las que estaban, el resto del país creo que la pasó muy bien, ¿no? Creo que la pasó muy bien.
1: La pasamos.
2: La pasamos muy bien, ¿no? Gozamos mucho, nos divertimos mucho, pese a que a lo mejor el ambiente mundialista tardó en llegar a nuestro país, fue pleno, ¿no? Ha sido pleno. Yo creo que evidentemente pues viene en declive ante la salida de la selección ya de la competencia, ¿no? De manera natural, de manera habitual.
1: Como pasa,
2: ¿no?,
1: en todos los mundiales.
2: En todos los mundiales. Pero la verdad es que deja, me parece, un gran sabor de boca, Ciro, un gran sabor de boca de lo que ha sido estos, tú lo escribes hoy, estos 25 días de fiesta, ¿no?
1: Sí, no solo de fiesta, de alegría, de identidad, de reconocimiento, que no sé para qué sirva, ¿no? Esa es otra historia. No sé qué vaya a pasar hoy o en el curso de semana o los próximos días. Aquí ya ven que nunca falta un uh-huh. motivo de preocupación, pero si nos remontamos a las horas previas al inicio del Mundial, a los temores, a los pronósticos, no eran buenos en la cancha y mucho menos fuera de la cancha. Si recordamos esa intemperie, esa situación en los días previos al Mundial, como los maestros destruyeron las estatuas en Paseo de la Reforma, cómo se habían apoderado parte del centro de la ciudad, cómo había amenazas de que no permitirían que se llevara a cabo el Mundial. Y cuando vimos lo que fue la Ciudad de México en estos, repito, 25 días, del 11 de julio al del 11 de junio al 5 de julio, cuando vemos lo que fue Guadalajara,
2: sí, claro,
1: lo que fue Monterrey y lo que fue el resto del país. Yo lo único que diría como conclusión de todo esto es gracias, México, ¿no? Qué alegría ser mexicanos, bueno, siempre, pero especialmente en estos días. Ya vamos a hablar con los organizadores, va a estar aquí Gabriela Cuevas, va a estar aquí Félix Aguirre del Estadio Azteca, y vamos a ver si podemos hablar con autoridades del gobierno también de la Ciudad de México. Gracias, punto. ¿No? Mi sensación es de gratitud, porque salió muy bien el Mundial. Quedan 2 semanas de juego, pero pues Ya que se juegue en Washington o en Qatar o en Rusia, pues nos da más o menos lo mismo.
2: Da igual, ¿no?
1: Y pues llegamos a donde siempre llegamos a estas alturas del Mundial. Dinamarca contra Alemania, Inglaterra contra Noruega, como todos los mundiales. Y por ahí Argentina, por ahí ya ni siquiera Brasil, por ahí al rato juega España. Terminó nuestro Mundial, terminó bien y... Ya se lo quiero preguntar al Pareja López, se lo quiero preguntar al Parejita, a Ciro Procuna, Enrique Burak. El primer mundial de fútbol que me tocó ver fue el de 1966. Tenía 7, 8 años.
3: Inglaterra.
1: Es decir, sacaba cuentas y son, creo que 16 mundiales. Nunca, jamás vi al equipo mexicano bombardear a una potencia durante 20 minutos. No nos sirvió de nada, no pudimos meter el gol, fueron puros centros. Ya va a venir la crítica, ¿no? Pero haber visto anoche...
2: No, pero la forma en la que lo jugaron, ¿sí?
1: A un equipo cuya nómina es 7 veces menor a la otra. Eso hay que decirlo, ¿no? Y desde que cayó el tercer gol de Inglaterra hasta el final del partido, México encima y encima y encima y encima, nos van a decir que ahí se mostraron todas las limitaciones del equipo, del fútbol, pum, pum, pum. Pero qué emocionante, ¿no? Y si este es un juego en el que se sufre y se goza en serio, pero a final de cuentas un juego, qué maravilloso partido el de anoche. Qué maravilla el partido. Tú lo viste en el estadio.
2: Yo lo vi en el estadio ayer. La verdad es que fue muy emocionante, muy, muy emocionante. Un partido profundamente intenso. Quiero referirme a esa parte, Ciro, a lo que se siente estar en el estadio, a lo que he sentido estar en el estadio, que evidentemente pues es una cosa distinta a cualquier otro tipo de competencia. Nos tocó estar en la inauguración también ahí, tú estuviste. Y lo que es esta afición...
1: En los
2: juegos de la selección mexicana, lo que es esta afición, lo que es el estadio Ciudad de México, Banorte, Estadio Azteca, lo que es la afición, cómo se convierte, cómo se vuelca en su selección, cómo no deja de apoyar, a diferencia de otros momentos donde se decaía el ánimo, pese a ir perdiendo, es no decaigas, y el sí se puede, hasta que caiga un gol.
1: Bueno, muy
2: ¿no? Muy emocionante. Muy
1: escribe
2: emocionante.
1: Hoy David Feitelson en... De los pocos, por cierto, que alcanzaron a escribir.
2: Villoro escribió un buen texto. Sí, es que tú también escribiste
1: partido,
2: el texto.
1: Juan Villoro, David Feitelson, yo lo hago en el Excelsior. Y dice David Feitelson, los ingleses son los ingleses. Sus futbolistas son mejores que los nuestros. Se cometieron 3 errores puntuales en defensas que terminaron costando muy caro. Y cuando quisimos regresar, siempre faltaba algo para hacerlo. Otra noche más en la historia del fútbol mexicano, donde llorar ayuda para desahogar, donde reír ayuda para olvidarse. Otra noche más donde despertamos de un sueño, pero, dice de la selección, mostraron una cara, y los mexicanos en general, una cara del país que todos sabíamos que existía, pero que era necesario mostrar. Llevaron buenas los seleccionados, llevaron buenas noticias para un pueblo ávido de ellas, sonrisas a barrios desamparados y esperanza a pueblos que lo necesitan. Si alguien me hubiera dicho que íbamos a leer esta crónica el 5 de julio, yo pensé que la íbamos a leer después de... en la primera ronda, ¿no? Entonces, repito, ya vamos a escuchar a los que saben de fútbol, el análisis en serio del fútbol, ahorita con el Pareja López, con el Parejita. Pero lo que nos deja este verano del 2026... yo creo que lo vamos a recordar, sobre todo los chavitos, ¿no? Los que ya no vamos a ver muchos más mundiales. Sin duda, ¿no? Será el gran mundial. Para mí nada que ver esto con el 70 o el 86. Empezando por la espectacularidad que ya es el fútbol y lo que es la televisión,
2: claro,
1: lo que son las redes sociales.
2: Cosas que
1: no existían en el 70 ni en el 86. Y haber visto a esta sociedad, haber visto a este país tan dolido, tan dividido, tan enojado, tan sufrido, haberlo visto así durante 25 días.
2: 25 días, sí, no fallaron.
1: Para mí ha sido espectacular. Por eso no sé si gracias a la selección, gracias al Mundial, prefiero resumirlo en un gracias México. Gracias México. Ahora a ver, ¿qué? Senegal contra Bielorrusia, pues ya ni modo. Pues como todos los mundiales.
2: Pues como todos los mundiales, sino...
1: Este, oye, Francia, pero yo pienso que Islandia, también, o no sé qué partido sigue, pero ya pienso, da lo mismo.
2: No, da lo sí, mismo. Y sí, pienso que también muy destacable los millones de personas en las calles.
1: Y, ¿no? Y qué cosa, audiencias,
2: los millones de personas en las calles. ¿No?
1: No hay otro evento.
2: Qué cosa.
1: No hay otro evento. Durante 25 días, en buena medida.
2: Y más bonita.
1: La
2: ¿no?
1: noticia fue el país. Por ahí nos van a decir que la violencia y el tratado comercial. Sí, sí, sí. Pero fue el Mundial de Fútbol y le salió bien, muy bien al país.
2: Sí.
1: Y qué bueno, y eso creo que es una muy buena noticia. 7:20, hacemos una pausa y comenzamos con el fútbol.
2: Sí, señor.
1: Además, tenemos invitados y tenemos mucho esta mañana. 7:20, volvemos.
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1: A veces dice que quieres engañar a tu sistema y a través de engañarlo automáticamente vas a estar de una forma o de otra. Les tengo noticias. Aquellos que son como muy positivistas y quieren que todo sea optimista, etcétera. Si tú solamente le hablas a tu cuerpo a través de la razón, tu cuerpo no te va a creer. Ay, estoy muy bien, estoy muy bien, estoy muy bien. Si tu cuerpo no se siente bien, no te va a creer que estás bien. Pero adivina qué, a través de la respiración sí vas a lograr convencer a tu cuerpo de cómo quieras estar. Por ejemplo, gritar un yuju y levantar las manos te va a hacer muy feliz siempre que levantes las manos y digas ¡yay, yuju, yupi! Esa es una forma de respirar. Fíjate cómo cuando dices ¡yay!, tu exhalación se hace larga. Cuando estás súper feliz, dices ¡wow! Respiras y exhalas largo. Y entonces tu cerebro sí te va a creer que estás feliz. Así es que para los optimistas, empiecen a gritar y a levantar sus manos ¡yupi! ¡Wow! Y sí se van a sentir muy felices.
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1: .724 Pareja López, buen día. Parejita López, buen día a los dos. ¿Por dónde empezamos, señores?
2: Ciro, por la mañana, buenos días. Buenos días.
1: ¿Por dónde empezamos, pareja?
2: Como quieras, sí.
1: No, ven, pues, supongo que por el México, bueno, Inglaterra, ¿verdad?
2: Vamos a empezar con... Bueno, sí, mira, yo creo que México pues intentó, hizo los méritos suficientes como para tener un mejor resultado, pero desafortunadamente pues no se le dio. Eso de ver a Inglaterra ya jugando al contragolpe y eso, pues cuando se había visto, ¿no? Pero ahí se ve el apoyo del público, lo que es el Estadio Azteca, o sea, todo esto lo conjuntas y pues sí, motivó muchísimo al equipo mexicano, pero desafortunadamente pues no les alcanzó para tener un mejor resultado, que yo creo que lo merecían.
1: Antes de ir al análisis del partido, ¿con qué sensación te queda? Sensación. Como, ¿cuántos mundiales has visto? Pues me imagino que sí, igual que yo, 16, sí, 17 mundiales, de los cuales México ha participado en 14, 15. ¿Con qué sensación te quedas?
2: Yo creo, ahorita que lo están ustedes comentando, hay una buena generación de jóvenes que para el siguiente mundial van a estar en su punto y pues hay que aprovechar eso. Ojalá, como estaban comentando también, que Rafa Márquez, pues que le van a dar la oportunidad, se supone.
1: Si no hay sorpresas.
2: Sí, porque ya ves que luego salen con cada cosa. Que sí. Entonces, por eso vino Rafa, ¿no? Pero yo no lo he visto a Rafa dirigir, no lo he visto.
1: Bueno, pues es que
2: pero tiene una muy buena escuela, una buena metodología, la cual yo creo que le va a ayudar muchísimo al futuro.
1: Lo mismo se decía de la generación de Giovanni, de Vela, de Moreno, de todos ellos. No olvidemos que ya de Salcido y Guardado, y tampoco se llegó muy lejos con ellos. Parejita, qué gusto tenerte hoy aquí. ¿Con qué te quedas?
3: Ciro,
1: antes
3: por la
1: de
3: mañana,
1: entrar al análisis del partido.
3: Buenos días. Mira, ya lo dijeron muy claro. Una sensación muy buena de una generación que va a dar mucho de qué hablar. Yo creo que ahorita muchos jóvenes levantaron la mano para lo que viene, ¿no? Lamentablemente el resultado no fue el que esperábamos, pero yo veo a mucho talento en México. Hay jugadores que tienen mucho talento, que ahora el proceso que vayan a llevar de aquí a los próximos 4 años hasta el próximo mundial, esperemos que sea el bueno, que se lleven a varios jugadores a Europa para que puedan crecer, porque eso es lo que se necesita en México, jugadores en Europa que puedan crecer y que demuestren que hay mucho talento aquí.
1: Ahora, ustedes, jugadores profesionales que han jugado bajo tanta presión, la selección prácticamente no había cometido errores graves en los 4 partidos sí, previos, y ayer... Sí. Híjoles, el primer gol, cómo pierdes el balón cerca del área de los ingleses. El segundo gol, pues ni se diga, del Chavito Mora, ¿no? En el centro de la cancha.
2: Sí, sí.
1: Y sobre todo el tercero, la del penalti. Un balonazo de 80 metros, te lo ganan y tienes a un tipo solo al lado. Y el portero llega una milésima de segundo después. ¿Qué es eso?
2: O sea,
1: en
2: ahí
1: un
2: se
1: partido,
2: ve.
1: ¿Es la presión? ¿Es la suerte que no se la había cobrado a México? ¿Qué es? Frente además a ese talento que tienen los ingleses, los 4 o 5 jugadores ingleses.
2: No, ahí se ve, te digo, la mano del director técnico. Obviamente, yo lo que vi es a Inglaterra después de la expulsión, muy ordenado, que hicieron una línea de 5. Un 5-3-1. Así jugaron, dejaron a...

0: Riquén arriba.
1: Expulsión al empezar, ¿sí?, el segundo tiempo.
0: Sí, luego, luego, te digo. Entonces, ¿qué hacen ellos? Se ordenan, ¿sí? Se ordenan y cae ese tercer gol que nunca debió haber caído. Increíble. Nunca. Increíble. Estás jugando con uno más. Ahí se ve, te digo, parece la mano del director
2: técnico. Es un pelotazo de 80 metros.
0: Exactamente, sí. Eso es lo que querían, que Harry Kane bajara la pelota y que uno llegara de atrás, como fue Gordon, y Gordon es que espectacular, corre, es espectacular, qué clase de jugador.
2: Qué rapidísimo,
0: no, que pero, sí, sí. Y que agarra, él la puntea, ve que viene el Tala, y se la puntea y adiós. Entonces, ahí se ve, te digo, el orden. Y en cambio México se desordenó. ¿Qué pasó? Pues que sigue Javier Aguirre. Mira, yo estoy en contra de lo que él hace. Nunca ha sabido jugar con un hombre de más. Nunca, desde que yo lo he visto, nunca ha sabido. Inclusive, si te pones a pensar, contra Sudáfrica debieron haber goleado, no sé, 5, 6, no lo sé. Pero no lo sabe hacer. Y él lo acepta, ¿eh? Porque tengo una frase
1: pues
0: de él.
1: Pues era para que hubiera aprendido, porque pero, creo que ¿no? El de ayer también fue el último juego del Vasco como técnico de la selección. No creo que nos venga a rescatar dentro de no 15 creo. Años, ¿no?
0: No creo, pero te digo, son cosas que también ahí, te digo, el director técnico tiene que ser más calmo, tener la paciencia, ¿no? Tranquilidad. Para eso tiene un cuerpo técnico que yo creo que es muy bueno. El cuerpo técnico que le diga,
1: pero,
0: ¿no?
1: Pues no,
0: que
1: lo supiera
0: ver, no, él decidió, a ver, vamos a jugar con 3 delanteros. ¿Quién le dijo eso que garantiz? ¿Qué garantía tienes si tú pones a 3 delanteros? ¿Qué pasó? Que ya no había profundidad y los centros en puro diagonal, centro. ya no hubo buena distribución de rematadores y se amontonaron en el centro. ¿Y qué hizo Inglaterra? Pues mete a 3 centrales, grandototes ellos, y todo, ya no eran centros de en diagonal, desbordes, sino que eran de frontales y para ellos es fácil. No, fue muy fácil,
2: eran,
0: ¿no?
2: Centros malos. ¿Sí? O sea, si pues vemos sí. Todos los centros, o eran cortos o eran muy
1: es
2: pasados.
1: Que no hubo una llegada
2: no, no.
1: Ya importante.
2: No, la única pelotazo, de peligro fue de Álvarez, bombardeo. Que no cabecea bien. Que fue, creo, tiro
1: sí,
2: de esquina,
1: sí, sí, sí,
2: fue
1: sí.
2: La única. De ahí, lo demás, te digo, hubo un momento que yo estaba viendo la imagen y eran 4 delanteros, 2 extremos, tratando de mandar centros que ni siquiera eran buenos centros.
1: No,
2: que eso no le ayudó a la selección porque ya era la desesperación. El mismo jugador hay un momento que ya se desespera porque no le están saliendo las cosas, ¿no? Y lo que tratas es de, pues, mandar el balón a, ahora sí, como sí. Dicen, el hoyazo, a ver a lo que caiga. Y que era lo que estaba esperando ya la selección. Pero los últimos minutos a toda la gente los tenía
1: como espectáculo,
2: muy emocionados porque veía centros.
1: Y eso
2: centros,
1: también es el fútbol. Sí, no solo sí, es el 5-3-4, línea de 6, línea de... También eso es el fútbol, ¿no?
2: La emoción.
1: Las emociones. Uh-huh. Ayer a mí me invitaron a un lugar donde había una casa, unas 25, 30 personas... Y de diferentes edades, dices, qué maravilla. ¿Sí? Espero que la gente se dé cuenta de lo que está viendo. Lo de anoche fue una maravilla. Uh-huh. Partido hacia el Mundial. Qué triste, van a salir los de perdimos como siempre. ¿Cómo dicen?
2: Sí.
1: Sí, sí. Como nunca, perdimos como siempre. Pero fue una maravilla. Y, pues no olvidemos, ¿no? Es el Arsenal, el Liverpool, el Chelsea, sí. El Manchester City, el Manchester United. Y por acá son los Pumas, las Chivas, el Pachuca, los Santos. O sea, también eso se olvida. México, que creo que tiene muy buenos jugadores, pues México no tiene un Declan Rice.
2: No. ¿Un Harry Kane?
1: Un Bellingham. Uh-huh. No tiene un Kane. Y no tiene, creo que, un Gordon.
0: Un Gordon.
1: Entonces, ahora que soñamos y que pensamos y que se pudo haber ganado y que si no se cometieron los errores, pues siempre. Pero pues ni hablar.
0: No,
1: yo
0: no les alcanzó.
1: Yo me voy, tío, triste. La verdad, estaba muy triste anoche. Sabes cómo nos gusta el fútbol, cómo nos emocionamos el fútbol.
0: No.
1: Pero cuando te levantas más tranquilo, dices, qué suerte haber visto a este sí. Equipo. Yo no me imaginé ver a esta hace un mes, ver a una selección así acabando un partido contra Inglaterra, ¿no?
0: No,
1: no. No. Los pronósticos, los mismos tuyos, decías que venía un mundial muy difícil.
0: Para mí sí, era muy difícil. Te digo, afortunadamente tuvieron un paso perfecto en la fase de grupos, sin admitir gol. Pero ¿contra qué equipo? No los vas a comparar con Inglaterra, hombre.
1: Pues contra los
0: con
1: que
0: Ecuador,
1: le tocaron,
0: mira, con sí. Ecuador. que no hubieran jugado aquí en la Ciudad de México hubiera sido otra cosa, para mí.
1: Se jugó en la Ciudad de México.
0: Se jugó aquí, sí. Y ellos aprovecharon perfectamente pensando de que Ecuador iba a dar un poquito más de batería, pues no la dio, pero ellos mismos los hicieron ver mal, o sea, jugaron tan bien que los hicieron ver mal. Entonces uno pensó contra Inglaterra, pues puede haber algún chance por ahí, sí, pero pues no lo hubo. Que no. Presionaron y que sí, que metieron y Raúl le sacaron dos muy buenas. Que tuvo el empate, que tuvo el empate en una que no le pega bien con la izquierda.
1: Sí.
0: Que si le llega a pegar bien, empatan.
1: Sí, ahí. Y el remate pero cabeza no en el 0-0.
0: ¿Cómo la saca? El
1: portero, ¿eh? Pues es fútbol. Bueno, a ver, vamos, hacemos una pausa y regresamos para escuchar la conclusión de el Pareja López y el Parejita López sobre el partido de anoche. Muchas gracias por sus comentarios. Tan desatadas las emociones y las pasiones, pero en general creo que hay mucho realismo, ¿no? Este es nuestro equipo. No, ¿sí? No somos Argentina. Y mira los argentinos.
2: Y que
1: no
2: la gente
1: somos España, y a ver cómo le va el rato.
2: Y que la gente está contenta, ¿no? De ver una selección diferente.
1: Sí, del evento, del gran evento que se vivió en todos estos días y especialmente anoche. Vamos a pausa, volvemos.
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11: Eric Clapton, guitarrista y cantante conocido también como Slow Hands o Mano Lenta, ha tenido una extensa carrera musical y ha pertenecido a una gran cantidad de grupos. Eric Patrick Clapton, nacido en 1945 en Surrey, Inglaterra, inició con los Yardbirds en 1963 y después grabó un disco con John Mayall and the Blues Breakers, por cierto bastante recomendable. Uno de los máximos picos de la popularidad de Clapton se dio a través del trío Cream, con el bajista y vocalista Jack Bruce y el baterista Ginger Baker. Además, Clapton formó parte de Blind Faith, Derek and the Dominos y ha acompañado a diversos músicos en grabaciones de discos o giras. En 1970 fue que se dio a conocer su primer disco en solitario, Eric Clapton.
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1: 7:39, nos escribe desde Madrid nuestro querido amigo Francisco Parra, el director del Instituto Ortega y Gasset México, gran aficionado al fútbol, y dice: Marruecos tampoco tiene una liga con el Manchester, con el Liverpool, etcétera, y tampoco tiene a Kane, a Bellingham, etcétera. Entonces se puede, lleva 3 mundiales a tope. ¿Por qué Marruecos sí? ¿Por qué México no? Porque pasando a la siguiente etapa.
2: Porque los jugadores, la mayoría de Marruecos juegan fuera de Marruecos. Entonces los mandan a jugar a ligas importantes.
1: Empezando por su lateral derecho. Creo que es el capitán del París, ¿no? Que ha ganado 2 Champions.
3: No, de París no, pero sí de la selección. No, de la selección, Hakimi.
1: Y Hakimi. Del París, ¿no? Hakimi. Bueno, pero no, es súper titular del París, ajá. Es el lateral derecho.
2: Que sí, no, es buenísimo. Ah,
3: es increíble tener gente con ese talento.
1: Con todo respeto, nuestro centro delantero estrella, que creo que tuvo un buen mundial,
2: sí, Raúl. Claro.
1: Dentro de un mes, cuando empiece el torneo en Inglaterra, va a empezar en la segunda división.
3: Sí, con el Wolverhampton.
1: Sí, segunda división. ¿Con qué te quedas,
3: parejita? La verdad me quedo con...
1: De esta selección, del Mundial y de lo que fue el evento en sí para el país. Tú que también, al igual que yo, estás viviendo una temporada de tu vida fuera del país, allá en... Zona futbolera, ¿no? En Barcelona. ¿Con qué te quedas?
3: Con muchas sorpresas de muchas selecciones que no se esperaba grandes cosas y han hecho muy buenos partidos, han sacado buenos resultados. Con una selección que yo también al principio lo dije que no esperaba mucho de ellos y a mí me sorprendieron porque dieron mucho de qué hablar. Y bueno, lamentablemente ya se quedan hasta aquí, pero con la nueva generación, esa nueva generación que tiene el talento para poder seguir creciendo y levantar el fútbol mexicano, porque al final yo creo que se estancó,
1: ¿no? Generación, aparte de
3: hay muchos jóvenes, hay muchos jóvenes que les están dando la oportunidad y eso es lo importante, que se la den, ¿no? Porque lamentablemente ahorita lo que es la Liga Mexicana, si tú volteas a ver, ya no hay tanto jugador mexicano. Hay mucho extranjero donde se les está frenando ese proceso a los jóvenes y esperemos que les sigan dando oportunidad, porque si no, no vamos a tener jugadores.
1: Pero si
3: ¿no?
1: ves para el 11, como dicen ustedes, el 11 inicial de anoche, quitando a Mora, ¿quién es un chavo?
3: Pero los que,
1: no lo es,
3: de los que entran de cambio,
1: no es,
3: Johan
1: Vázquez,
3: los que entran de cambio.
1: No es, Quiñones, Raúl. Pues no son
3: bueno, empezando
1: chavos,
3: desde la portería, ¿no? Que ya ahora sí ya le dieron oportunidad
1: sale
3: a otro, ¿no?
1: El Tala y
2: Jorge
1: y
2: Sánchez, de lateral. Jorge los dos
1: Sánchez,
2: centrales.
1: ¿Sí es chavo?
2: Jorge Sánchez, joven.
1: Sí.
2: O sea, no
1: los centrales.
2: Joven,
3: ya, no, ya Gallardo, ya no, ya también. Ya Gallardo. Ya está,
1: Montes tampoco.
2: Lira.
3: Por eso digo, pero para darle oportunidad a los jóvenes, ahorita ya están, ya tienes una nueva generación. Ahorita ya empiezan a estar, aunque estén en la banca. Entraron varios partidos y ojalá y siga un buen proceso para ellos, ¿no?
1: Bueno, pues ojalá. Oye, ¿y el evento? ¿Y
3: a mí
1: gente,
3: me gustó mucho.
1: ¿Cómo viste a la gente?
3: A mí me gustó mucho. También al principio se esperaban cosas negativas, pero yo creo que fue una fiesta. A mí me tocó estar en algunos fanfest y la verdad la gente estaba increíble.
1: Tú andabas en la fiesta.
3: Me tocaba, pero la verdad muy muy bonito ver a tanta gente apoyar a la selección, estar ahora sí con México. Tuvimos una nota muy mala lo del martes, pero bueno, de ahí lo demás se vivió como se tenía que vivir, ¿no? El fútbol, que es la pasión del mexicano y bueno, que siga, ¿no? Todavía está el Mundial, que aunque ya no esté aquí en México, pero que sigan disfrutando de lo que es este deporte.
1: ¿Tú lo vas a seguir viendo?
3: Sí, claro, yo tengo que ver todos los partidos. Me encanta ver todos los partidos, ¿eh?
1: Bueno, oye, Estados Unidos, Bélgica, bueno, pues habrá que verlo, ¿no?
3: Pero bueno, el de más tarde, el de España, Portugal, muy bueno, ¿no?
1: ¿Con qué te quedas, pareja?
2: Pues mira, yo me quedo con que México cumplió con lo que tiene, cumplió y lo hizo bien. porque dio cuatro felicidades muy, muy buenas, la verdad.
1: Que no se olvide, ahora sí eso que, nunca había pasado, no, nunca, y no sé si volverá a pasar, sí, pero eso jamás había ocurrido.
2: O sea, cuatro veces, el pueblo mexicano disfrutó de su equipo, disfrutó de los triunfos de su equipo, y pues ya para el último partido, pues obviamente que la gente se sintió muy triste de ver que su equipo estaba presionando y no pudo lograr el resultado que quería, ¿no? Pero esas cuatro felicidades, esas no se van a borrar nunca. Ahí van a estar, y lo que hizo que fue histórico, el paso perfecto, sin admitir gol y todo esto, y te digo, es un equipo cumplidor que puede dar más, siempre y cuando, te digo, les den la oportunidad a esos jóvenes que están por ahí escondidos, les den la oportunidad de llegar a la primera, porque tienen la capacidad de poder jugar a ese nivel, a nivel profesional, pero hay que ir por ellos. Y mientras, yo siempre lo he dicho, mientras la Federación Mexicana de Fútbol o la Liga MX no respete la ley del fútbol, que es ascenso, descenso y campeón, esos talentos se van a seguir perdiendo.
1: Ojalá no sea el caso. Bueno, y yo me quedo con Lira, me quedo con Quiñones, me quedo con la parada del Tala, me quedo con Corea, los goles contra Ecuador, la goliza a los checos, el con todo y que se jugó parte con 9 contra 9 jugadores y 10, la solvencia con la que se plantó la selección en el partido inaugural contra Sudáfrica. Me quedo con el Vasco Aguirre, ¿no? Un mucho mejor personaje ahora que el Vasco Aguirre del pasado. Lo que hizo también, eso ya no tuvimos tiempo, lo que hizo el viernes, que le querían cambiar de horario el partido.
2: Sí.
1: Ya habría que preguntarle en detalle a Joaquín López Dóriga cómo fue, pero el Vasco quiso salir a protestar contra esa decisión y lo hizo. Y además lo hizo con gran eficacia, porque un par de horas después de haberle dicho a Joaquín que el cambio de horario era una, ¿qué dijo? Una patada de mula, una patada en el estómago, una patada en el estómago, la FIFA o quien haya sido reculó, o sea, y dijo, no, a las 6. No, y si sí hubo tormenta eléctrica.
3: A las 7.
1: Y volvieron a atrasar el partido. En fin, y qué gusto haber compartido el Mundial con ustedes. ¿Tú sigues con nosotros después del Mundial o ya
2: yo
1: te
2: sigo,
1: retiras?
2: No, yo sigo.
1: ¿No? Tú sigues. Tú ya te vas a ver a la Min Yama.
3: Ahora que me llamas así. No, sí. No.
1: Ahora como ya es el parejita catalán.
3: No. Seguimos siendo mexicanos.
1: Eso. Qué gusto, pareja.
2: Igualmente,
1: qué gusto.
2: Sí, gracias.
3: Gracias. Hoy nada más decir, felicitar mucho a Quiñones, ¿no? Por lo que hizo. Ahorita lo acabas de nombrar y la verdad eso es importante que la gente vea que aunque sean naturalizados.
1: Claro.
3: Él levantó la mano y cayó muchas bocas, ¿no?
1: A ver, esa discusión creo que ha quedado rebasada. Es una discusión de hace como 4 o 5 mundiales. Cuando ves a todos los equipos, porque son prácticos, bueno, creo que los noruegos son la excepción. Todos los equipos están llenos de naturalizados.
3: Francia es el...
1: Sí, España, claro. Y Argentina, bueno, Argentina, ¿no? Pero la mayoría de los equipos, creo que el 25, había una estadística por ahí, 25-27% de los jugadores no nacieron en sus países. Sí. Y los mexicanos vamos a seguir discutiendo de los naturalizados.
3: Pero tío, pero mucha gente sí lo estaba haciendo. Pues la mayoría de las personas no creía en él. Y de verdad, felicitar por el papel que hizo él aquí en la selección, ¿no?
1: Pues que lo sigan haciendo, ¿no? Uh-huh. Me quedo con Quiñones, me quedo con Lira. ¡Mexicano, mexicano!
3: No, la verdad,
1: Me quedo con todo el equipo. Qué padre equipo. Qué pena. Fue contra los ingleses. Y 20 minutos de bombardeo infructuoso. Pero sentíamos que estábamos bombardeando Londres.
3: Había mucha emoción. La verdad nos pusieron mucha emoción.
1: Bueno, gracias, señores. Que hay otros temas. Gracias,
3: gracias,
1: parejita.
3: Gracias,
1: gracias, pareja.
2: Gracias a ti, Ciro.
1: Bueno, continuamos. Gracias. ¿Cuál es? Ya habló la presidenta Sofía. ¿Qué dijo la presidenta? Me imagino que haber felicitado a la selección. Buen día, Sofía.
4: Buen día, Ciro. Sí, felicitó a la selección. Hoy inició la conferencia la presidenta con un ánimo. Jugó muy bien la selección. Y antes de iniciar los temas del lunes, la presidenta dice felicitar a la selección. Realmente nos dieron mucha alegría y jugaron muy bien. faltó el último gol, pero muy bien, dice la presidenta, le dieron mucha alegría a todos los mexicanos. Y con eso comenzó hoy su conferencia, ya se pasó a otros temas, temas de Profeco y temas de programas del bienestar, pero ahí el mensaje de arranque para la selección mexicana y todos los mexicanos.
1: Bien. Por cierto, encuesta hoy del Financiero.
5: Del Financiero, sí,
1: ¿no? La publican unos días más tarde, generalmente la publican día uno o dos.
5: La aguantaron hasta el día de hoy, Ciro, al arranque de la semana. Pues con una aceptación que ha fluctuado más o menos en donde han dado en los últimos tres meses la presidenta, con 68% de puntos de aprobación.
1: ¿Dónde ha estado, no? Sube un punto, baja un punto, pero ahí está.
5: Ahí ha estado, Ciro. Digamos que en enero estaba en 69%, hoy está en 68%, ¿no? Entonces no se ha movido realmente nada. Esa es la aprobación que tiene la presidenta.
1: Y ojo, esta encuesta se levantó un poco ya con el ánimo del Mundial, de las victorias, ¿sí?, de la selección, con buen ánimo social.
5: Sí, correcto. Es una encuesta telefónica nacional realizada a 1,000 adultos entre el 16 y el 19 y el 21 y el 28 de junio pasado, Ciro. Entonces, bueno, eso. Y como siempre, pues los datos que no le favorecen a la presidenta tienen que ver con asuntos de corrupción y de inseguridad.
1: Sí. Por cierto, La Jornada, en la página 3, una nota de Jared Laureles dice: han desaparecido 1,200 personas en lo que va del Mundial, según las madres buscadoras. A ver, repito, es una nota de La Jornada y dice lo siguiente. La nota es la firma Jared Laureles. En México persiste una grave crisis de personas desaparecidas, pues desde el inicio del Mundial de Fútbol, el 11 de junio, se han registrado más de 1,200 nuevos casos, denunciaron familiares que buscan a sus seres queridos. Al concluir sus jornadas de movilización para visibilizar esta problemática en el marco del Mundial, madres, hijas, hermanos y padres señalaron que, mientras el Estado mexicano busca proyectar una imagen de fiesta y modernidad, el país y ellas continúan enfrentando una grave crisis de inseguridad y desapariciones.
5: Pues datos, Irón, digo, no creo que no da mayores detalles de cómo sacan su estadística, pero pues son datos que ellos manejan normalmente, Ciro, sí, con cierta consistencia en lo que tiene que ver con fichas de desaparecidos, ¿no? Porque así es como van sacando los datos las personas de grupos que buscan a sus familiares.
1: Bueno, nos vamos a ir a pausa. Muchas gracias a Josefina Vázquez Mota por el artículo que publica hoy en el Universal. Muchas gracias, Josefina. Un abrazo. Gracias por lo que comentas de mi trabajo. Y muchísimas gracias también al queridísimo Liébano Sáenz por lo que publicó el sábado. En Milenio respecto de pues la entrevista de hace una semana, ya también pasó una semana, de Israel Vallarta aquí en el programa. Y muchas gracias a personas que nos han acompañado con mucho cariño, con mucha emoción en esta semana. Vamos a pausa. Y por cierto, lamentable, ¿no? No somos nadie para juzgar, pero lamentable lo que ocurrió con Cuauhtémoc Blanco ayer, ¿no?
5: Pues sí, sí.
1: Con Cuauhtémoc Blanco y con cualquier persona. Ustedes saben cómo hemos criticado a Cuauhtémoc Blanco, pero nadie merece que lo agredan en las calles, ¿no? Ayer iba al estadio, como creo que ha ido a todos los partidos, iba en su camioneta y pues le cerraron el paso.
5: Le cerraron el paso, le grafitaron el carro, sí, le gritaron sí, cosas, sí, lo insultaron, ¿no?
1: Sí, y bueno. Sí, lamentable. Yo creo que lo comenté, que le pusieron go home, Cuauhtémoc. Lo comenté el miércoles, me tocó tenerlo a pocos asientos de distancia y estaba muy tranquilo, sentado en la parte alta del estadio, nada de que le habían dado lugares VIP, ¿no? Estaba arriba y muy bien, tranquilo. Creo que con su familia o con sus amigos se acercaron algunas personas, no muchas, a saludarlo. Y él estaba en paz. Pero pues ocurrió esto de ayer, que lamentable, ¿no? Y además era un grupo no tan numeroso, ¿no? Serían que unas 15, 20 personas. Lo que hicieron fue pintarle su coche. él se bajó, creo que tomó el volante. No se peleó, no empujó a nadie, no retó. En fin, ni hablar.
5: Digamos que aguantó, Ciro, ¿no? Aguantó la agresión, pero pues queda el registro, Ciro, ¿no? Queda perfectamente el registro.
1: Sí. Lamentable.
5: Desafortunadamente.
1: Lamentable. Vamos a pausa.
5: Vamos a pausa.
1: A ver, nada más rápido, sí, las cabezas de los periódicos. La Jornada, fin de la ilusión. Excelsior, se la rifaron. El Financiero, se van con la frente en alto. El Universal, no, aquí ya pusieron con Rocha Moyes.
5: Es otra cosa.
1: Doloroso, doloroso, adiós. El Reforma, canta y no llores. Y el Milenio, el Tri queda fuera en partido heroico y memorable. Ahí está.
5: Ahí están las primeras
1: planes. Vámonos a pausa.
5: Vámonos a pausa. Gracias por todos sus comentarios.
1: Chamoya, ¿no?
5: No, es otra cosa. ¿Verdad? Si quieres, regresamos a eso mañana. Mañana
1: le entramos
5: al tema. O al rato, pues. @ Ciro Gómez L, nuestra cuenta de X. Gracias por todos sus comentarios. Ahí los recibimos. @ Ciro Gómez L, nuestra cuenta de X. Le digo Facebook, Instagram y Threads. Ciro Gómez Leiva por X y por TikTok. @ Radio-Fórmula por Facebook, Radio Fórmula. Por Instagram y Threads, Radio Fórmula MX, nuestro sitio para que nos visite, radioformula.com.mx. Repito, radioformula.com.mx. Nuestro número telefónico, por si nos quiere llamar, al 55-52-79-22-91. Repito, 55-52-79-22-91. Y estamos transmitiendo también a través de nuestras redes de YouTube o nuestro canal de YouTube, Ciro Gómez Leiva Oficial y Grupo Fórmula. Ahí están todos los canales de comunicación. Estamos por la mañana. Hacemos un corte y volvemos.
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Tracy Thorn, con su voz suave pero contundente, nos habla del dolor de una relación rota. 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
2: Meta presentó Brain to Query V2, un sistema de inteligencia artificial que traduce la actividad cerebral en texto sin necesidad de implantes quirúrgicos para facilitar la comunicación de personas que han perdido la capacidad de hablar o escribir por lesiones neurológicas. La nueva versión es un sistema integral de mayor rendimiento, capaz de decodificar oraciones en tiempo real a partir de registros cerebrales no invasivos que se obtienen mediante un escáner de magnetoencefalografía. Dicha tecnología utiliza un dispositivo con forma de casco que registra los campos magnéticos generados por la actividad cerebral, los cuales son procesados por un modelo de inteligencia artificial que reconstruye las frases que la persona intenta escribir. Fue entrenado con aproximadamente 22.000 oraciones de 9 participantes voluntarios y es capaz de recuperar oraciones coherentes a partir de entradas neuronales ruidosas con una precisión de palabras del 61%. Informó Aide Rivera. 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
5: Si quieres tú también beneficiarte del negocio de este mundial y que no sea la FIFA la única ganona, te tengo una buena noticia. Y es que existe un índice financiero llamado GH Football Finance Index, creado por la firma Greyhound Trading, que lo que hace básicamente es lo mismo que el Standard Poor's 500, que agrupa a las 500 empresas más importantes de Estados Unidos. Aquí hace lo mismo, pero con los 26 activos o las 26 empresas que más tienen que ver con el negocio del fútbol. Se divide en 6 sectores, que son clubes, medios, marcas deportivas, turismo, infraestructura y apuestas. Y todas se movieron diferente en estos últimos meses, pero la sorpresa es que la que cayó es la que menos esperaba, si es la de las apuestas, por distintas razones que tienen que ver con regulación e impuestos. Así que ya sabes, si tú quieres ser parte de este negocio del mundial y en general del fútbol, no tienes que ser a fuerza dueño de un equipo o de un medio.
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6: Los delfines duermen con un ojo abierto para mantenerse alertas ante depredadores y seguir respirando mientras descansan su cerebro activamente.
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0: 8 de la mañana, saludamos a las personas que a partir de este momento se suman a nuestro programa a través de Telefórmula y a quienes han estado con nosotros desde hace una hora en Radio Fórmula, en YouTube, en radioformula.com.mx, primer lugar en visitas en los sitios informativos mexicanos, quienes han estado con nosotros en nuestras transmisiones en redes sociales. A todos ustedes, muy buenos días otra vez. Lourdes, ¿viste el partido?
1: Sí, lo vi.
0: ¿Sí lo viste?
1: Sí, lo vi completito.
0: ¿Sufriste?
1: Sí, sufrí. También. Me emocioné y sufrí al mismo tiempo.
0: Pero ya lo superaste.
1: Ya, Ciro. La verdad es que me gustó muchísimo verlo, me emocioné, sufrí, pero aquí estamos contentos.
0: ¿No lloraste?
1: No.
0: No tanto.
1: No tanto. No lloré, pero sí sufrí. Y ahora vamos con la información.
0: Venga.
1: 8-1 por la mañana. Se reporta un saldo blanco después del partido de anoche de México contra Inglaterra en el Estadio Ciudad de México. El gobierno capitalino informó que 1,350,000 personas estuvieron en las calles de la ciudad y los diferentes festivales futboleros. Regresando del corte, estará en el estudio Gabriela Cuevas, coordinadora de los trabajos del gobierno federal para el Mundial de Fútbol. En junio, la aprobación de la presidenta Claudia Sheinbaum bajó un poco y se ubicó en 68%, de acuerdo con la encuesta difundida esta mañana por el periódico El Financiero. 132 personas fueron asesinadas en México durante el fin de semana, de acuerdo con cifras preliminares publicadas esta madrugada por la Secretaría de Seguridad y Protección Ciudadana. Los estados más violentos entre viernes y domingo fueron Chihuahua y Sinaloa, donde las autoridades reportaron 12 homicidios dolosos en cada uno. En estos momentos, el dólar interbancario se cotiza en 17 pesos con 47 centavos.
2: La verdad, Ciro, es que el asunto del saldo blanco es de tal magnitud en la Ciudad de México. Por lo pronto, no tenemos reportes de que haya habido novedades allá en los grandes fanfests de Jalisco, por ejemplo, de Guadalajara,
0: no,
2: de Monterrey, no lo tenemos. Las mayores atenciones tenían que ver con cuestiones de personas que tenían intoxicación etílica. Entonces, pues fueron atendidas algunas en la zona de
0: refugio. ¿Qué es eso?
2: Estaban alcohólicas, estaban en
0: estado borrachas.
2: Estaban borrachas, sí. Efectivamente. Y algunas en el estadio de la Ciudad de México, algunas en Paseo de la Reforma. 17 en total, Ciro. Entonces me parece que ese saldo blanco es de esa manera tal que así se explica.
0: Ya vamos a hablar con Gabriela Cuevas ahora que regresemos del corte, decía Lourdes. Esto fue una fiesta que dará la tristeza de las cuatro personas muertas, ni hablar, ¿no? Con más de 1,000,000 en las calles, pero ha sido una fiesta y yo tenía preocupación.
2: Absolutamente,
0: ¿no?
2: Sí.
0: No va a ser que después de la derrota de la selección venga el vandalismo, pero no hubo nada de eso. Entonces, yo creo que deberíamos
2: estar
0: muy contentos por lo que vivimos. Repito, creo que no estamos muy conscientes de lo que fueron estos 25 días. No nos van a resolver los, como dijo el Vasco Aguirre, no nos va a resolver el problema de la inseguridad, no va a hacer acabar con la polarización política, no va a mejorar por arte de magia nuestros problemas de infraestructura, no va a hacer que Trump nos dé un tratado por 300 años. No. Pero creo que no tenemos plena conciencia de que vivimos 25 días excepcionales, ¿eh?
2: Pienso que sí.
0: O
2: sí.
0: A lo mejor yo...
2: No, yo coincido absolutamente contigo. No, pienso que sí. Creo que en los balances eso es lo que una de las cosas que se tienen que resaltar necesariamente, ¿no? Son de las cosas más positivas, las cosas más bonitas que como sociedad hemos podido hacer en estos días.
0: Bueno, pues vámonos a pausa, son las 8:05 y al regresar aquí en el estudio, Gabriela Cuevas, volvemos.
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6: Empezó la limpia. Los primeros movimientos llegaron al Ayuntamiento de Torreón apenas instalada la nueva administración, encabezada por Miguel Ángel Riquelme. La salida alcanzó a directores, coordinadores, jefes de área y personal de apoyo que formaba parte del despacho de la alcaldía y que había llegado durante la administración anterior. La única excepción, según cuentan en las esquinas de la Plaza Mayor, fue una secretaria con décadas de servicio que sobrevivió al relevo. La reestructuración también tocó a Comunicación Social. Johan Uribe todavía aparece formalmente en el cargo, pero la operación quedó en manos de Alejandra Fonseca, una de las colaboradoras más cercanas y de mayor confianza de Riquelme.
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1: La presidenta dice, pues vamos a ver si en algún momento...
2: Ya se fueron.
1: Pues, quizá para darles un apapacho, no sé, sí. Pero así le preguntan a la presidenta. La presidenta dice, vamos a ver si en algún momento vamos a comunicarnos con la federación. Y dice la presidenta, todos tenemos que estar muy orgullosos del papel de la selección. Yo ya tengo mis añitos, no es que sea experta en fútbol, pero creo que ha sido la mejor participación de las selecciones mundiales. Y además, cada vez es más demandante el fútbol, la condición física, la técnica cada vez es mayor. Y ayer jugaron muy bien. Además, el momento que vivió México, dice la presidenta, mucho orgullo, esperanza, unidad. Y como lo puse ayer en mis redes sociales, la anfitrionía de México fue algo especial, reconocido por todo el mundo. Obviamente nos hubiera gustado que ganara la selección, pero hay que tener ánimo y reconocer el esfuerzo e insistir en el tema de la formación de escuelas deportivas.
2: Sí, sin duda. Ojalá, ojalá. Pero bueno, esos temas le entramos otro día, no este lunes. Y quisiera leer esto, la parte final de mi texto hoy en el Excelsior, con Gabriela Cuevas. Buen día, Gabriela. Aquí a mi sentada en la mesa, a mi izquierda, Gabriela, la coordinadora de los trabajos del Gobierno Federal para el Mundial. Antes de platicar contigo, quiero leer este párrafo. Digo, mi generación, que ha seguido 16 Copas del Mundo, nunca presenció algo similar. Y en las calles, el Mundial fue una gustosa, pacífica, colosal fiesta. Un éxito. Lo dijimos aquí hace unos días en el Excelsior. El Mundial nos deja la imagen panorámica de un México vivo, alegre, cordial y razonablemente ordenado y seguro. No sé a quién haya que agradecerle esto, pero gracias, porque quienes tuvimos la suerte de vivir el verano de 2026, sabemos que ese verano bien nos podrá acompañar siempre. Gracias, México, y qué gran evento, Gabriela. Hay que decirlo así, como nos hemos peleado y por tantos años y criticado y demás. Qué gran evento.
3: Muchas gracias.
2: Y tú estuviste ahí, y tú tuviste en algo o en mucho, no sé qué ver. ¿Cómo te sientes antes de entrar en el análisis y las cifras y todo lo que traes ahí? ¿Cómo te sientes esta mañana?
3: Muchas gracias por la invitación aquí, Ciro. Muy buenos días también a todo tu auditorio. Algunos, me imagino, todavía desvelados. Pues mira, obviamente con sentimientos encontrados. Este ha sido un proyecto en el que hemos estado trabajando prácticamente 20 meses con la voluntad política, la dirección de nuestra presidenta, con las manos, corazones, con las cabezas de miles y miles de personas. Yo creo que cuando estamos viendo un estadio o cuando vemos la imagen en algún tipo de pantalla, es muy difícil que nos imaginemos cuánta gente y cuánto trabajo hay atrás de un mundial. Y es enorme, y más este mundial que se planeó en 3 países, 16 ciudades, de 104 partidos, 48 selecciones. Ha sido inmenso, incluso para nuestro país. Es decir, aquí recibimos a 16 selecciones, que eso implica retos muy importantes.
2: Desde el premundial, ¿no?
3: Tendríamos que sumar las de los 4 partidos de repechaje, 16 para estos 13 partidos, desde el partido inaugural del 11 de junio hasta el día de ayer, 5 de julio. Pero podríamos sí sumar estos 4 partidos de repechaje. Estaremos entonces hablando de 4 más 13, pero que nos traen sí una probadita del mundo entero, pero también al mismo tiempo me parece que el primer gol es el que anota México con este reposicionamiento de la imagen país. Sí. Es decir, frente a muchas
2: el
3: imágenes...
2: ¿El de Quiñones, el de la inauguración?
3: Pues mira, no solo el de Quiñones, yo creo que hay una parte que habla de nosotros, de nuestra identidad, de quién es México. Es decir, frente a notas que normalmente daba, pues esta nota roja, tanto común... Creo que es importante,
2: Gabriela,
3: contrastarlo con...
2: El 10 de junio, el día previo al Mundial, ¿cómo estábamos? Con los maestros, con las amenazas,
3: mira,
2: con
3: yo
2: todo.
3: Creo que muy poca gente podía entender en esos días. Yo te podría decir cómo fue el estado de ánimo, lo graficaría, ¿no? Pero 2 semanas antes del Mundial, mucha gente escribía que no iba a ser posible el Mundial.
2: Sí.
3: El 10 de junio estábamos todavía en reuniones, nuestra presidenta muy a cargo de estos temas... Y nuestro mensaje fue muy claro, y es posible tener un evento mundial, una Copa Mundial de la FIFA, un evento de este tamaño, con la vida democrática que te trae libre expresión, libre manifestación y una complejidad social propia de las democracias vivas. Y fue posible, se llevó a cabo el partido, bueno, el primero la ceremonia, luego el partido inaugural, después tuvimos ese mismo día, 11 de junio, un partido en Guadalajara, y todo se llevó a cabo con perfecta armonía. Insisto, ahí hay un mensaje democrático y hay un mensaje también que posiciona a México como el lugar, y aquí también creo que es muy importante reconocer a la afición, porque la alegría que se vivió en las plazas públicas le dio la vuelta al mundo. Es decir, sí, sí hay una parte logística, operacional, que trabajamos muy bien con miles y miles de personas involucradas. Pero del otro lado está ese corazón vivo de México, que fue lo que llenó las fotografías de los diarios y de la prensa en todo el mundo y que reposiciona a México como el país que sí sabe organizar las cosas, pero que además aquí se vive como en ningún otro. Es decir, las fotos de Estados Unidos y de Canadá no le han dado la vuelta al mundo como las de México.
2: No. ¿Coincides?
4: Coincido absolutamente, sí, no, coincido absolutamente, pienso que sí. No sé tú cómo lo evalúas tú, así que esta parte que tú dices, Gabriela, en lo que tiene que ver con la relación con FIFA, en lo que tiene que ver con la relación con el mundo, porque el Mundial no se ha acabado, sí, para México, pero el Mundial no se ha acabado, pero sustancialmente supongo que tu labor ya va a comenzar a bajar de intensidad.
2: O ya terminó. Bueno, tendrás que hacer un reporte.
3: Exacto, estamos el reporte ya está listo, es decir, lo hemos venido trabajando, pero tenemos dos ejes de trabajo. El primero, que justamente sí concluye ayer el trabajo con la Copa Mundial de la FIFA, y un segundo eje que es el del Mundial Social México 2026, que llega para quedarse y que cada secretaría ya hará su trabajo y con el que estaremos cerrando las próximas semanas.
2: Ojalá.
3: Sí, yo creo que hay cosas que, mira, Ciro, hay proyectos que pues al final sí se quedan en el corazón, ¿no? Hay mucho trabajo, pero hay proyectos que llegan para trascender. Una es la Copa Escolar, y que creo que no se le dio la visibilidad que sí tuvo a nivel de canchas. A la Copa Escolar convocada por la SEP se inscribieron prácticamente 1,200,000 alumnos y alumnas. Es una cosa inmensa, y que la intención por parte de nuestra presidenta es que se lleve a cabo cada año y que haya pues esta parte de semilleros, es decir, que lleguen los reclutadores de los equipos justamente esas últimas fases al menos a buscar el talento de mexicanos y de mexicanas. Eso es uno de los proyectos consentidos de ahí. Está obviamente el de las canchas, hay muchos otros temas ahí bonitos, relevantes, la pinta de murales. El programa cultural es una belleza, la rehabilitación de todos los sitios arqueológicos con juego de pelota, la de Teotihuacán,
2: el circuito del muralismo. ¿No? Pues ya se acaba el mundial, se apagan las luces y ahí háganle como puedan.
3: A mí me toca entregar ya.
2: Pero a ti eso ya no te va a tocar.
3: Pero creo que aquí también es muy importante reconocer el trabajo de quienes lo han hecho posible, Ciro. Sí. Es decir, una sola persona o las seis personas que somos en la oficina no lograron mundial.
2: ¿Seis personas?
3: Somos seis, sí. Y no ejercimos un centavo de presupuesto, porque luego quienes andan de sospechositas, no ejercimos un centavo de presupuesto. Mira, yo creo que en esta fase, primero, la de la Copa Mundial de la FIFA, hay que reconocer, por ejemplo, desde quienes emitían las visas. Muchas con poco tiempo de anticipación y en situaciones muy complejas,
2: el
3: como
2: tema
3: la
2: de
3: la de Irak en repechajes. Tuvimos que traer a Irak, que estaba muy complicado. La llegada de Irán a entrenar justamente al estadio en Tijuana. O, por ejemplo, el tema de la emergencia sanitaria, teniendo a Congo jugando tanto en repechaje como en estas fechas en nuestro país. Es decir, hay una parte muy importante con el cómo llegan los jugadores, los cuerpos técnicos, los de FIFA a nuestro país. Está también, por ejemplo, el personal de migración, con quienes trabajamos hasta en cursos de capacitación para poder abordar las distintas situaciones que se viven en un filtro migratorio. O éntrale a los aeropuertos, a las carreteras, que ahí hizo un muy buen papel la Secretaría de Infraestructura,
2: ¿sí?,
3: Comunicaciones y Transportes. ¿Sí? Pues contrarreloj, el tiempo para todo lo
2: todo
3: que
2: es contrarreloj.
3: Pues es que es un gobierno
2: México,
3: sí, que entró hace menos de 2 años. Entonces, digo, yo tuve en este trabajo, Ciro, 20 meses. Y sí te puedo decir que trabajamos increíble con prácticamente todas las dependencias del gobierno de México. Hay que reconocer también el trabajo de los gobiernos locales, tanto a nivel estatal, Ciudad de México, municipios, por todo el trabajo que hay atrás.
2: Nuevo León y Jalisco,
3: Nuevo
2: que
3: León,
2: estuvieron muy
3: Jalisco,
2: bien los dos, ¿no?
3: Ciudad de México, sus municipios.
2: Sí.
3: las tres sedes fueron muy buenas, Ciro, y hay que decirlo también, las sedes de centros de entrenamiento, los dueños y los equipos de los estadios.
5: Cancún.
3: Hay mucho trabajo Tijuana. Aquí atrás, sí, estaba Cancún, Tijuana, Monterrey, Pachuca, Ciudad de México, Guadalajara. Toda esta efervescencia hizo que hubiera más fútbol en todo nuestro país. Entonces, hay mucha gente atrás, insisto, está, creo que algo muy destacado es el Plan Kukulcán.
5: Ahora nos explicas, veo que además traes estadísticas ahí. Uh-huh. En fin, seguimos conversando a la mañana siguiente. Ya se acabó el Mundial. El Mundial ya se acabó. Los funcionarios van a tener que
3: rendir cuentas. ¿Qué nos deja el Mundial?
5: Y todo. ¿Qué nos deja el Mundial? ¿Qué nos dejó el Mundial? Seguimos conversando con Gabriela Cuevas, coordinadora de los trabajos del gobierno en este Mundial. 8:20, volvemos.
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8: No actuar según nuestros patrones habituales es solo el primer paso para no hacerle daño a los demás y a nosotros mismos. Dice el psiquiatra Viktor Frankl, entre el estímulo y la respuesta hay un espacio. En este espacio se encuentra la libertad para elegir nuestra respuesta. ¿Cuántas veces has actuado de una manera impulsiva, donde finalmente terminas arrepentido y sintiéndote culpable por lo que hiciste? El mindfulness nos ayuda a parar en ese espacio entre el estímulo y la respuesta y elegir actuar de manera más constructiva, cuidando de ti y de los demás. Trátate bien, sobre todo cuando la pases mal. Búscame en Instagram como elsanazar-mx.
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10: Un hombre intenta verse joven en una fiesta. Se pone tenis modernos, chamarra de moda y hasta practica decir bro frente al espejo. Decide impresionar a todos entrando a la pista de baile. Hace un movimiento extraño con las rodillas y algo truena. Nadie sabe si fue la música o su espalda. Él sigue bailando disimuladamente mientras busca una silla. Una señorita le pregunta, ¿está bien, señor? Él responde indignado, ¿señor quién? Intenta sentarse con estilo, pero calcula mal y termina cayendo

0: 8:24. A ver, ¿qué dato tienes ahí, Gabriela Cuevas, coordinadora de los trabajos del gobierno federal para el Mundial, que ya terminó en México, terminó anoche y terminó muy bien? ¿Qué dato traías
1: pues
0: ahí?
1: Pues un dato bien interesante que revela justamente las pasiones, yo creo que principalmente mexicanas, pero también inglesas por el fútbol, y es que ayer se rompe una vez más récord de audiencia, es decir, ya tenemos el récord de audiencia, sí, para el México-Ecuador, con 35 millones de espectadores. Uh-huh. El de ayer, el México-Inglaterra, prácticamente con 60 millones de espectadores, según lo publica Marca en su sitio de internet.
0: Y me imagino que eso es...
1: Y sí, hace claro, sentido.
2: En México. Debe ser en México.
1: Pero también los ingleses son muy apasionados de esto, tienen buen fútbol. Tenían pasiones también entre los partidos y las distintas regiones
0: revisar,
1: en el Reino Unido.
0: Habría que revisar
1: Unido.
0: Ese dato si sí, se ¿de refiere dónde solo a... audiencia de televisión
1: también
0: en México? A ver si le podemos preguntar a nuestros a amigos, gente, sí, a Javier y a ellos, uh-huh, porque habría que sumar cuántos
1: mexicanos en Estados Unidos.
0: En Estados Unidos, que también es una cantidad tremenda y que seguramente vieron el juego. Y bueno, Inglaterra no creo que tanto porque no fue a las 2 de la mañana,
2: sí,
0: pero yo vi imágenes de pubs, de fiesta, sí, de ellos celebrando. ¿Con qué te quedas, Gabriela? ¿Pudiste trabajar?
1: Fíjate que me quedo con muy buen sabor de boca.
0: Finalmente tenés un equipo muy pequeño.
1: El equipo de la oficina fue pequeño, pero el equipo del gobierno de México fue muy grande y muy dinámico. Y
0: ¿no te veían con cara de tenemos asuntos más importantes?
1: Sí, al principio, porque al final es traer un tema que se veía lejos en el horizonte. Era como llevamos entrando, esto es en 2 años, y siempre hay temas apremiantes, siempre hay temas urgentes en la administración pública, pero creo que hay temas que es importante destacar. Uno, el trabajo en equipo, y creo que se ve mucho en los resultados. Por ejemplo, el plan Kukulkán, el plan que desarrollaron todas las dependencias de seguridad, funcionó y funcionó bien. Es decir, gracias a que el plan Kukulkán sentó muy buenas bases, la gente se apropió de las calles. Este mundial se vivió... Sí, con la desgracia, 4 personas en el Ángel, pero en general la gente vivió el mundial en las plazas, en las colonias, en la calle, la gente se adueñó
0: eso
1: de Reforma.
0: Eso fue el mundial,
1: pero
0: Gabriel,
1: también
0: el mundial fue
1: en
0: eso,
1: Nuevo
0: fue
1: León,
0: la calle, fue
1: en
0: la
1: Jalisco,
0: calle,
1: en la Ciudad de México, se tuvieron que aumentar los espacios de transmisión pública a los partidos. Uh-huh. Es decir, si revisamos cuántos anunciaron al principio los gobiernos estatales y con cuántos cerraron el día de ayer, fue increíble la demanda de la gente por ver el partido, los partidos en las calles. Eso me parece que es el gran logro de los mexicanos y de las mexicanas que dijeron, la calle es mía y aquí quiero disfrutar el fútbol.
0: Y la tomaron con alegría. No sé si tú tuviste o tuvieron oportunidad de caminar ayer Ciudad de México, centro sur de la Ciudad de México. La gente con sus playeras.
2: Con sus playeras.
0: Y la alegría, esa sensación de que estamos viviendo.
1: En todos lados, hasta la imagen del niño Dios en la catedral, lo vestían con los uniformes. No, tenían sus 3 uniformes y se lo iban cambiando. Llegó la pasión por nuestra selección a todos los espacios de la vida de México. Entonces, uno creo que sí es un gran éxito el plan Kukulkán y ahí reconocer
0: a
1: todas las dependencias de seguridad de los 3 niveles de gobierno.
0: ¿Cómo fue en economía y eso? ¿Tienes previos?
1: En economía hay algunas cifras previas que han publicado sobre todo los estados y que se acercan a los 55 mil millones de pesos. Es muy similar.
0: ¿Eso es mucho, es poco?
1: Pues mira, digamos, es un buen negocio para México porque pues no tuvimos que invertir tanto como país. Es decir, desde el gobierno de México no se utilizó un presupuesto específico para el Mundial.
0: Partidos.
1: Exactamente. Entonces, pues claramente es buen negocio para México, contrario a muchas expectativas.
0: O sea, ¿no nos deja quebrados el Mundial?
1: No solo no nos deja quebrados, a ver si hay que decirlo. A Brasil y a Rusia los dejó con deudas.
0: Y a Grecia y a todos.
1: Aquí no nos deja con deudas porque no se contrajo deuda para el Mundial, pero tampoco había un tema de gasto público. Aquí sí hay ingresos, particularmente, pues sí, para los sectores que son beneficiados, el del turismo, los restaurantes, entre muchos otros. Pero fue un buen negocio para México. Es decir, estamos hablando cerca del 90% de la proyección que se tenía prevista y todavía estos días falta que se contabilice. Seguramente la Secretaría de Hacienda nos dará cifras mucho más atinadas. En la parte que tiene que ver con el turismo, también hay buena ocupación hotelera, particularmente en las 3 ciudades sede, alrededor del 75-80%, y destaca mucho Cancún, y yo creo que aquí también hay que reconocer el esfuerzo que hizo sin ser ciudad sede, del 95%.

0: 5%, Ciro. Ahí Quintana Roo hizo una muy buena campaña porque tiene vuelo directo con las 16 ciudades sede. Entonces, pues todavía prolonga, le da vuelito a hacer fusión, a
1: que
0: espacio
1: mundial,
0: para exactamente para seguir en las próximas semanas. Entonces, sí hay cifras muy positivas. Yo insisto, hay un muy buen trabajo del gobierno de México, de los gobiernos de las tres ciudades sede. Aquí creo que el mundial tiene otro mérito, y es que nadie le puso colores partidistas. Nos unió a México, a los buenísimo, mexicanos y mexicanas, sí. Y creo que eso fue muy bueno, nos permitió hacer equipo con prácticamente todos los gobiernos estatales, municipales, que se fueron sumando y que también fueron parte de estas transmisiones públicas que se hicieron desde Oaxaca, desde, en fin, si vemos las redes, había efervescencia de fútbol y en comunidad en todo México. Otra parte muy importante que me parece que hay que destacar es cómo México también le mete potencia a sus procesos administrativos para desarrollar estos eventos. Es algo que pudiera parecer tan árido.
1: Por ejemplo,
0: migración. Aprovechamos, Ciro, que FIFA nos decía, oye, a ver, van a venir estos clientes FIFA, ¿no? Los jugadores, los árbitros, árbitras, etcétera. Tienes que revisar tus procesos migratorios. Pues si los voy a revisar para FIFA, mejor los reviso para todos. Entonces, por ejemplo, hoy trabajamos con el Instituto Nacional de Migración, que prácticamente duplicó el número de sus filtros migratorios, lo cual facilita la entrada y que fortalece uno de los ejes de justamente el Plan México de la Presidenta, que es volvernos quinta potencia turística. Y como esto hicimos muchos, por ejemplo, la emisión de visas, que siempre ha sido complicada porque México tiene 80 embajadas en todo el mundo. Entonces tenemos que facilitarla. Ahí la Secretaría de Relaciones tuvo un gol fantástico, y es que ya empezó con la visa electrónica, con un caso de éxito que es Brasil. Entonces, esta parte también de procesos administrativos que sí parecen áridos y aburridos, pero que tienen una razón de ser, nos permitieron en este análisis con FIFA combinar cómo me vuelvo más eficiente con FIFA, pero que le dé potencia a lo que más me interesa, que son a los millones de visitantes que llegan a México.
1: A la mañana siguiente, ¿qué fue el Mundial 2026 para México?
0: Primero, un reposicionamiento de la imagen país en el mundo. Eso creo que fue muy importante y hay que destacarla. Hoy México no es el mismo que hace 3 semanas. Hace, pues lo decíamos en el segmento anterior, hace un mes las imágenes que le daban la vuelta al mundo eran las de la CENTE.
1: Sí,
0: hoy es la del México que tomó las calles y que hace una gran fiesta en todo México.
1: Mañana ya veremos, pero hoy es esa imagen.
0: Hoy es esa imagen,
1: sí, sí.
0: Y que creo que hay que cuidarla, sin lugar a dudas, pero creo que ese es un tema importante. Segundo, sí hay pues una parte también de nueva infraestructura, pero sobre todo un legado social. O sea, yo creo que la gran apuesta que tenemos de este Mundial fue ese legado social. En la parte de, como te comentaba, las copas, fueron 74 mundialitos y copas, las actividades que se llevaron a cabo para niños de preescolar hasta
1: universidad. Ahí tenemos dudas porque quizás se hicieron algunas cosas. Vamos a ver si se les da seguimiento y mantenimiento.
0: Nos toca rendir cuentas. Eso ya no te tocará
1: a ti, pero a nosotros sí. A ver si esta copa el próximo año se celebra. Finalmente, ¿cómo quedó el tema de las canchas? Pero eso ya no es asunto tuyo. ¿Qué más?
0: Pues seguiremos rindiendo cuentas. Yo insisto, a mí, donde espero cerrar es hacia el 31 de julio, entregar las cuentas muy claras en términos de acciones, porque insisto, nunca ejercimos un solo centavo de presupuesto, pero básicamente es ese legado social que distingue hoy a México en el mundo, en nuestra gente. ¿Cuándo se va a ver? Pues probablemente en los siguientes mundiales y nuevas generaciones veremos si los semilleros que estamos buscando construir con los distintos equipos de fútbol y que tuvo reunión la presidenta funciona.
1: Habrá que verlo.
0: Claro que son resultados de mediano y largo plazo,
1: pero
0: es la apuesta de un mundial con rostro social. Es decir, de tener pues el menú FIFA, que eran 13 partidos y que cabían solo 850 mil personas en los estadios de muy distintas nacionalidades, sí logramos un mundial para la gente, un mundial en las calles, en las colonias, en los barrios de México, y que fue el principal objetivo que nos propusimos desde el principio, darle un rostro social a un evento que por definición estaría muy lejos de la gente. Y creo que esa parte la logramos.
1: Salió
0: también
1: muy bien, felicidades. Oye, antes de hacer un corte y luego pedirte un comentario final, ¿la FIFA es tan monstruosa como la imaginamos?
0: Mira, es muy compleja. Yo no diría si monstruosa o no. No me meto en la parte financiera donde sí me cuesta trabajo creer. Ahí
1: pero
0: si
1: te tuviste contacto
0: dicen,
1: con
0: somos
1: ellos.
0: Somos una organización sin fines de lucro. Esa parte me
1: son
0: cuesta mucho
1: un ejército
0: trabajo
1: de ocupación.
0: En algunas cosas sí, pero en otras no. O sea, también hay que decir, sí logramos acuerdos muy importantes. Uno, por ejemplo, fue el tema fiscal. Lo que les habían firmado en enero de 2018 sí era una monstruosidad.
1: A favor de ellos.
0: A favor de FIFA. Bueno, sí. El gobierno de México abdicaba la posibilidad hasta de demandar a FIFA. Entonces, sí tuvimos que hacer una renegociación muy importante, particularmente desde lo fiscal, y lo logramos. Sí encontramos esa apertura, sí encontramos mecanismos de trabajo.
1: Perdón que te interrumpa.
0: No lo defiendo, quiero decir.
1: Tenemos que hacer una pausa. Terminamos al regresar, concluimos con Gabriela Cuevas esta opinión sobre la FIFA y tu sensación.
0: Va.
1: Como tú,
0: en lo personal,
1: porque Gabriela Cuevas es una política, ha sido gobernante, ha sido legisladora. Tu sensación esta mañana. Volvemos, 8:35.
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1: Gwen Stefani fue toda una sensación cuando se dio a conocer junto con su grupo No Doubt a finales de los años 80. Y mientras que su éxito se dio en la década siguiente, la carrera en solitario de Gwen Stefani comenzó ya en el nuevo siglo. La cantante no renunció a la banda, sino que hizo algunos proyectos alternos, como Love, Angel Music Baby, de un corte más pop a lo que estábamos acostumbrados. Este disco salió a la venta en 2004. 2 años después, The Sweet Escape, y 10 años después de eso, en 2016, This Is What The Truth Feels Like. Finalmente, la cantante grabó un álbum de corte navideño que salió a la venta en 2017 y se titula You Make It Feel Like.

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1: Muevas, la coordinadora de los trabajos del gobierno federal para el Mundial. Entonces, ¿no es rudísima la FIFA?
2: Mira, yo creo que depende.
1: ¿Cómo negocias con ellos?
2: Honestamente,
1: no te puedes dejar.
2: Exactamente. Yo creo que el que se deja, pues ya perdió la negociación. Es decir, nosotros, desde el momento en que revisamos los documentos que nos habían heredado de la administración del expresidente Peña Nieto, y vimos la parte fiscal, y vimos la parte de indemnizaciones, dijimos, esto no jala,
1: no.
2: Y nos sentamos a renegociar. Es decir, pues aquí sí dijimos, nosotros no nos dejamos, así no funciona la conversación. Y debo reconocer que fue una conversación en muy buenos términos con FIFA. Entonces, pues igual ahí depende un poco de quiénes se dejan, ¿no? Y del lado del gobierno de México tampoco hubo un gasto extraordinario. Y esto, por ejemplo, en Estados Unidos y en Canadá sí aprobaron sus congresos partidas extraordinarias para el Mundial.
1: Aquí no.
2: Entonces, bueno, pues cada quien decide cómo lleva esa relación
1: con la FIFA. Cómo enfrenta al monstruo.
2: Sí, pues al final, todo esto somos seres humanos y hay que tener, pues, sí, entendimiento, sí, diálogo y
1: pero aquel es un poder, ¿eh? Que
2: claro
1: además
2: que
1: sabe que viene el Mundial del 30, del 34, del 38.
2: FIFA tiene un productazo por el que se hacen candidaturas enormes. Sí. Entonces, ¿saben qué traen? Insisto, el tema es, y me parece, creo que lo que nos unió, Ciro, siendo muy honesta, es, al final teníamos el mismo gol. Es decir, a pesar de tener incentivos muy distintos,
1: claro,
2: el mismo gol era entregar el mundial más grande de la historia y también el mejor. Y hasta ahora, lo vivido en México
1: lo
2: sí es por mucho lo mejor.
1: Bueno, te hago como pregunta final la que te hice hace 25 minutos.
2: ¿Cómo me siento?
1: ¿Cómo te sientes tú? A ver, ¿cómo se siente ya no Gabriela Cuevas, la titular de quién sabe qué del mundial? Tú con toda tu tú eres una servidora pública, tú conoces el poder, has estado en el poder, has vivido crisis, en fin. ¿Cómo te sientes?
2: Pues mira, ya entrando en las netas, con sentimientos encontrados, Ciro. Yo llego a este cargo pidiéndoselo a la presidenta.
1: Tú se lo pediste.
2: Yo se lo pedí, yo presenté un proyecto que abarcaba tanto la parte de FIFA como esta parte de, pues no se llamaba Mundial Social, tenía una visión más como digamos Mundial del Bienestar, le llamamos distinto, pero sí es la felicidad de ver un sueño que se materializa y que dejó tanta alegría en México y al mismo tiempo cerrarlo, ¿no? Entonces son estos sentimientos encontrados entre que el inicio de la nostalgia, una especie, podríamos decir, como hasta de duelo, de pues decir, a lo que sigue, pero al mismo tiempo decir misión cumplida y lo que sí prevalece es una inmensa gratitud, Ciro. Me encontré gente maravillosa en este camino.
1: ¿Gratitud con quién?
2: Desde la presidenta hasta los miles y miles de servidoras y servidoras públicas. Trabajamos con todos los niveles del gobierno, con funcionarios públicos de prácticamente todas las dependencias, mira, con mucha gente hasta de FIFA, obviamente con los gobiernos estatales, con los estadios, con organismos internacionales, empresas. Es tanto lo que hay atrás de un mundial y yo creo que ese es el sentimiento que prevalece, el de una enorme gratitud por toda la gente que lo hizo posible.
1: Felicidades.
2: Gracias,
1: felicidades, tío. Porque a veces las cosas salen bien y creo que esta
3: salió muy bien.
1: Esta salió
2: la
1: muy
2: gozamos,
1: bien.
2: La gozamos.
1: Van a venir las críticas y en la auditoría de quién sabe qué año va a salir.
2: Pues yo no ejercí un centavo.
1: No, no contigo, pero van a salir
2: yo lo más
1: cosas
2: que tengo que entregar son las llaves de la oficina.
1: Trabajaron bien, Gabriela. Y
2: trabajamos
1: salió
2: bien, muy
1: bien. Y fue, bien. Entonces,
2: fue bien bonito.
1: Sonríe.
2: Cada mesa de trabajo, cada espacio.
1: Bueno.
2: Y hay que decirlo también, muchas gracias a la afición mexicana que desde patos, vuelas, dichos y sí. Lo hicieron también posible.
1: ¿Alguna pregunta para Gabriela Cuevas, Ciro Procuna? Qué gusto saludarte, tocayo. Buen día. ¿Algo que decirle a Gabriela Cuevas antes de entrar en lo nuestro? Buen día.
4: ¿Qué tal, Ciro? Manuel, hola, Gabriela, muy buenos días. No, simplemente felicitar a la organización. Creo que en buena medida, junto con lo que se hizo con Estadio Azteca y con Guadalajara y Monterrey, se cumplió con una candidatura que creo que cada juego de los que albergó demostró de lo que era capaz y que creo que bien pudo haber recibido algunos partidos más. Sé que un mundial tan grande difícilmente lo puede llevar a cabo un solo país, a menos que sea Estados Unidos, que ellos sí tienen una capacidad para poderlo llevar a cabo. Pero lo que le tocó a México creo que se cumplió con suficiencia en materia de organización. Y simplemente mis felicitaciones, Gabriela, Ciro, Manuel.
2: Muchísimas gracias. En serio, me quedo con eso. Muchas gracias.
1: Salió bien.
2: Salió muy bien.
1: En un país en el que difícilmente salen bien las cosas, salió bien.
2: Salió muy bien. No, a ver, si es momento ahora de celebrar.
1: Cáncelo, ahora
2: Igual y...
3: Celébrenlo.
2: Pues, sí, es esta parte como de pues, empezar a cerrar. Son sentimientos encontrados, pero qué bendición poder cerrar bien. Yo creo que eso siempre
1: gusto,
2: se agradece.
1: Y qué gusto. Y gracias por estar esta mañana aquí con nosotros.
2: Gracias por invitarme. Y muchas gracias por todo el seguimiento. Y hay que reconocerlo, las exigencias. Gracias por todo.
1: Lo de las canchas y demás. Gracias, Gabriela Cuevas. Ciro Procuna, Inglaterra 3, México 2.
4: Así es. Así es, Ciro. Buenos días una vez más para todo el público de Por la Mañana. Se terminó la Copa del Mundo para la selección mexicana. México iba invicto en mundiales en el Estadio Azteca hasta ayer. Iba invicto en todo el año 2026 hasta ayer. Tenía su portería sin recibir gol en este mundial hasta que recibió 3 goles de los ingleses que resultaron letales. Y lo habíamos comentado el viernes, unas cosas que era muy importante considerar. Una cosa es secar a Sudáfrica, a Corea, a Chequia, a Ecuador y otra muy distinta a Inglaterra. Y no eran alegres cifras las que presentamos, por ejemplo, como un medidor el pasado viernes de cómo estaban valuadas las plantillas. La cuota de calidad se terminó ilustrando en el campo. La plantilla inglesa, 1.400 millones de euros contra 190 de la mexicana. Y cometer errores ante jugadores de esa calidad te cobra intereses muy altos. Si separamos cada uno de los 3 goles del equipo de Inglaterra, vamos a encontrar errores graves. En el primero los toman mal parados.
1: Sí.
4: Ni Luis Romo ni Gallardo compiten por velocidad en la banda con Declan Rice y después con Bukayo Saka, que es el que mete el centro para un remate que hace Jude Bellingham, al que solamente vio pasar Jorge Sánchez. Primer descuido. El segundo es más grave todavía, porque llega 98 segundos después del primer gol, tras la reanudación en medio campo. Gilberto Mora recibe un balón de espaldas al marco cuando quiere voltear, todavía en propio campo. Cuando quiere voltear, se pierde el balón con Anderson. 3 toques después, Bellingham festejaba el 2-0. 2 parpadeos gravísimos. Y el tercero, yo sé que es un penal que comete el Tala, pero ese penal nace de un despeje del portero Pickford, saque de meta, que pierde la noción Edson Álvarez al momento de ir a fildear, le rebota en la cabeza, se convierte auténticamente en una jugada de riesgo. En este nivel, errores de tal gravedad adquieren una dimensión más alta y los ingleses no lo perdonaron, porque fuera de esas 3, Inglaterra solamente tuvo una que O'Reilly impactó en el poste al arranque del segundo tiempo, pero fueron muy certeros. Por contra, México tuvo ciertamente momentos muy brillantes. A mí me encantó, Ciro, Manuel, amigos, la reacción después del 2-0.
1: Sí.
4: Fue una gallardía pocas veces vista. ¿Quién no va a venir a menos después de 2 bofetadas de ese tipo? Bueno, la respuesta después del 0-2 fue extraordinaria. Se le fueron encima a los ingleses. Fue así que cayó el gol de Quiñones. Pero después no llegó el 2-2 gracias a una actuación enorme de Jordan Pickford, que le sacó un remate de cabeza a Raúl Jiménez, eso sin contar el de los primeros 15 minutos, y el propio Bellingham. O sea, Bellingham hace un doblete y evita un gol que tenía César Montes en la última jugada del segundo tiempo. Ese, Ciro, Manuel, me pareció un momento de partido. Esa parte de tiempo agregado en el primer tiempo, porque Inglaterra levantó la guardia, lo tenían contra las cuerdas, supo resistir y arañó el triunfo parcial que tenía en ese momento. No le anotaron el 2-2, sobrevivieron con agallas y con algo que es muy importante, que engloba muchas cosas: oficio. Y me voy a referir a eso en algún par de ocasiones más. Un activo importantísimo en el fútbol. El penal que cobra Raúl Jiménez, pues con una maestría que ya le conocemos pocos en el mundo, tan buenos como él, y no exagero, para cobrar penales. Solo así pudo vencer a Pickford, que decíamos ya en el primer tiempo le había sacado una tajada imposible en los primeros 15 minutos. Y la oportunidad que se presenta para México, ¿no? Desde el minuto 52, en que Cuanza es expulsado, México otra vez en un juego de esta naturaleza con ventaja numérica casi todo el segundo tiempo. Y ahí es donde me queda ese desazón del desorden que vi en los últimos minutos al momento de atacar. Muchos centros elevados que forman parte del DNA de los ingleses, saben atacar en el segundo piso del campo y saben defender también. Fueron a un terreno en que los ingleses dominan y así se diluyeron uno tras otro de esos centros y se iban como agua entre las manos los minutos que le quedaban al tiempo, inclusive los 11 de tiempo agregado que puso el árbitro australiano Fagani, que me parece hizo un muy buen trabajo. Me queda el que no se haya aprovechado esa oportunidad, el que haya sacado Javier Aguirre a Quiñones. Creo que pocos andaban tan derechos como él y creo que hizo falta su aportación. Metió a Memote Martínez en los minutos finales y tampoco tuvo alguna clara de gol. Y los ingleses fueron más contundentes, resistieron el temporal y eso, oficio, es eso que le ha hecho falta a la selección mexicana en otros pasajes cuando se han encontrado en juegos de eliminación directa contra potencias mundiales. Ya nos pasó contra Argentina, Países Bajos, Alemania y ahora Inglaterra. En los últimos 40 años, todas esas han sido oportunidades que han estado ahí, al alcance, sí, y que se han escapado por unas o por otras. Y en algunos casos, por falta de oficio. Eso cuesta mucho. Lo entregaron todo, no hay reproche en ese sentido. Partido perfecto no existe, Ciro, amigos, pero México tenía que jugar un partido libre de errores graves y no ocurrió así. Si les abres la rendija, te la van a aprovechar y lo terminaron haciendo los ingleses. Quedaría después el balance, no sé si de algún detalle alusivo al partido de ayer tengan algún comentario que...
1: No, tú hablas de oficio importante. Y sin duda y lo tienen los grandes deportistas en todos los deportes. Oficio y talento, oficio claro. O talento. Es que cuando ves a Declan Rice, cuando ves a Bellingham, dices, híjoles. Cuando ves a Kane, dices, híjoles. No sé si nosotros tenemos jugadores comparables a ellos.
4: No, efectivamente. Yo englobo en oficio, evidentemente, también con la parte de talento, que se traduce en autoconfianza.
1: ¿Por qué, gana siempre Djokovic? ¿Por qué gana siempre Federer? ¿Por qué gana siempre Nadal y Alcaraz y Sinner? ¿Por qué ganan? ¿Trabajan más que los otros? ¿Son más fuertes, más altos, más rápidos? Ganan porque son mejores.
4: Punto. Exacto. ¿Sí? Cuota de talento, mentalidad, el no cometer el error grave en el momento justo, el día D, en la hora H, y eso termina traduciéndose en eso. Pues puede estar ahí la oportunidad, si no la tomas, la arrebatas si es necesario y te la quedas a pesar de todo, pues termina ocurriendo esto. Y la historia la terminan escribiendo no los que llegan más, no los que tiran más a portería, sino los que anotan más goles, y eso terminó ocurriendo el día de ayer. Al inicio de esta Copa del Mundo, dije en repetidas ocasiones que México se quedaría en octavos de final.
1: Sí.
4: Y así fue como ocurrió. El viernes dije que le ganarían a Inglaterra, porque también genuinamente creía que si México le podía ganar uno de cada 10 partidos a Inglaterra, pues las condiciones estaban dadas
1: para
4: que ese juego fuera exactamente el de ayer. Como sea, esta selección superó mis expectativas, alcanzó picos de rendimiento que no le veía en los últimos 8 años al equipo mexicano. Ahí reconstruyó un gran grupo, yo te diría que hasta una familia.
1: Sí.
4: Me lo decían exjugadores. Mira, pude platicar con Héctor Herrera ahora que estuve en Houston y me decía, si de algo siento en vida de la buena, es de la relación que veo que tienen entre todos. Y ese núcleo fue muy poderoso, fundamental, porque como equipo es como ganas este tipo de encuentros. La cuota de calidad no alcanzó para quedar entre los primeros 8, pero también aquí hay una realidad muy cruel. Llevamos 40 años sin pasar de los octavos de final, sin internarnos a los cuartos de final. Esta vez ni siquiera con la ventaja de jugar en casa. Tampoco se puede tapar el sol con un dedo.
1: No.
4: Hay cosas buenas. Ha sido un verano espectacular. Creo que todos lo hemos disfrutado. Y surgieron jugadores inesperados como Brian Gutiérrez, como Gilberto Mora, como Mateo Chávez, que tienen juventud y mucho por delante. Otros que elevaron su nivel de manera brutal, como Eric Lira, como Roberto Alvarado, como el propio Julián Quiñones. Otros consolidados, ya veteranos, que aportaron mucho y fueron parte de la columna vertebral, como Johan Vázquez, como Raúl Jiménez. Y espero que se dé al fin una sucesión tersa, como estaba planeada, y que Rafa Márquez reciba la estafeta y capitalice todo lo que haya visto, estando de primera mano como auxiliar de Javier Aguirre. Yo sí le agradezco a la selección, nos dieron un mundial que creo que a todos nos emocionó.
1: Sin duda.
4: Mandaron un mensaje de unidad, de lo que se puede hacer cuando estamos todos apuntando en una misma dirección. Eso creo que no lo podemos olvidar. Y también hay que aprender de los errores. Y ojalá y los dueños del balón también limpien la casa. Eso es tema de otro programa. Dijo. Porque ellos saben que hay cosas que no pueden seguir pasando localmente. Ni siquiera, insisto, me voy a extender en eso. Pero bueno, ahí queda. Y pues la decepción es grande, evidentemente. Bueno. Porque si había un juego que se le podía ganar a Inglaterra,
1: era
4: precisamente el de ayer.
1: Y después de haber visto el juego, si había un juego en el que se podía ganar a Inglaterra, era el de anoche. Ni hablar, no se pudo. Y pues le seguimos todavía 2 semanas más, Ciro, ya sin selección.
3: Ya sin México.
1: Hoy lo dejamos ahí con el partido de México, al rato juega España, en la noche juega Estados Unidos, pero hoy esta es la mañana de la selección y yo me voy como aficionado, yo me voy muy contento con este equipo, los errores de siempre, yo voy muy contento y muy agradecido por la felicidad que nos dio tantas veces en 20 y tantos días.
4: Sí, estoy contigo en ese sentido. Y ya habrá tiempo para hablar de la eliminación de Brasil, que también le tocó este fin de semana contra Noruega.
1: Esos sí son dramones.
3: Sí, pero sí.
1: Porque más cómo perdieron.
4: Y de la sanción que le levantaron a Fallor Inbalogun, que está envuelto en un escándalo.
1: Pues es
4: esta
1: que
4: situación.
1: se los pidió un premio Nobel de la Paz, que hace un premio Nobel de la Paz, que además le dijo, a ver, Infantino. Sí, no era penal, no era roja, vamos.
3: Arriba.
1: Gracias, nos regalaron un penal anoche, pero bueno, eso ya lo comentamos más adelante. Sí, bueno. tenemos que irnos. Gracias, Ciro Procuna, nos vemos mañana por acá.
3: Nos vemos, Ciro.
4: Gracias, Ciro, Manuel, un abrazo. Venga.
1: ¿Si era penal?
3: Fue penal.
1: Vamos a pausa.
3: Y regresamos, estamos por la mañana, hacemos una pausa, no le cambie.
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6: Explorando la naturaleza. Considerada el segundo pulmón del mundo, la selva del Congo es la segunda selva tropical más grande tras el Amazonas. Se extiende por 6 países africanos y es famosa por ser el hogar de gorilas de montaña y los chimpancés. Sus densos bosques son esenciales para la lluvia regional y el sustento de millones de personas. La conservación de este ecosistema es prioritaria para proteger especies endémicas y mantener la biodiversidad.
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6: Territorio animal.
8: El perico. Los periquitos son aves coloridas, muy inteligentes, que llenan el hogar de vida con sus cantos. Son capaces de aprender trucos e incluso imitar algunas palabras. Necesitan interacción social constante y una jaula espaciosa con juguetes para mantener su mente siempre activa.
6: Cuida lo que comes.
8: Las verduras de hoja verde, especialmente la lechuga, son una fuente de agua importante para tu dieta diaria. Incluir ensaladas frescas en el almuerzo permite hidratarse mientras consumes vitaminas esenciales. La lechuga aporta magnesio y potasio, minerales que se pierden fácilmente al sudar. Es un alimento ligero que evita la fatiga térmica y mantiene tu sistema digestivo funcionando correctamente.
6: Caminando por México. Tulum, Quintana Roo, es el único pueblo mágico con una zona arqueológica frente al Mar Caribe. Sus playas blancas y atmósfera sustentable lo hacen destino de moda. Aquí, la historia maya se fusiona con un estilo de vida relajado, cenotes sagrados y selva.
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6: El apunte del día.
8: Alcides Guilla contra Brasil, 1950. el gol que silenció al Maracaná. A 11 minutos del final, el uruguayo Guilla batió al portero Barbosa con un disparo raso, sellando el definitivo 2-1. Uruguay provocó la mayor tragedia deportiva brasileña, el histórico Maracanazo.
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8: El Monte Everest es la montaña más alta del mundo, pero su cima estuvo bajo el océano hace millones de años.
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8: Una sola gota de petróleo puede contaminar hasta 25 litros de agua potable, dañando gravemente el ecosistema marino y terrestre.
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8: Un solo rayo contiene suficiente energía para tostar 100.000 rebanadas de pan en una fracción de segundo.
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6: Continuamos con Ciro Gómez Leyva por la mañana.
1: 9 de la mañana, más de 1,000,000 de personas ayer en las calles, 1,350,000 reportaron las autoridades de la Ciudad de México, saldo blanco. ¿Con qué te quedas, Clara Brugada, jefa de gobierno de la Ciudad de México, de estos 20 y tantos días de mundial? Gusto en saludarte, Clara. ¿Con qué te quedas tú? ¿Con qué se queda la Ciudad de México?
11: Hola, hola, Ciro. Pues mira, primeramente, un gran reconocimiento a la selección mexicana. En verdad, dejaron el alma en la cancha y nos representaron con mucho honor y dignidad. Y esto no solo fue ayer, en todo el Mundial estuvimos justamente con este gran momento para la población. Mientras ellos, la selección mexicana, entregaba todo en la cancha, Ciro, millones también escribían otra historia fuera del estadio y fuera de la cancha, en las calles. Y me parece que el Mundial devolvió la esperanza, la ilusión a los mexicanos. Realmente el Mundial transformó muchas vidas, muchos momentos en la ciudad. Es realmente indescriptible todo lo que se pudo vivir. La ciudad se convierte en una ciudad mundialista, en una ciudad que tiene la capacidad para organizar estos eventos de talla internacional, pero también como una gran sede mundialista, en donde aquí la ciudad se convirtió en una de las mejores sedes,
1: sí.
11: Para ser anfitriones de todas las culturas, de todas las naciones, abrió sus puertas y su corazón. Y también el mejor ambiente. Mira, somos la sede que tuvo más espacios fuera del estadio, todos los festivales futboleros, el FanFest del Zócalo, lograron transformar, la afición logró que otro mundial fuera posible, como nos propusimos desde un inicio. Un mundial que se viviera en los barrios. Mira, construimos más de 500 canchas para que la población...
1: Sí, que luego ese tema, ahí nosotros hemos tenido una discusión, pero lo que queríamos decirte es, no hubo secuestros, no hubo extorsiones, no hubo homicidios, no robaron a los colombianos, a los ecuatorianos, a los ingleses. Queda el capítulo tristísimo de... las cuatro personas muertas, pero finalmente creo que la ciudad sale de pie, Clara, sobre todo si nos acordamos cómo estábamos 10 días antes o 5 días antes del inicio del Mundial.
11: Claro, claro, bueno, sí, realmente esta ciudad sale muy, muy bien parada. Sabemos que el problema que se tuvo el martes pasado, sí, ninguna celebración está por encima de una vida humana. Sin duda. Y hemos estado al tanto y, sin embargo, todo lo que se ha vivido ha sido muy importante. Yo quiero agradecer a todos los servidores públicos, más de 40,000, Ciro, más de 40,000 servidores que estuvieron, no solo policías, que mis reconocimientos a la policía, todos los policías, hombres y mujeres, sino también de todas las secretarías que estuvieron al tanto, que estuvieron cuidando, que estuvieron garantizando. Eran dos partidos, uno en la cancha y el otro en las calles, que anoche teníamos que garantizar que todos, para nosotros la victoria era que regresaran sanos y salvos a casa, y eso se logró. Pero realmente el triunfo del Mundial, porque yo así lo veo, como un triunfo de nuestra selección, de nuestro país y de la ciudad, es todo lo que se generó, esa energía colectiva, esa fraternidad, esa solidaridad, eso de romper el aislamiento. Pues mira, vivimos prácticamente en un mundo en el que todos nos, con una pantallita pequeña, nos quedamos allí por horas.
1: Sí.
11: Esto demostró lo contrario. Uh-huh. Esto demostró que podíamos salir, que podíamos unirnos, que podíamos estar rompiendo el aislamiento, la soledad, ante un gol abrazarnos. Bueno, fueron muchos sentimientos que se generaron de manera colectiva. Y mira, te voy a decir algo, Ciro. Sí. El mes de junio, que fue el mes del Mundial aquí en la ciudad, es el junio con menos homicidios desde que tenemos registro.
1: Qué bueno. Es un verano que vamos a recordar con mucha alegría y vamos a recordar muy bien. Espero que durante muchos años, y ahí estuvieron ustedes, ya vendrán los balances, pero ahí estuvieron, ahí hay que decirlo, sí. Así como los hemos criticado, sí, los claro. criticamos en tantas ocasiones, ahí estuvieron y estuvieron bien. Felicidades también al gobierno de la ciudad, a la policía de la ciudad, a los servidores de la ciudad, a los alcaldes de la ciudad, y... Ha sido un gran verano y ha sido un gran mundial. Quedan los FanFest todavía en los partidos que siguen, sí. Pero para efectos, el Mundial México 26 ya terminó. Terminó anoche, 10 de la noche, ¿no? Y sí, media de la noche en el Azteca. Y qué gusto estar teniendo esta charla contigo esta mañana, sí, Clara Brugada. Ya hablaremos luego en otras ocasiones de otros temas, sí, y problemas. Sí, sí. Pero hoy, yo creo que hoy hay que celebrarlo, pese al dolor. Desde luego de las cuatro muertes del martes.
11: Sí, eso estamos muy al tanto y sabemos lo que significa en una ciudad de millones de habitantes. Sí.
1: Pues muchas
11: Pero
1: gracias.
11: Aquí estamos, Ciro,
1: no,
11: para
1: gracias.
11: Lo que necesitemos. Felicidades a todo, a toda la afición. Un gran abrazo.
1: Muchas gracias.
11: Y un gran reconocimiento a todos. Hasta
1: gracias,
11: luego,
1: Clara,
11: Ciro.
1: Clara Brugada, jefa de gobierno de la Ciudad de México. Hacemos una pausa y regresamos con Enrique Burak, y también va a estar aquí Félix Aguirre, el director del estadio, y ahora, ¿cómo se llama? Del estadio ahí donde se jugó, no me acuerdo cómo se llama, donde se jugó anoche el México-Inglaterra.
3: Exactamente, el Ciudad de México, el Banorte.
1: El de nombres múltiples. Bueno, vamos a pausa, 9-7, volvemos.
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14: En la tablita, por la misma situación que Johan Uribe, atraviesa Ariel Martínez Mendoza, mejor conocido en la grilla local como El Princess, mantiene el nombramiento como jefe de gabinete, pero en los hechos se encuentra sin funciones relevantes dentro de la administración municipal. No lo han removido formalmente, pero tampoco tiene operación ni responsabilidades visibles.
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1: Aquí estamos.
2: ¿Estás contento? ¿Estás triste?
1: Pues contento y triste. Contento porque fue una gran actuación de México como sede, como tal. Triste por la eliminación. Y triste también porque nada más nos dieron 13 juegos.
2: Y está con nosotros, y qué gusto. Y además, gracias por estar con nosotros esta mañana. Félix Aguirre Gil. Hablamos con él de distintos problemas que se fueron dando previo al Mundial. Y aquí estamos a la mañana siguiente. Es el director del estadio. What's the name?
3: Ciudad de México. Hoy todavía Ciudad de México. Sí, hasta el 12 todavía Ciudad de México.
2: El Ciudad de México, Banorte, Azteca. Para nosotros el Azteca.
3: El Banorte.
2: ¿Qué saldo sacas? ¿Cómo te sientes?
3: Pues mira, Félix. Así en una confesión personal, me siento a flor de piel. Estoy muy emocionado por todo lo que hemos vivido. Muy orgulloso, muy orgulloso. Creo que el equipo del estadio, el equipo de la Ciudad de México en general, ha entregado unas cuentas extraordinarias. Se superaron todas las expectativas. La visión de Emilio Azcárraga de remodelar el estadio.
2: Saludos, Emilio.
3: Y de dejarlo en estas condiciones, creo que superó cualquier expectativa. Su visión de traer el Mundial, pues, sin duda, fue importantísimo. Entonces, creo que estamos entregando muy buenas cuentas. Superamos las expectativas, incluso las propias, te lo tengo que confesar. Fue un camino muy complicado. Las exigencias del torneo y de FIFA son muy, muy altas. Y creo que tanto el estadio como la ciudad, como Guadalajara, como Monterrey, como el país, estamos entregando grandes cuentas. Teníamos una junta todas las mañanas y siempre un poquito el mensaje era: vamos a seguirlos haciendo sentir mal de que solo nos dieron 13 partidos. Y creo que esa parte se logró. Yo creo que FIFA está muy satisfecha con lo que se ha vivido aquí y creo que es muy bueno para todos.
2: Cuando dices se superaron las expectativas, ¿a qué te refieres?
3: Pues en general yo creo que hubo, fue un mundial con, salvo la tragedia del martes pasado, sí, que fue una, no deja de ser una tragedia impresionante, fue un mundial de saldo blanco. Como te comentaba hace rato, pues yo estuve en el centro de mando del estadio todo el tiempo, durante todos los partidos.
2: El que está ahí en el segundo nivel.
3: Ese que parece una pecera.
2: Sí. Sí, sí, sí. Muy impresionante.
3: Muy cierto. Impresionante, sí, quedó muy bien. Eso es parte de la remodelación.
2: Sí, sí, sí.
3: Parte de la remodelación. Sí. Desde ahí, pues te puedo decir que hubo muy pocos incidentes, muy pocas riñas realmente menores. Hubo casos desagradables, pues no dejamos de tener más de 400,000 gentes en los 5 partidos. Sí. Y creo que en ese sentido, pues eso fue muy bueno, eso superó la expectativa. Yo creo que el propio ambiente del estadio superó la expectativa. Yo creo que incluso ayer, ante la derrota, el ambiente era increíble, ¿no? La gente salió ciertamente triste, pero yo creo que muy satisfecha y muy contenta de haber vivido lo que vivimos.
1: Sí, y sobre esto último, y ahora voy a ir con otro punto, pero da gusto ver las imágenes del público mexicano felicitando al público inglés.
2: Sí.
1: Iba saliendo del estadio. No, o sea, ¿por qué no? Pero evidentemente hay quienes luego no lo hacen. Sí. Y los ingleses expresaban maravillas acerca del público mexicano, y creo que también tiene que ver con la imagen que proyectas hacia el exterior. Estaban felices los aficionados ingleses y qué bueno que se comportaron los mexicanos. Y
2: ganaron, Enrique.
1: Bueno, ganaron, pero no recibieron ofensas del público mexicano. Y eso es lo más importante desde mi punto de vista. Ahora, Félix, muchas veces lo que te deja esta clase de eventos es la infraestructura, ¿no? Muchas veces es en las ciudades, muchas veces tiene que ver con los estadios. El estadio Azteca, bueno, necesitaba, ¿no?, también una cirugía. Y ahora vino esta cirugía, pero creo que lo más importante es que no perdió su esencia el estadio Azteca. Es más, creo que hasta la recuperó. ¿Cómo te sientes con todo esto?
3: Mira, Emilio.
4: Buen punto, ¿eh?
3: Muy buen punto, sí, muy buen punto, sí, porque sí, además sí. Era un poquito todo el driver de las decisiones, ¿no? Que mantuviera el alma. Emilio decía que pues quizá en algún momento hubiera sido mejor construir una cosa nueva, como se hizo con Maracaná, como se construir. Hizo con Wembley, pero decía esto, va a perder el alma. Y lo que no podemos es que el estadio pierda el alma. Yo estoy de acuerdo contigo, no solo no perdió el alma, sino la recuperó. Yo creo que el hecho de haber regresado a la tribuna abajo, haber tirado esos palcos, sí, la cercanía de la gente, yo creo que se tomaron decisiones en general muy acertadas. Y sobre todo lo que es muy importante, yo durante todo el proceso lo dije, Esta es una remodelación para los siguientes 50 años del estadio que...
2: ¿Tanto sí?
3: Pues sí, yo creo que sí. Yo creo que sí, está muy bien hecha. Pero que en medio teníamos un mundial, ¿no? Era como una coincidencia, ¿no? No es que... Muchas de las cosas sí se hicieron como requerimientos de FIFA, pero en realidad las hubiéramos hecho prácticamente igual si no hubiera habido un mundial. Entonces yo creo que va a haber, hay estadio para rato. No sé si 50 años, sí, pero hay estadio para rato.
2: Y ya vimos que afición la hay también, ¿no?
3: Increíble. No, eso fue la gente, la respuesta de la gente. Porque además el éxito, dependemos mucho de que la gente se porte bien. Y la gente se portó extraordinariamente bien.
2: Es que estaban contentos. Sí. Estaban contentos desde que llegaron a la inauguración. Y mira que llegar no está fácil. No, eso no te
3: es
2: toca a ti.
3: No.
2: Sigue siendo una pesadilla llegar y salir del estadio. Hasta que eso, ¿te acuerdas que en algún momento dijeron que iban a hacer hace como 3 o 4 años el gobierno de la ciudad, que iba a ser quién sabe qué? Pero bueno, pero la gente estaba contenta y estuvo. Yo anoche no estuve en el estadio. Todos los minutos de los 3 juegos que jugó la selección previos al de anoche, la gente estaba muy contenta.
3: Y sobre todo,
2: y en este país tener a la gente contenta está difícil.
3: Contenta y metida en el juego,
2: además,
3: concentrada,
2: aficionados.
3: Sí, aficionados de verdad, de conocimiento muy
2: que
3: bien.
2: Se rompe otro mito, ¿eh? Quienes estuvieron en el Azteca, eso que dicen, los que estaban ahí no eran los aficionados al fútbol. No, ¿quiénes eran?
3: Sí,
2: ¿quiénes eran?
3: La verdad, hoy es cuando los aplausos son en el momento adecuado, cuando las porras son en el momento adecuado, y eso siempre pasó. Sí, muy contentos, la verdad.
2: Tenemos que hacer una pausa y seguimos conversando, y sobre todo queremos también escucharte ya, tu reflexión de estos días, escucharte, Enrique, tu comentario sobre el partido, pero así como lo hicimos con Gabriela Cuevas, como lo hicimos con la afición, como lo acabamos de hacer con Clara Brugada, en un país siempre deseoso de triunfos y buenas noticias. Yo pienso que esto ha sido un éxito monumental del que no nos hemos acabado de dar cuenta, ¿eh? Estos 25 días para la imagen del país, para el espíritu nacional. No sé con qué nos vamos a levantar mañana, con qué historia de esas que luego...
1: Fue una vacación de 25 días.
2: No fue una vacación, fueron 25 días para la memoria, Enrique.
1: No, de acuerdo, pero también creo que fue una vacación
2: mental. Creo yo.
1: ¿No? Y luego ya nos ocupamos a nuestras realidades, pero fue un éxito rotundo.
2: Pero podríamos estar hablando de 25 días muy complicados, muy conflictivos, difíciles, feos, ¿no? Por ahí con alguna alegría del fútbol. Fueron 25 días redondos, lástima la tragedia del martes.
1: Va a ser inolvidable.
2: Ángel, ¿no? Es mi punto de vista. Seguimos conversando con Félix Aguirre, director del todavía Estadio Ciudad de México, al que algunos llamamos Azteca.
1: Pues y también pero Banorte pagó, entonces también hay que decirle.
2: Bueno, nosotros le decimos Azteca. Y Banorte y Ciudad de México. Y también su comentario sobre el partido de anoche, incluido el tuyo, la parte del fútbol. Sí. Vamos a pausa, 9:20, volvemos.
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14: Cuando llegues muy cansado a tu casa, que no sabes ni qué hacer, que no te puedes dormir, que das vuelta y vuelta y vuelta y vuelta y vuelta y vuelta y no sabes cómo salirte de esto porque estás tan cansado que tu cuerpo no te deja descansar, es súper fácil. Haz una respiración abdominal. ¿Qué significa esto? Te acuestas en tu cama, le pones tu manita a tu pan y trata que tu abdomen sea el que al inhalar sube y al exhalar baje. No propongas o no promuevas que tú lo hagas conscientemente. El aire es el que va a provocar que tu pancita se mueva. Y entonces deja que solita la pancita se mueva y concéntrate en esto y vas a ver que te vas a quedar profundamente dormido, además de oxigenarte de una manera adecuada y descansar. Tu cuerpo es tu propia tecnología, utilízalo como la mejor herramienta.
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0: creo que muy exitoso. Tengo que ver qué voy a hacer de mi vida ahora, pero sobre todo ¿qué te diré? La cercanía, el amor de mi familia ha sido fundamental y lo que hemos podido vivir como familia ha sido increíble. Entonces, yo ahorita estoy muy satisfecho, creo que sí tengo una responsabilidad especial, pero hay mucha gente atrás que ha logrado que esto sea un éxito y yo me siento, la verdad, muy contento por la ciudad, me siento muy contento por el país, me siento muy contento por Emilio, me siento muy contento por la empresa, me siento muy contento por el estadio, creo que el estadio se merecía algo así.
1: ¿Qué día
0: Estoy
1: se
0: contento.
1: reinauguró el estadio? ¿Finales de marzo?
0: Ahora, 28 de marzo.
1: 28 de marzo, y me imagino que fue un día bien difícil.
0: Sí.
1: Yo no estaba aquí, no fui, pero las crónicas que leí decías,
0: Fue un día
1: y ya viene el Mundial, faltaban 2 meses y medio
0: mucho
1: para el
0: más
1: Mundial.
0: complicado de lo que las crónicas
1: Sí,
0: dicen.
1: sí.
0: O sea,
1: Fue un día
0: horrible.
1: horribilis,
0: Terrible.
1: horribilis,
0: Además,
1: como
0: tuvimos
1: dicen.
0: el
1: Sí.
0: incidente también lamentabilísimo de la persona que
1: Sí,
0: falleció.
1: sí, sí.
0: Afortunadamente, fue pero fue un gran acierto haberlo hecho. Fue un gran acierto haberlo hecho porque eso nos enseñó, nos ayudó, nos aceleró, nos permitió no confiarnos y nos permitió tener el estadio para el 11 de junio en las condiciones en las que estaba.
1: Se trabajó fuerte.
0: Muchísimo,
1: Sí.
0: muchísimo, muchísimo.
1: No, está.
0: Muchísimo, muchísimo y mucha gente muy valiosa. El equipo ha sido fundamental.
2: Ahora hay una inquietud de la gente. Una vez que termina el Mundial, FIFA ya no está involucrado. ¿Los estacionamientos van a ser como los conocíamos antes? ¿El ingreso de la gente? ¿Cómo va a funcionar el estadio ahora que el Mundial ya no va a estar?
0: Sí, digamos, perdón la ser tan coloquial, pero el animal de FIFA es muy grande. Tiene
1: Y debe
0: mucha.
1: ser muy rudo.
0: No son tan rudos como parecen al final.
1: Gabriela Cuevas nos dijo aquí que sí,
0: Pero
1: hace un
0: cuando
1: rato.
0: entregas al final dices, entiendes el tamaño y la dimensión de lo que estás
1: Sí.
0: entregando y el nivel de exigencia. Yo creo que sí son muy duros, pero hay que entender que tienen el show más grande de la Tierra, ¿no?
1: Sí.
0: Pero hay mucha instalación temporal que se va. Toda la parte de hospitalities, toda la parte de, por ejemplo, los módulos de acreditaciones, toda la parte de ceremonias, que tuvimos la ceremonia inaugural, que eso hacía que ellos ocuparan mucho del espacio. Entonces, todo eso se va a ir yendo y sí, regresaremos a la normalidad. Sí, en términos de infraestructura y de
1: Oye,
0: estacionamiento.
1: y antes de escuchar a Enrique como aficionado, porque además eres un gran aficionado, ¿qué te deja el partido de anoche? Aquí ya, fútbol.
0: Pues me deja un poco de sin sabor, de otra vez este tema como que nos falta, que nos distraemos, ¿no? Creo que es un mal generalizado. Y para mí la clave es el segundo gol, ¿no? O sea, ese minuto y medio que
1: Más
0: pasa entre el primer y el
1: que el
0: segundo gol.
1: tercero, el que provoque el penal, cómo ganan.
0: Sí, es un accidente el fútbol y esas cosas pasan. Ahora, hay que hablar del portero, sacó tres muy impresionantes, ¿eh? No,
1: Una de
0: no, no
1: ellas el
0: fáciles.
1: 0-0, casi al
0: La
1: empezar el
0: palomita de Raúl
1: partido.
0: Jiménez es una parada tipo la del 70,
1: La de Gordon, no tanto,
0: ¿no?
1: pero casi.
2: No, pero sí te hace recordar, sobre todo estás hablando de Inglaterra, de Gordon Banks,
0: Sí, sí,
2: ¿no?
0: sí,
2: Sí, pues mira, yo me quedé pensando en cuándo se dará, y ahora voy a hablar acerca de lo bueno, en fin, pero cuándo se va a dar ese salto de calidad, ¿no? En su momento, selecciones que eran más o menos buenas, pero que no daban ese paso hacia adelante, España lo hace, Argentina lo hace. Y el fútbol mexicano ha tenido esas oportunidades. Y ayer creo que era un gran día. Y creo que seguimos atorados en el 86, porque, pues bueno, ahora se añade una ronda extra, porque solo son 48 países, en el
1: Pero
2: 86 eran
1: ayer era
2: 24.
1: ayer, 40 años después,
2: Claro,
1: anoche era la noche.
2: después del 86, cachirules del 90, y después a partir del 94 hasta 2018, atorado en el cuarto partido. Ahora, igual que en el 86, llegas al
1: Sí, sí,
2: quinto
1: sí, sí.
2: partido
1: Pero fue
2: y
1: muy
2: estaban.
1: distinto esto, ¿eh? Cuatro
2: Pero.
1: partidos ganados, cómo se le jugó a
0: Claro,
1: Inglaterra, fue muy
2: y un
1: distinto.
2: grupo, pues también Corea del Sur, Sudáfrica, los checos, Ecuador, vas contra una potencia. Y mi pregunta es, ¿qué va a pasar de aquí a dentro de 4 años?
1: Bueno.
2: Porque sí fue un proceso este en donde, bueno, estaba Martino, y luego que llega Coque, y luego que Jimmy Lozano, y luego aparece otra vez la figura de Javier Aguirre, que lo más importante, Javier, creo que dignificó nuevamente a la selección mexicana de fútbol.
1: Estuvo muy bien.
2: En Javier. Donde había muchos jugadores en su momento que ya no querían ir a la selección. Sí. En donde las indisciplinas estaban a flor de piel.

0: Y Javier Aguirre, sí, muy cercano a los jugadores, pero también con mano dura. Formó un gran grupo. Y un grupo que, bueno, pues ahora va a heredar Rafa Márquez, que estaba dentro del cuerpo técnico de Javier Aguirre, esperando a que venga una cosa importante para los próximos 4 años. Del partido de ayer, pues era un partido, sí, contra una potencia, sí, contra el equipo número 4 del mundo, pero ganable. O sea, ese es ese sinsabor que me queda, ¿no? En donde vienen estas desatenciones defensivas, en donde juegas pues casi todo el segundo tiempo contra 10 y donde no tuviste la capacidad de resolver este partido. Y al final, bueno, pues sí, una cuestión ya repetitiva, ya sabías el Piojo por el lado derecho, balón para él, centro. Por el lado izquierdo, Gallardo, centro. Y sí, creo que les faltaron ideas. Pero bueno, dejaron un gratísimo sabor de boca.
1: Sin
0: Si es que
1: duda.
0: nos vamos a cómo se vislumbraba el panorama hace año y medio, pues sí, hicieron mucho
1: Hace
0: más.
1: 5 meses.
0: Bueno, hace 5 o 6 meses, sí es cierto. O sea, fue algo muy, muy por encima de lo que se ve. Yo los veía llegando a octavos de final. Pero la verdad es que sí me sorprendieron la forma en la que jugaron y el sabor de boca. Y ¿sabes qué? Esa unión con la gente.
1: Sin duda.
0: Era un equipo que estaba muy distante de la gente.
1: Y
0: Y ahora la
1: mira
0: gente
1: cómo.
0: los abrazó y la selección también abrazó a su público.
1: ¿Coincides, Félix Aguirre?
2: 100%,
1: Sí.
2: 100%. Yo creo que el escenario en enero era, si nos hubieran dicho que íbamos a llegar a estas instancias peleando como
1: Jugando
2: peleamos,
1: así,
2: jugando así,
1: ganando 4 juegos.
2: sí. No, no, no lo hubiéramos creído, ¿no? Entonces, no, para mí, y coincido, lo más importante es esta. No me gusta mucho la palabra, pero esta comunión entre la gente y el equipo, y creo que Javier un gran mérito ahí con cómo manejó la parte, digamos, de los medios y cómo jaló marca cuando tuvo que jalarla. Y creo que en general, a ver, yo creo que esto es un éxito rotundo para todos los involucrados y para el país y para todos los mexicanos.
1: Y repito, y un buen momento que vamos a recordar bien. Felicidades a ustedes también,
2: Muchas
1: al Estadio
2: gracias.
1: Azteca,
2: Muchas
1: con toda la problemática social que no te toca a ti alrededor del estadio, de veras ir al Azteca. Yo solo había ido cuando se coronó el Cruz Azul. Pero bueno,
2: O
1: había
2: sea,
1: que estar.
2: ahora acaba de.
1: No,
2: No, porque
1: no,
2: no
1: cuando
2: fue
1: se
2: ahí, no fue
1: coronó
2: ahí.
1: contra Santos, no. Y bien, el estadio cumplió.
2: Sí.
1: Quedará la discusión de los palcos. Pues sí, bueno, es un mundial y es un estadio de ¿cuántos años? El Azteca,
2: 60
1: 60,
2: justo cumplimos
1: con
2: este.
1: problemas estructurales y problemas que traen de mucho tiempo, propiedades, pero el estadio también cumplió.
2: Cumplió al 100%,
1: Cumplió,
2: al 100%.
1: sí.
2: Yo
1: No hay
2: creo que.
1: quejas contra el Azteca.
0: No, no, no, para nada.
1: El Ciudad de México, perdón, el Ciudad de
0: Y Banorte
1: México.
0: próximamente, pero bueno, y además
1: Sí.
0: regresa a la NFL a México en noviembre próximo, ¿no?
2: Los
0: Que además,
2: vikingos, los
0: exactamente,
2: vikingos.
0: porque además Félix es fan de los vikingos de Minnesota, y entonces, bueno, es una gran prueba, ¿no? Siempre, y además va a ser domingo por la noche, eso quiere decir, es el mejor partido de la jornada, lo programan domingo por la noche, y va a ser Minnesota contra San
2: Oh, vendrán
0: Francisco.
2: grandes cosas para el estadio. Viene esto, vienen conciertos, vienen grandes eventos. Yo creo que de aquí el estadio va a sufrir un renacimiento. Todo, sí.
1: Pues felicidades,
2: No, muchas
1: felicidades
2: gracias.
1: y gracias,
2: Gracias.
1: gracias porque además
2: Gracias.
1: Félix nos dio notas importantes en momentos conflictivos.
2: No,
1: Felicidades
2: siempre a
1: al
2: la orden.
1: estadio,
2: Gracias a
1: felicidades a
2: ustedes.
1: ti, Félix.
0: Felicidades,
1: Sabemos
2: Muchas
1: cómo.
2: gracias.
1: Mándale un abrazo a Emilio,
2: Yo le digo
1: Emilio
2: con mucho
1: Azcárraga.
2: cariño.
1: Y muchas gracias, señor Burak.
0: Muchas gracias, señor Gómez
1: Gracias
0: Leiva.
1: por estar con nosotros hoy
0: Gracias.
1: aquí.
0: Sí.
1: Nosotros hacemos una pausa. Aquí ya terminamos la cobertura. 2 horas 40 minutos del post partido de anoche, del día siguiente de que terminó nuestro mundial, pero hay mucha más información. 9:34, volvemos. Para.
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1: ¿Has escuchado la frase, después de la tormenta viene la calma? Por lo general, se utiliza para expresar que no hay un problema que dure para siempre. En otras palabras, es una manera de ampliar nuestra perspectiva ante una experiencia estresante que no sabemos cómo se va a resolver. ¿Recuerda una situación problemática que tuviste estos últimos días y que hayas resuelto de manera satisfactoria? En ese momento, ¿qué pensabas? ¿Cómo actuaste para resolverlo? ¿Cuáles fueron las consecuencias para ti o para los demás? Tener claridad de una experiencia no significa negar la existencia de los problemas, sino más bien es poder observar formas más sanas de actuar que contribuyan a nuestro bienestar y al de los demás. Encuéntranos como atentamente.mx.
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11: Bueno, ¿y qué más, Enrique?
12: Bueno, pues, ¿qué más? Tengo que decirles que Estados Unidos y Bélgica protagonizan uno de los duelos más atractivos de los octavos de final de la Copa del Mundo. El día de hoy juegan en Seattle. Estados Unidos viene después de haberle ganado el equipo de Bosnia, Bélgica después de una remontada espectacular en contra de Senegal, perdiendo 2-0, ganaron ese partido, se espera un partido equilibrado. Vamos a tener a Pulisic en contra de Lukaku. 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
11: Bueno, y sobre otros temas, Enrique, porque sobre también acá hay cosas relevantes el fin de semana, ¿no?
12: Bueno,
11: de mexicanos.
12: Sí, sí, sí, de mexicanos. Y bueno, también digo mencionar la eliminación ayer de Brasil en contra del conjunto de Noruega, donde aparece Haaland y hace un par de anotaciones, y en donde se veía un equipo brasileño endeble desde hace meses, donde ya Carlo Ancelotti sí le da cierto orden al conjunto brasileño. Estaban muy abajo en la tabla, inclusive de calificación para el Mundial dentro de la Conmebol, y llegaron a tener actuaciones más o menos, pero no eran convincentes en realidad en esta Copa del Mundo. Y los noruegos, pues
13: tú dijiste que estaban jugando muy bien,
12: pero finalmente no era ese Brasil contundente que estabas esperando. Ayer se llama la atención en donde, bueno, al inicio viene un gol anulado de los noruegos. Y unos instantes después, cuando Noruega estaba jugando mejor, viene este penalti a favor de los brasileños. Uh-huh. Y toma el balón Vinicius, sin embargo, se lo cede a Guimarães. Y este tira el penalti y es una buena tajada del arquero noruego. Y no hubo nada más, sino hasta ya muchos minutos después, donde viene Haaland, hace un par de anotaciones y ya al final Neymar, que pues es su última edición de Copa del Mundo, anota un penalti, se acabó la historia y Noruega estaba esperando rival. Y bueno, pues van a ser los ingleses, de quienes ya hablamos hace un momento. Inglaterra, un equipo al que no puedes perdonar, y la selección mexicana que pues cometió esos errores muy, muy puntuales y que les cuesta la derrota. El día de hoy, 1:00 p.m, España contra Portugal. Es un gran partido, gran partido. Pues también puede ser el último juego de Cristiano Ronaldo. Sabemos cómo batallaron los portugueses en contra de Croacia en su partido anterior. Y España, que bueno, sigue avanzando, pero que no tienen esa gran pegada. Sí es cierto que si nos remontamos al Mundial anterior, son ya 519 minutos de España sin recibir gol, cosa que les ha beneficiado. Pero no es todavía ese equipo en la cancha que uno espera que sea uno de los grandes favoritos para ganar el Mundial. Y luego a las 6:00 p.m, pues viene el partido de Estados Unidos en contra de Bélgica, en donde, pues sí, el día de ayer creo que es un error garrafal de parte de la FIFA el abrir la puerta para que Flo Balogun, este delantero del equipo estadounidense, que fue el que hizo el gol, por cierto, contra Bosnia, por lo cual se encuentran en esta ronda, después de que le sacaron la tarjeta roja, para mí muy bien aplicada. Pero bueno, inclusive ya Donald Trump, el presidente de la FIFA, de Estados Unidos, prácticamente es el presidente de la FIFA.
11: Prácticamente.
12: Sí, pues es lo mismo, ¿verdad? El que recibió el premio de la paz de parte del señor Infantino.
11: El señor Infantino, sí.
12: En una tarjeta roja para mí muy bien aplicada. Pero bueno, pues ya Trump acepta, pues yo le eché un teléfono a Infantino, y la FIFA se sacó de la manga el artículo no sé qué, de quién sabe qué, que no sabemos, en donde, por cierto, Balogun va a estar bajo, bueno, ya le llaman probation, es este proceso de prueba, ¿no? Que si te portas bien, pues entonces ya la libraste. Que, por cierto, se lo aplicaron también a Cristiano Ronaldo. Lo que pasa es que ya se nos olvida. Pero Cristiano Ronaldo también en las eliminatorias tuvo un problema así y entonces estaba bajo ese proceso para iniciar de observación, iniciar este Mundial. Ya se inconformó la Federación de Bélgica, ya se inconformó la UEFA, ya apelaron. Vamos a ver qué es lo que sucede, pero me parece que es algo lamentable porque entonces ya, o sea, las reglas están perfectamente establecidas. Pero ya cuando te las empiezas a brincar, pues ya estableces también precedentes para que ya cualquiera diga, oye, pues ¿por qué con aquel sí? ¿Por qué con aquel no?
9: Que no le vengan a Trump con que la ley, es, que la ley. Es la ley. El reglamento. Exacto. Es el reglamento.
12: Exactamente. Entonces, sí. Creo que es una intervención lamentable de parte de la FIFA y del señor Infantino, qué bueno. Y ya para terminar, ayer qué actuación de Isaac del Toro, el de Ensenada, que gana la segunda etapa del Tour de Francia. Él, bueno, pues él va a trabajar para Pogačar, ¿no? Que es la gran estrella, Tadej Pogačar, el esloveno, que es la gran figura del equipo Emirates, que es sobre quien van a trabajar, pero bueno, ayer termina el segundo, quiero decir, en la segunda etapa, en la primera posición. No ganaba un mexicano desde Raúl Alcalá, y estamos hablando ya de fines de los años 80, una etapa del Tour de Francia. Y también lo que hace Pato O'Ward dentro de la serie Indy, que gana la carrera de Mid-Ohio, dos grandes representantes del deporte de nuestro país.
9: Muy bien. ¿Sigues con nosotros o ya como eliminaron a la selección?
12: Yo seguiré con ustedes hasta el día en que me digan ya no vengas.
9: Eso. Entonces nos vemos mañana.
12: Nos vemos mañana.
9: Miércoles, quién sabe, mañana.
11: ¿No? Mañana sí.
12: Pero bueno, aquí seguiré.
9: Gracias, señor Bura. Qué gusto haber compartido estos días, estos 25 días de Mundial contigo. Nos quedan todavía 2 semanas.
12: Igual.
9: Y luego nos quedarán más cosas, pero por lo pronto, qué gusto.
12: Y además trabajamos juntos desde fines de los años 40, entonces pues...
9: Desde el Mundial de Uruguay, ¿te acuerdas?
12: Sí, por supuesto,
9: desde,
12: ¿cómo olvidarlo?
9: 1930, ahí empezamos.
12: Ahí empezamos.
9: Estábamos chavos.
12: Exacto.
9: Gracias, Enrique.
12: Seguimos. Bye.
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11: Bueno, pues invita la Coordinación Nacional de Protección Civil, Ciro, a la población a redoblar medidas de autocuidado ante riesgos de deslizamientos e inundaciones. Tiene que ver con el pronóstico del clima para la República Mexicana.
9: Va a seguir lloviendo durísimo.
11: Va a seguir lloviendo, efectivamente. Hace entonces un llamado simplemente pues para varios estados: Nayarit, Jalisco, Colima, Michoacán, Oaxaca, Chiapas, ¿no? Lluvias que son intensas en estos estados, lluvias muy puntuales, muy fuertes en Sinaloa, Durango, Veracruz, Tabasco, Campeche, Yucatán, en fin, para la Ciudad de México, lluvias puntuales, que es como hemos tenido, simplemente para que la población lo tenga en consideración, Ciro, y no se exponga, ¿no?, ante los arroyos que se forman precisamente por la caída de tanta agua.
9: Sofía.
10: Ciro, terminó la conferencia en Palacio Nacional y la presidenta anunció que mañana van a hablar sobre esto que comentaban en la semana pasada, este reportaje en el que se muestra que la avioneta, el avión en el que se llevaron al Mayo Zambada hace 2 años a Estados Unidos, está en un museo del FBI, en una exposición del FBI. Dice la presidenta que van a traer lo que saben de este caso, dice, en parte por el reportaje de este periodista, y lo que nosotros hemos investigado, dice la presidenta,
9: pues ahora, ¿no?,
10: cómo fue las consecuencias que tuvo la captura. Dice, obviamente es un narcotraficante, tenía orden de aprehensión, seguramente los adversarios van a decir que lo estamos defendiendo, pero no se trata de eso, se trata de la soberanía, del papel que tuvieron las agencias de Estados Unidos, y lo que van a presentar básicamente es lo que informó Estados Unidos en ese momento, lo que informó el embajador Ken Salazar en ese momento, lo que tiene la fiscalía, va a estar la fiscal mañana en Palacio Nacional, lo que sabe también la Cancillería y lo que sabe Secretaría de Seguridad. Por ahí dice la presidenta que van a hablar también de la protección que da Estados Unidos a un grupo allá en Estados Unidos, que es contradictorio que los declaren...
9: ¿Protección grupo de qué? ¿De
10: pues dice la presidenta, los declaran como grupos terroristas, pero al mismo tiempo les dan protección? No queda muy claro de qué
9: se
10: va a hablar.
9: ¿A qué se refiere? Entonces, ¿a cuando los detienen y los convierten
10: los hacen
9: en testigos
10: colaboradores? Pues veremos mañana qué más,
9: qué dicen.
10: Qué más dan sobre eso, y es el tema que anuncia mañana la presidenta. Porque dice la presidenta que es muy importante que se sepa todo sobre
9: esto. ¿Qué van a
10: decir
9: mañana? Se la habían pasado diciendo que Estados Unidos no les daba información. Ya la habrán obtenido y la van a presentar mañana,
11: pues en algún momento,
9: por un reportaje de la prensa
11: si
9: de Estados Unidos.
11: Si bien entendí, Sofía, lo narras así, ¿no? Dicen que es lo que Estados Unidos les ha dicho, ¿no?
10: Pues no, más bien dice que es lo que dice este reportaje más lo que el gobierno de México ha ido recopilando entre lo que les dijeron en algún momento, lo que se ha sabido.
11: Exacto,
10: aquí, pero no dice que tengan información nueva de...
11: ¿no?
10: de Estados Unidos.
11: Pues ahora sí que ya veremos, Ciro. Ojalá no sea uno de esos cuentos que presentaba López Obrador, ¿no? En las mañaneras, nada más era para cubrir el requisito de tocar un tema y, como siempre, en esos momentos, pues, posicionar algo políticamente para poder desacreditar o para insultar a alguien. No ha sido el estilo de la presidenta Sheinbaum. Entonces, pues veremos, Ciro, veremos a ver qué es lo que presentan, cómo lo presentan, pero sobre todo, pues qué contenido tiene, ¿no? ¿Qué contenido?
12: Sí.
11: ¿No? ¿Qué
12: sí,
11: contenido? Sí, sí, ¿Qué fondo que puede llegar a tener?
12: Bueno. ¿Y algún otro tema?
10: Sí, el tema de Gilda Lozoya, la hermana de Emilio Lozoya.
12: Que es... le concedieron
11: el beneficio de llevar la audiencia o este proceso
12: fuera de la cárcel.
11: En libertad. Mañana regresa, ¿no? Regresará precisamente a una continuación de la audiencia, pero por lo pronto me parece que, pues, correctamente la jueza toma una determinación para que ella no esté privada de su libertad.
12: Qué bueno, ¿no?
11: Pienso que sí,
12: una atrocidad.
11: Pienso que sí, ¿no?
12: Ahí la historia es con su hermano.
11: La historia es con el hermano. Yo entiendo, sí. Yo entiendo las consideraciones que ya dijo la presidenta sobre el tema de agronitrogenados, que el señor Ancina no ha cumplido su palabra y producto de eso que entonces metes a la cárcel a otra persona, pues como que no se vale, ¿no? Sobre todo otra persona que no es Emilio Lozoya.
10: Pues lo que dice la presidenta es que le pidió a la fiscalía que informen con detalle la participación de la hermana Emilio Lozoya en este fraude, en la compra de la empresa, que también en la mañanera lo van a presentar. Y hablando de Alonso Ancira, dice la presidenta que reavivó la orden de aprehensión en su contra porque no ha pagado lo que debe del acuerdo.
11: Es lo que te digo, no paga uno y entonces meten en la cárcel al señor.
12: Sí. ¿Nada más?
10: Nada más.
12: ¿Ya acabaron?
10: Ya terminaron.
12: ¿Estaba de buena, estaba triste la presidenta?
10: Estaba dando ánimo, que había que mantener... reconocer el esfuerzo que hicieron los jugadores.
12: ¿Viste
10: mexicanos
12: el partido tú?
10: Sí, lo vi completito,
12: ¿lo
10: sí?
12: De las que no vea la selección.
10: No, yo los veo, yo veo a todas las selecciones.
12: A todas las selecciones, ¿sí?
10: Bien, jugaron bien. Ya. Un par de genialidades de Jude Bellingham, ahí un par de errores al final en la alineación, en los cambios de México. Pudo haber metido a alguien más, pero...
11: Claro, Alexis Vega, ¿no?
10: No, pero había muchas opciones. Pudo haber metido a Chávez... Tenía por ahí a la hormiga que jugó muy poco. Tienes al goleador del torneo y no lo metes ni un ratito. Jugó unos 15 minutos contra Sudáfrica nada más. Un chavo sumamente talentoso. Hablando de jugadores que tienen mucho futuro, creo que Santi no venía bien del año que tuvo con el Milan. Santi Jiménez. Pero después del partido todos pensamos qué se pudo haber hecho y no.
12: Yo no. Bueno.
10: Gracias, Ciro.
11: Bueno, dice Marcelo Ebrard, nos da el secretario de Economía, nos da el INEGI una buena noticia para empezar la semana. La inversión en México está creciendo, los datos precisamente son de abril, 4% o 4 puntos porcentuales. La verdad es que sí, habría crecido muchísimo más que la anterior, que había sido 0.6, que el mes de marzo, pero que febrero mucho más, porque habíamos tenido dos periodos consecutivos, enero y febrero, con crecimiento negativo. Entonces, bueno, pues aquí está, lo está revisando precisamente el secretario de Economía y dice la inversión en México sigue creciendo. Me parece que es el dato más sobresaliente, Ciro, no sé por qué no lo tocaron en la mañanera, pero estamos hablando que desde abril, de hace 2 años, es el dato más relevante, ¿no?, de crecimiento.
12: Lourdes.
14: 9:52 por la mañana. El Mundial en México dejó una derrama de 55 mil millones de pesos. Esto no solo no nos deja quebrados, a diferencia de otras sedes, sino que fue un gran negocio para el país, aseguró por la mañana Gabriela Cuevas, coordinadora de los trabajos del Gobierno Federal para el Mundial. Dijo que el éxito de este Mundial fue que los mexicanos se apoderaron de las calles en una gran fiesta y el reposicionamiento de la imagen de México a nivel internacional. Todos tenemos que estar muy orgullosos del papel de la selección mexicana. Obviamente nos hubiera gustado que ganaran, pero hay que tener ánimo y reconocer el esfuerzo. Ha sido la mejor participación en los mundiales, aseguró esta mañana la presidenta Sheinbaum. Hicimos sentir mal a la FIFA de que solo le dieron a México 13 partidos. Superamos todas las expectativas en el estadio, en el comportamiento de la gente y en el ambiente, aseguró por la mañana Félix Aguirre, director del Estadio Ciudad de México. Se reportó un saldo blanco después del partido de anoche de México contra Inglaterra en el Estadio Ciudad de México. El gobierno capitalino informó que 1.350.000 personas estuvieron en las calles de la ciudad y los diferentes festivales futboleros. En estos momentos el dólar interbancario se cotiza en 17 pesos con 45 centavos.
9: En cuanto estaba, a ver rápido, ¿cuánto estaba el tipo de cambio el 11 de junio? El 10 de junio, un día antes de que comenzara el Mundial, estamos a 17.45 y en medio, en estos 25 días, se conoció la noticia la semana pasada de que Estados Unidos ya no quiere... 17.44 el 10 de junio. ¿Y cuánto dijiste, Lourdes?
14: 17.45.
9: Pues ahí está. Pese a lo del tratado comercial. Y
11: bueno. El dólar está súper estable, Ciro. Y barato.
9: Barato,
11: pues. Pues barato para los que compran dólares, Ciro.
9: Que no es mi caso.
11: Ay, no, por eso digo, pues hay que comprar euros mejor.
9: Que sí es mi caso. Bueno, ¿qué más?
11: Nada más decir, Ciro, que evidentemente ya platicábamos hace rato con la jefa de gobierno. No tocamos el tema con Clara Brugada, pero pues sí contigo. Bueno, no tocamos del tema de fondo, pero continúa. Los fanfests continúan, Ciro. Finalmente es un asunto de la FIFA, el del Zócalo. Sí. Yo creo que se va a haber reducido sustancialmente a esa parte, ya no mucho más, ¿no? Pero continúan aquí, continúan en Guadalajara, continúan en Monterrey o en los diferentes municipios, continúan.
9: Ojalá continúe el comportamiento de la gente y de la gente, claro. De seguridad y... Sí, él...
11: De todo eso.
9: Para lo sabemos, ¿no? Hay dos mundiales.
11: Sí.
9: Mientras está viva la selección y luego cuando la selección, no está la selección.
11: Ya deja de participar, ¿no? Pero bueno, continuarán, sino entonces para la gente que desee ir a ver los siguientes juegos, como el de España, por ejemplo.
9: Al rato, vamos a ver. Al rato. Muchas gracias a todas las personas que nos acompañaron hoy. Sí, hoy tuvimos un programa distinto, hoy fue un programa alrededor. ¿Por qué? Porque México... vivió y se preparó muchos años para un gran evento que fue el Mundial y ese evento terminó anoche. Esta mañana era la mañana del día siguiente y por eso hoy estuvo completamente centrado, estuvo centrado en el tema del partido, del estadio, de la selección, de todo eso. Qué alegría haber terminado así el Mundial. Mañana retomamos como cualquier martes.
11: Ya, normal, Ciro.
9: Con nuestros temas de siempre. Gracias, claro. Se quedan con Chumel Torres, pásenla muy bien.
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16: 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En Kiss FM. Son las 9:57.
17: 9:57.
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19: 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Las levanta 2 centímetros. 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

0: En Kiss FM son las 10 con 13 minutos. 10:13.
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0: En Kiss FM son las 10 con 28 minutos.
1: 10:28.
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0: En Kiss FM son las 10 con 42 minutos.
1: 10:42.
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0: 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En Kiss FM son las 11 con un minuto. 11:01.
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0: En Kiss FM son las 11 con 17 minutos.
1: 11, 17.
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0: En Kiss FM son las 11 con 34 minutos. 11:34.
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0: En Kiss FM son las 11 con 52 minutos.
1: 11:52.
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0: 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En Kiss FM son las 12 en punto. 12 o'clock.
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0: En Kiss FM son las 12 con 19 minutos. 12:19.
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0: En Kiss FM son las 12:37.
1: 12:37.
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0: En Kiss FM son las 12 con 54 minutos. 12:54.
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1: Muy buenas tardes, bienvenidos a Hola del Mediodía, 1:09 de este lunes 6 de julio. Soy Javier Garza con Katia Torres aquí en el estudio de Horizonte Lagunero con toda la información para arrancar la semana medio nublado y pues con el ánimo un poco ambivalente. Katia, buenas tardes.
2: Buenas tardes, Javier. Ya sé a qué te refieres con ese ánimo, aunque el clima pueda hacer un poquito de tregua en la comarca lagunera, quizá también representa que la gente está triste, ¿no? Que la gente se ilusionó la tarde-noche de ayer con el partido de México, que ya estaremos dando más detalles y hablando de todo al respecto. Y sí, con estas emociones encontradas, bueno, México se va, pero pues deja una muy buena presentación y el Mundial continúa.
1: Pues sí, el Mundial continúa. Se apagaron los festejos ayer, anoche, ¿no? Después de esa derrota dolorosa, derrota de México contra Inglaterra. Ya vamos a estar platicando de eso, por supuesto, y de otros temas. 32 grados centígrados actualmente en la comarca lagunera. Hay pronóstico de lluvia, pues ahora se nos dejó venir para toda la semana, por lo menos un 40% de lluvia para mañana, 45% para el miércoles, días de todas maneras calurosos, por lo menos de aquí hasta el próximo domingo, aunque bueno, ya sabemos cómo van cambiando los pronósticos, pero sí se siente más bochornoso. Vámonos con los titulares y le entramos a la información. Riquelme define 5 ejes para su gobierno municipal.
2: Detienen a exalcaldesa de Musquis.
1: Sheinbaum acusa a Estados Unidos de proteger al Mayo Zambada.
2: La despedida de México del Mundial. Quédate porque de esto estaremos platicando aquí en Hora del Mediodía.
1: Bueno, pues ahí los principales titulares, obviamente la derrota de México, pues de todas formas sigue dominando la agenda, mucho de qué hablar hoy, muchas reacciones y pronunciamientos sobre el papel que hizo la selección mexicana el día de ayer. A diferencia de otros mundiales, no se dieron las recriminaciones a veces tan enardecidas, obviamente de los técnicos de sillón, ¿no? De los directores técnicos de sillón, que dicen que Javier Aguirre debió haber hecho esto, que debió haber hecho lo otro. Sí hubo algunos comentarios ahí con respecto a los cambios, pero creo que en general esta fue una de esas eliminatorias en los mundiales en donde pues México le echó las ganas hasta el final, ¿no? Hasta el último minuto trataron de sacar el empate, hicieron muy buen mundial. Entonces esa derrota pues no se siente tan fuerte como se ha sentido también en otras ocasiones en donde se ha percibido más bien que el Tri se había echado a dormir.
2: Sí, justamente yo creo que es por eso que la gente no salió tampoco enardecida en las redes sociales, ¿no? Yo no tuve la oportunidad de ver el partido, pero por ahí chequé algunas estadísticas tiempo después, las estadísticas que da Google de cada partido, y se nota cómo México fue superior en cuanto a la posesión de balón, el número de pases, tiros de esquina. Que eso se haya notado estadísticamente, pues también refleja, ¿no? La gente estuvo contenta con el resultado, porque en todo minuto, incluso en los últimos minutos, pues no se echaron para atrás, sino ahorita platicábamos con Javier Chavero cómo es que el director técnico pues decide jugar con un jugador más en la línea de los que van a meter gol, se me olvida el nombre en estos momentos.
1: En los delanteros,
2: justamente, y que eso también había hecho la diferencia, mientras pues Inglaterra andaba muy echado para atrás.
1: Pues sí, y el resultado, pues ahí está. Sin embargo, fue una selección que dio muchas alegrías, ¿no? Con 4 partidos ganados, ningún gol recibido. Y bueno, ya estaremos platicando con Javier Chavero de las incidencias De ese partido. Ahorita está en curso el España-Portugal, es la eliminatoria del día. Después el Bélgica-Estados Unidos a las 6:00 p.m. Los ganadores de esos dos partidos se van a enfrentar. El Bélgica-Estados Unidos que ya está envuelto en polémica y vamos a platicar de qué se trata. Vámonos a un corte, es la 1:14 y regresamos en unos minutos con información aquí en Hola del Mediodía.
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0: En Kiss FM es la 1:14. 1:14.
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3: ¿En qué país inició la revolución industrial? ¿Estados Unidos, Francia o Inglaterra? 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
1: Una de la tarde con 19 minutos, la temperatura en la comarca lagunera en los 32 grados centígrados y estamos de regreso a Hola del Mediodía.
2: Y vámonos con algo de información nacional. Como parte de las investigaciones de la red de contrabando de combustible o huachicol fiscal que estaba involucrando a mandos de la Marina y también a jefes de aduanas, ¿no? Esta importación de combustible de Estados Unidos que luego se hacía pasar en las aduanas como aditivos o lubricantes para no pagar impuestos. Bueno, la Fiscalía General de la República está también detrás de la captura de 3 miembros del ejército que fueron responsables de la aduana de Matamoros y que están siendo acusados del contrabando de 144 millones de litros de hidrocarburos en uno de los casos más grandes de contrabando de combustible hasta ahora. Se trata de 2 tenientes coroneles, Armando Barrera Trujillo y Blas Pedro Sarabia, que fueron titulares de la aduana de Matamoros entre 2024 y 2026, y del teniente de policía militar Jorge García García, que fue subdirector de operación aduanera de ese mismo recinto en Matamoros. Fueron nombrados cuando un general del ejército, el general Andrés Fullón Van Lisum, era titular de la Agencia Nacional de Aduanas de México. Y estas 3 personas forman parte de una lista de 13 funcionarios de la aduana, agentes aduanales y empresarios contra quienes se ha girado orden de aprehensión por caso de huachicol fiscal en Matamoros. El problema es que no los han agarrado.
1: Sí, ese es el problema, porque contra Sarabia y García pues está la orden girada por los delitos de delincuencia organizada y contrabando calificado, y contra Barrera es solo por el primero de los 2 ilícitos, o sea, solo por delincuencia organizada, según es lo que está señalando el expediente. Los 3 militares están prófugos y 7 de los imputados han sido detenidos y procesados desde enero de este año y hasta la fecha, ¿no? Y 6 están internados en los penales federales del Altiplano y el Femenil de Morelos. Solo 1 consiguió prisión domiciliaria. Y la Fiscalía General de la República imputa a militares y a aduanales de ser parte de toda una organización criminal, pues que está siendo aparentemente encabezada por Armando III Riestra Fernández, socio único y representante legal de Servicios Aduanales SADCB, con sede allá en Reynosa, Tamaulipas, y Riestra también está preso en el Altiplano. Se dice que su empresa fue la responsable de tramitar los pedimentos de 144.508.856 litros de diésel, nafta y gasolina y hacerlos pasar solo como si fueran una solución de cloruro de calcio por la aduana de Matamoros entre el 1 de junio y el 22 de julio del 2025.
2: Pues están desenredando una madeja en torno del huachicol fiscal, pero lo que seguimos viendo aquí es que están cayendo los operadores, no necesariamente los mandos. Vimos también en el caso de la Marina, ¿no? Que las detenciones de los hermanos Farías Laguna, almirantes de la Armada, que según la Fiscalía General de la República era quienes estaban detrás de la red por la cual se metía contrabando de combustible en puertos mexicanos, particularmente en Tampico y en Ensenada. Son sobrinos de quien fuera el secretario de Marina del gobierno de López Obrador, del almirante Rafael Ojeda, pero a él no le ha pasado nada. Igual que aquí, tampoco se han ido en contra del general que fue el titular de las aduanas, ¿no? Se están yendo sobre, pues digamos, los operadores medios de todas estas redes, y uno se pregunta a quién se está tratando de proteger. Y hablando de protección, la presidenta Claudia Sheinbaum, que todavía no tiene una respuesta contundente a estas filtraciones que se dieron en Estados Unidos de la avioneta en la que el Mayo Zambada fue trasladado a Estados Unidos después de ser secuestrado en Culiacán hace 2 años. Ahora la presidenta salió con que mañana se va a presentar un informe completo, pero por lo pronto aprovechó para acusar a Estados Unidos de proteger al Mayo Zambada al darle facilidades, ¿no? Custodia allá en Estados Unidos, y dice que la manera en que se hizo la detención del Mayo Zambada, es importante sacarla a la luz, lo que se dijo en su momento y lo que se dice ahora. Es decir, que en su momento el gobierno de Estados Unidos negó cualquier participación en esa detención, bueno, haber ayudado a Joaquín Guzmán López, al hijo del Chapo, a secuestrar al Mayo Zambada, y ahora parece ser que se está confirmando que tuvieron intervención. Sheinbaum dijo que mañana va a presentar un informe, pero que por ahora pues está cuestionando que el gobierno de Estados Unidos le esté dando facilidades al Mayo Zambada.
1: Sí, justo denunció o agregó que Estados Unidos otorgó protección a un grupo delincuencial pese a haberlo señalado con anterioridad como una organización terrorista, y la revisión que va a presentar abarcará información desde el año 2000 con énfasis en los meses posteriores a la detención de este personaje que ocurrió el 25 de julio del 2024, y también adelantó que se dará a conocer lo que en su momento declaró el entonces fiscal de la República, Alejandro Gertz Manero, así como lo que comunicó por escrito el entonces embajador de Estados Unidos en México, Ken Salazar, en contraste con lo que actualmente pues se reconoce sobre el operativo. Y la mandataria nacional informó que para preparar la exposición se reunirá con funcionarios de la Secretaría de Relaciones Exteriores, de la Consejería Jurídica, y solicitó a la Fiscalía General de la República aportar la documentación remitida al entonces fiscal Gertz Manero, así como las carpetas de investigación correspondientes.
2: Yo lo que me sigo preguntando es por qué 2 años después se está dando este informe, por qué este informe no se dio en el momento en el que el Mayo fue detenido. Obviamente se quedaron esperando la información que el gobierno, tanto de López Obrador primero como de Sheinbaum después, le exigieron a Estados Unidos sobre esa detención. Sin embargo, pues esto ya ocurrió 2 años después, ¿no? Y el gobierno federal apenas va a presentar un informe sobre lo que ellos creen que ocurrió, ¿no? Es un caso que todavía está envuelto en mucho misterio sobre cómo se tramó ese secuestro y si Joaquín Guzmán López, que fue el que secuestró al Mayo, lo puso en una avioneta en Culiacán para entregarlo en un aeropuerto cerca del Paso, habría recibido apoyo de parte de agentes de Estados Unidos, ¿no? Pero 2 años después del gobierno federal apenas va a informar, parece que andan a varias cuadras del desfile, como también parece que la presidenta anda a varias cuadras del desfile en el caso de Alonso Ancira y el fraude de la planta de agronitrogenados, que regresó a la agenda la semana pasada cuando fue detenida Gilda Lozoya, la hermana del exdirector de Pemex, Emilio Lozoya, que fue el que le compró esa planta a Alonso Ancira con un sobreprecio en más de $200 millones, cuando la planta de fertilizantes estaba en calidad de chatarra. La presidenta Sheinbaum confirmó hoy que Alonso Ancira no ha terminado de pagar la reparación del daño a la que se comprometió en 2021 cuando dejó la cárcel, ¿no?, como parte de un acuerdo para obtener su libertad. Eso lo sabemos desde por lo menos diciembre de 2023, que fue la última vez que Alonso Ancira hizo un pago, y durante 2024, cuando la Fiscalía General de la República dijo que ya se había vencido el plazo para el tercero y se reactivó la orden de aprehensión. La presidenta parece que apenas se está enterando, porque dice que sí, en efecto, se reactivó la orden de aprehensión. No acabó de pagar Alonso Ancira y por eso se reactivó la orden de aprehensión. Pero eso lo sabemos desde hace tiempo. Más bien aquí lo que parece la presidenta es que está admitiendo que Ancira lleva más de 2 años viéndole la cara al gobierno de México.
1: Sí, ahora falta pues poder dar con este sujeto, ¿no? A pesar de que ya esté la orden de aprehensión, lo platicábamos aquí.

0: temas locales, más adelante los deportes con Javier Chavero. Volvemos después de esta pausa.
1: Volvemos. 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Durante la Edad Media, en especial en los grandes banquetes, ya se utilizaban los platos desechables. ¿De qué material estaban hechos? 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En Kiss FM es la 1:28.
2: 1:28.
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5: Durante la Edad Media, en especial en los grandes banquetes, ya se utilizaban los platos desechables. ¿De qué material estaban hechos? Los platos desechables en la Edad Media estaban hechos de pan y eran comestibles. Así como lo escuchas, aunque pudiera parecer que la idea es innovadora en la actualidad, durante la Edad Media, en los grandes banquetes, ya se utilizaban los platos desechables comestibles.
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11: 1:31, la temperatura en la comarca lagunera sigue en los 32 grados centígrados y estamos de regreso a Hola del Mediodía.
0: Y vámonos con más información. Este fin de semana se reportó la detención de Tania Flores, quien fuera alcaldesa del municipio de Musquis, Coahuila. La detuvieron en Monterrey por una orden de aprehensión que había sido girada aquí en Coahuila, acusada de los delitos de peculado y abuso de su cargo. Se tuvo ya una audiencia la madrugada del domingo en el Centro de Justicia Penal de Saltillo y le dictaron vinculación a proceso y prisión preventiva al considerar el juez del proceso que tenía riesgo de fuga. La detuvieron en la zona comercial de San Pedro Garza García cuando estaba realizando algunas compras. Fue detenida por policías ministeriales de Nuevo León que le entregaron a autoridades de Coahuila a raíz de esta carpeta de investigación por los delitos de peculado, corrupción y abuso en el ejercicio de funciones. Principalmente lo que se investiga es un presunto desvío de más de 20 millones de pesos durante su administración municipal entre 2021 y 2024. Tania Flores es del Partido Morena y durante varias semanas había traído ya una campaña en redes sociales denunciando supuestos abusos de poder de parte del gobierno.

0: Gobernador Manolo Jiménez Salinas y denunciando una persecución en su contra.
1: Sí, porque aparentemente entiendo que evidentemente los abogados o la parte legal de esta persona, ahora Tania N., pues ya habían dado o solicitado un amparo que aparentemente fue entregado por las autoridades federales, pero que en Coahuila pues no ha venido a hacer efecto, tan así que la detienen este fin de semana, y adicionalmente se dio a conocer que igual en la Auditoría Superior del Estado, a cargo de Carla Samperio, existen observaciones por manejo irregular de 250 millones de pesos que corresponden aparentemente a recursos públicos del Estado y a la Federación que llegaron a Musquis mientras Tania N. era alcaldesa de este municipio, y se le imputó el delito, como ya lo comentabas, de peculado en su modalidad de bienes inmuebles por cuantía mayor.
0: Bastante polémica, ¿no? Tania Flores y su hermano Antonio Flores, quien es diputado local por el PT, que incluso fue suspendido en sus funciones como diputado por violaciones al reglamento, y luego con un amparo trató de regresar, incluso armó ahí un zafarrancho dentro de la Cámara de Diputados la semana pasada, hace dos semanas, cuando estaban en sesión, y tanto él como Tania, los dos hermanos, habían estado grabando videos acusando una persecución. Tania Flores ya había sido detenida para ser interrogada como parte de este mismo proceso, incluso hizo un live mientras la estaban deteniendo agentes de la Fiscalía del Estado y la trasladaban a Saltillo. Eso fue hace un par de meses, quedó libre en ese momento, pero luego ya se giró una orden de aprehensión y pues ya tendrá que responder por estos señalamientos, que también hay que decirlo, no son nuevos, sino que datan incluso desde que ella estaba en el ejercicio de su cargo, habiendo sido electa por Morena en 2021, de 2021 a 2024. Bueno, en otras cosas, colectivos y organizaciones civiles emitieron un pronunciamiento señalando que el gobierno de Coahuila ha incumplido con las tareas de búsqueda e investigación efectiva del paradero de personas desaparecidas en el estado. Después de una reciente reunión del mecanismo estatal de búsqueda con autoridades locales, las familias dijeron que estaban frustradas por los procesos que, dice, se presumen de dientes para afuera como modelo a seguir, pero que si se miran de cerca, en realidad no han tenido efectividad.
1: Diversos colectivos y organizaciones civiles firmantes emitieron un pronunciamiento en el que señalan que el gobierno de Coahuila presuntamente incumple con las tareas de búsqueda e investigación efectiva de personas desaparecidas en la entidad. Tras una reciente reunión del mecanismo estatal con las autoridades locales, las familias manifestaron su frustración e impotencia ante procesos institucionales que se presumen públicamente como un modelo a seguir, pero que en la práctica no han logrado el regreso de sus seres queridos. De acuerdo con los manifestantes, el esquema actual ha servido únicamente para alargar y administrar el dolor de los afectados, normalizando la violencia y dejando de lado las leyes y protocolos que fueron construidos conjuntamente con la sociedad civil durante años de exigencia. Las organizaciones denunciaron que las instituciones del Estado muestran una falta de coordinación profunda para realizar labores de rastreo y de investigación criminal. Como ejemplo de las deficiencias, expusieron que el mes pasado, la Comisión Local de Búsqueda realizó un operativo derivado de una queja, el cual se llevó a cabo sin la planeación adecuada ni el control judicial correspondiente. Asimismo, criticaron que a pesar del tiempo transcurrido, la Fiscalía de Personas Desaparecidas no ha presentado un plan operativo debidamente armonizado con la legislación vigente, limitándose a ofrecer más mesas de diálogo y de trabajo que, a juicio de los afectados, no suplen la obligación principal de localizar a las víctimas ni de investigar a los perpetradores de estos delitos. Ante este panorama, las familias hicieron un llamado enérgico al gobierno de Coahuila para que detenga las simulaciones y acate a cabalidad tanto las leyes locales creadas en 2016 y 2018 como las recomendaciones de organismos internacionales. Entre las peticiones prioritarias destaca el inicio inmediato del proceso para elegir de forma transparente y confiable a la persona titular del Centro Regional de Identificación Humana, Blanca Isabel Martínez Bustos. De igual manera, se demandó la asignación de un presupuesto específico y participativo que dote de mejores recursos económicos, tecnológicos y humanos a las áreas de búsqueda, así como una difusión amplia de los programas estatales existentes para asegurar que todas las familias afectadas puedan beneficiarse de ellos. El documento concluye con la exigencia de que el Estado no se limite a la teoría y entregue resultados concretos en la localización de las más de 3.600 personas que se encuentran desaparecidas en la región, según los datos oficiales del Registro Nacional de Personas Desaparecidas y No Localizadas. El pronunciamiento cuenta con el respaldo de agrupaciones históricas y de defensa de derechos humanos, como Fuerzas Unidas por Nuestros Desaparecidos en Coahuila y en México, Familias Unidas en la Búsqueda y Localización de Personas Desaparecidas, Juntos en Acción por Nuestros Desaparecidos Región Centro Coahuila, Frontera con Justicia AC, el Centro para los Derechos Humanos Fray Juan de Larios y la Red TDT, quienes reiteraron el compromiso con la búsqueda bajo la consigna, de no descansar hasta encontrarles. Para Grupo Horizonte Lagunero, Katia Torres.
2: Pues ahí está una vez más el llamado al gobierno del estado de Coahuila para que además de las mesas, pues se ponga, de las mesas de diálogo que se tiene con las familias afectadas, también se llegue a la acción, ¿no? Y estaba recordando justamente que estas peticiones no son nuevas. En este momento las hace Fray Juan de Larios, el Frente Unido por Nuestros Desaparecidos, Fundec Fundem. Pero yo recuerdo que hace 7-8 años, cuando empezaba como reportera, eran otras agrupaciones como Grupo Vida las que justo tenían estas mismas quejas. Ok, vamos a las mesas, trabajamos, pero en campo se hacen las búsquedas y falta dar ese salto.
0: Y creo que siempre hay que recordar que justo hace 6-7 años fue la presión de esos colectivos los que finalmente hicieron que autoridades pues reaccionaran, por lo menos en cuanto a hacer el acompañamiento o hacer los barridos y las búsquedas. Parece que en esta ocasión habían estado dejando eso de lado, ¿no? Las autoridades estaban flaqueando en esas labores, los colectivos ya se dieron cuenta, ya están viendo pues que hay una falta de resultados, ¿no? en todo este proceso. Y sí, debe de ser cada vez más difícil para ellos sentarse a la mesa, ¿no? Y ver que no hay avances. Mientras el tema de las desapariciones pues también avanza. Hoy se está reportando 2 nuevas fichas de búsqueda emitidas para una mujer de 22 años y su hija de apenas 3 años de edad. La Fiscalía de Personas Desaparecidas de Coahuila activó protocolos de búsqueda para localizar a Jania Talía Presa Alvarado, de 22 años, y a su hija Mercy Suni Cuadros Presa, de 3 años, que fueron vistas por última vez el pasado 30 de junio aquí en Torreón. Según la ficha de búsqueda, ambas salieron de su casa, tuvieron después comunicación con un familiar mediante una videollamada, pero después de ese momento, que fue el 30 de junio, no se ha vuelto a tener contacto con ellas y hasta el momento se desconoce su paradero. Según las fichas de búsqueda, Jania Talía mide unos alrededor de 1.70 m de estatura, pesa 103 kilos, es de complexión robusta, tez morena y cabello ondulado con mechas azules o verdes, tiene una cicatriz en un tobillo y otra derivada de una cirugía por extracción de vesícula y utiliza lentes. Al momento, bueno, la última vez que se le vio, tenía una blusa negra.
2: Por su parte, la menor Mercy Suni Cuadros Presa mide alrededor de 1 metro de estatura, pesa 30 kilogramos, es de complexión delgada, tez blanca, cabello largo, lacio y castaño, y tiene ojos color verde. La última vez que fue vista, igual llevaba una blusa de rayas blancas con naranja, y la fiscalía exhortó a la población a colaborar con cualquier información que pueda contribuir a la localización de ambas, al señalar que cualquier dato pues puede ser determinante, ¿no?, para dar con su paradero, y nos dejan un número de teléfono para comunicar alguna de estas pistas. Es 844-438-0700.
0: Bueno, pues ahí está. Ojalá que aparezcan pronto, ¿no? Ya está la ficha de búsqueda circulando en redes sociales y ojalá que pronto puedan ser encontradas tanto la madre como la hija. 1:42, nos vamos a un corte y regresamos con algunos sucesos del fin de semana aquí en la comarca lagunera. Seguimos con la información en el 89.1 o en la página de Facebook en Hola FM.
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4: Sin consultarlo en internet, ¿cuál fue el primer país latinoamericano que organizó unos Juegos Olímpicos? La respuesta al terminar el corte comercial.
3: En Kiss FM es 1:42. 1:42.
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4: ¿Cuál fue el primer país latinoamericano que organizó unos Juegos Olímpicos? La respuesta es México. México fue el primer país latinoamericano en organizar unos Juegos Olímpicos, al albergar la 19ª Olimpiada en la Ciudad de México del 12 al 27 de octubre de 1968.
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2: Estamos regresando a Hora del Mediodía, la temperatura sigue en los 32 grados centígrados y es la 1 de la tarde con 45 minutos.
0: España y Portugal siguen 0-0 cuando ya se están acercando al final del primer tiempo, siguen empatados a 0, aquí lo estamos muy pendientes de lo que esté ocurriendo ahí. Bueno, vámonos con algunas cosas, sucesos que han ocurrido el fin de semana aquí en la comarca lagunera. Un accidente, una volcadura en la carretera Mapimí-Durango dejó 2 personas muertas. Esto fue en el tramo Bermejillo-La Zarca, a la altura del kilómetro 50 dentro del municipio de Mapimí. Según los reportes, esto ocurrió poco después del mediodía del domingo, alrededor de las 12:40. Se recibió una llamada telefónica alertando sobre la volcadura de un automóvil. Policías municipales encontraron un Chevrolet Cobalt color verde en el carril izquierdo en el sentido de circulación de oriente a poniente, y a unos cuantos metros fue encontrada una mujer recostada sobre la carpeta asfáltica que ya no tenía signos vitales. Ella fue identificada como María Magdalena Pérez Rubio, de 39 años de edad, con domicilio en el municipio de Hidalgo, Durango, y dentro del vehículo estaba también sin vida el cuerpo de quien fue identificado como Fernando Ruiz Alvarado, de 53 años de edad.
2: Y cuando se confirmó el deceso de ambas personas, elementos de seguridad dieron aviso a personal de la Vicefiscalía de la Región Laguna para que levantaran los 2 cuerpos. En las labores de atención a todas estas acciones participaron también elementos de la Policía Estatal, Guardia Nacional, la Secretaría de la Defensa Nacional y Protección Civil. Y hasta el momento no se detallaron las causas que originaron la volcadura, pero las investigaciones continúan para esclarecer los hechos.
0: Debe haber sido bastante fuerte como para que las 2 personas terminaran sin vida, ¿no?, después del accidente. Y aquí en Torreón, de nueva cuenta, un atropellamiento con saldo trágico. Un ciclista de 55 años murió después de un accidente. Fue arrollado por la conductora de un taxi hoy en la mañana en Torreón. El llamado a las líneas de emergencia fue alrededor de las 8 de la mañana sobre Boulevard del accidente, reportando el accidente sobre Boulevard Centenario, a unos metros del fraccionamiento Jardines del Sol. Según el reporte, el percance involucró a una mujer que conducía un taxi que al parecer intentó huir del lugar, pero fue detenida metros adelante por testigos de lo sucedido. Y según los detalles preliminares, tanto ciclista como taxista circulaban sobre el Boulevard Centenario cuando en un momento el automóvil golpeó al ciclista y lo proyectó sobre el pavimento con heridas de gravedad.
2: Tras la llegada de los paramédicos de la Cruz Roja, precisamente se confirmó que Arnulfo Lozano Favela, de 55 años de edad, ya no contaba con signos vitales. El área fue asegurada por elementos de la Policía Pública Municipal, la Policía Estatal, también Tránsito y Vialidad, y minutos más tarde llegó la Fiscalía General del Estado para tomar conocimiento de lo sucedido. Además, la presunta responsable fue detenida y puesta a disposición del Ministerio Público para realizar la investigación, y como el protocolo lo marca, el cuerpo de la víctima fue enviado al Servicio Médico Forense para la necropsia de ley.
0: Y también aquí en Torreón, una mujer de 29 años, el cuerpo de una mujer de 29 años fue encontrado sin vida la mañana del domingo dentro de una vivienda en el fraccionamiento residencial Victoria en Torreón. Esto se reportó alrededor de las 10 de la mañana del domingo, cuando familiares de la joven identificada como Jacqueline pidieron apoyo de los cuerpos de emergencia cuando la encontraron inconsciente dentro de la casa. Paramédicos de la Cruz Roja acudieron a la vivienda para darle atención, pero al revisarla confirmaron que ya no tenían signos vitales.
2: De acuerdo con los primeros reportes, en el cuerpo no fueron localizadas huellas visibles de violencia hasta este momento. De manera preliminar, se presume que el fallecimiento pudo haber estado relacionado con alguna causa natural, aparentemente derivado de problemas respiratorios, aunque la versión final pues tendrá que confirmarse por las autoridades. Y a esta situación de emergencia acudió la Policía Municipal y el personal de la Vicefiscalía para realizar las diligencias de ley, dieron inicio a la carpeta de investigación y ya será el Servicio Médico Forense quien dictamine a través de la necropsia de ley cuál fue exactamente la causa de su muerte.
0: Y aquí en Torreón fue detenido un presunto ladrón en la azotea de una bodega. Se logró recuperar herramienta y se aseguró una motocicleta. El hombre fue señalado por haber robado a un negocio después de ser sorprendido en la azotea de una bodega con varias herramientas que había sacado del establecimiento. Esto fue en un taller sobre la calle Niños Héroes y Avenida Hidalgo. Y ahí se reportó la presencia de una persona en la parte superior. Cuando llegaron ahí, los policías fueron recibidos por un empleado de la bodega que les autorizó el ingreso y señaló al probable responsable, que estaba en la azotea portando distintos objetos.
2: Y el detenido fue identificado como Israel, de 26 años de edad, y se le aseguró un cable para máquina de soldar, una bomba sumergible marca Trooper, una sierra circular, un pulidor, y otro pulidor, más bien fueron dos pulidores. Durante la intervención también se le fue asegurada la motocicleta color negro con amarillo, la cual presuntamente pues era utilizada por el detenido y quedó bajo resguardo. Para su traslado pues se solicitó una grúa y el hombre fue y quedó a disposición de las autoridades ministeriales por su probable responsabilidad en este delito de robo a negocio, instancia que pues ya va a determinar el Ministerio Público qué situación jurídica está por atravesar.
0: Y de nueva cuenta se está reportando, ya circulan de hecho videos en redes sociales, una nueva riña afuera del bar La Chula Oriente. Civiles y policías fueron agredidos. Esto coloca de nueva cuenta este establecimiento en los reflectores, porque ya en ocasiones anteriores había enfrentado clausuras. Ahora, videos que muestran que varias mujeres están protagonizando una trifulca en la vía pública. No se detalla qué día ocurrió del fin de semana, pero en los videos en redes sociales se observa cómo las mujeres involucradas intercambian insultos. La discusión escala rápidamente hasta llegar a los golpes. Durante el altercado, algunas de las participantes agreden físicamente a otras personas que estaban ahí también. a elementos de la policía municipal que habían acudido a controlar la situación.
2: Las imágenes, pues sí, muestran todos estos momentos de tensión mientras los oficiales por ahí intentan separar a las personas involucradas, tratan de restablecer el orden, pues en medio de un ambiente totalmente de caos que sí atrajo la atención de diversos testigos y transeúntes. Este es un nuevo episodio que se suma pues a toda una serie de incidentes registrados en este establecimiento de la Chula Oriente, justo restaurante bar que en diversas ocasiones pues ha sido ya escenario de otras riñas, altercados entre clientes, operativos de inspección que no salen muy bien. Además, el bar ha enfrentado ya en algunas ocasiones por lo menos 2 clausuras y sanciones administrativas derivados de distintas irregularidades y hechos relacionados con el orden público. E igual el caso ha generado nuevamente cuestionamientos sobre las condiciones de seguridad y vigilancia en este centro nocturno, que no es la primera vez que suceden estas cosas, así como sobre la necesidad que tienen de reforzar las medidas para prevenir este tipo de hechos.
0: Pues vamos a ver si no terminan ya con una clausura definitiva, ¿no? Que es lo que
2: ya van varios.
0: Ya parecería que debería de ocurrir, ¿no? Después de tantos incidentes. Y bueno, en Torreón se reportó un saldo blanco después del operativo de seguridad que se aplicó por el partido de ayer de México contra Inglaterra. Pues sí, era también un poco de esperarse, ¿no? Porque los festejos se apagaron, ya no salió tanta gente a la calle, pero el operativo también estuvo en las horas previas y durante el partido, de acuerdo con lo que reportan autoridades de seguridad pública, todo transcurrió en un ambiente de tranquilidad, sin personas lesionadas ni daños a terceros relacionados con este evento. El principal punto de concentración de aficionados fue la Plaza Mayor, en donde alrededor de 300 personas se dieron cita para seguir el partido.
2: Y la convivencia se llevó a cabo de manera pacífica, sin registrarse incidentes, y el operativo concluyó a las 12 de la medianoche, una vez que los asistentes pues se retiraron de forma ordenada, se confirmó pues que no había situaciones de riesgo en los distintos puntos de vigilancia, y destacó el municipio de Torreón que pues el dispositivo de seguridad cumplió con el objetivo de proteger la integridad de la población.
0: Bueno, pues así las cosas, nos vamos a un corte para que venga Javier Chavero y platiquemos sobre el México-Inglaterra, también sobre los partidos del día de hoy y ya cómo van tomando forma los cuartos de final. 1:55, regresamos en unos minutos.
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3: 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En Kiss FM es la 1:56.
11: 1:56.
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13: Le ganó la novatez. Elías Ramón Chufani Vázquez se despidió del personal de la Dirección del Deporte del Ayuntamiento de Torreón y dejó el cargo antes de que concluyera formalmente el proceso de relevo. Según versiones, al interior de la dependencia, tomó la decisión al enterarse de que no tendría espacio en la nueva administración y en un intento de adelantarse a la revisión que acompaña toda entrega-recepción. El problema es que abandonar la oficina no significa desaparecer de los expedientes. La revisión administrativa sigue su curso y, si surgen observaciones sobre preguntas, apoyos o decisiones tomadas durante su gestión, podría ser requerido para aclararlas. Hay quienes atribuyen el movimiento a la falta de experiencia y su primer empleo fue como director municipal.
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18: La decisión de separar a una persona del equipo nunca debe basarse en simpatías, antigüedad o percepciones personales. Un gerente debe evaluar objetivamente tres factores: resultados, actitud y capacidad de mejora. Si un colaborador no cumple con los objetivos, afecta el desempeño del equipo o se niega sistemáticamente a corregir conductas después de recibir apoyo y retroalimentación, es momento de considerar su permanencia. Antes de tomar la decisión, pregúntese: si hoy tuviera que contratar nuevamente a esta persona, ¿lo haría? Si la respuesta es no, ya se agotaron las oportunidades razonables de desarrollo. Probablemente la decisión esté clara. Lo importante es actuar con justicia, consistencia y pensando en el bienestar general de la organización y del equipo.
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19: ¿Es cierto que las termitas no duermen? Sí, es cierto. Las termitas no duermen en ningún momento de su vida. La mayoría de ellas tiene una esperanza de vida de 1 a 2 años, aunque la reina puede llegar a vivir hasta 25 años, manteniéndose activa todo ese tiempo.
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2: Dos de la tarde con un minuto, muy exactamente, regresamos a Hola del Mediodía con la temperatura aún en los 32 grados centígrados y estamos de vuelta para hablar de las tristezas que nos dejó el Mundial este fin de semana. Javier Chavero, buenas tardes, ¿cómo estás?
21: Katia, saludarte, buenas tardes a ti y a todos los escuchas del 89.1 FM que ya nos acompañan a través de la transmisión en Facebook, Hola FM, a través del portal hola.mx y a través de la frecuencia XHETV 89.1 que... fin de semana tan movido, qué fin de semana tan de cambios, vamos a decirlo así, ¿no? Primeramente, este sábado arrancaron los octavos de final de la Copa del Mundo, donde Marruecos, sin problema alguno, se hizo de su lugar en la siguiente fase, 3-0, le termina por ahí ganando a uno de los equipos locales, como lo era Canadá. Hubo una doble anotación por parte de Azzedine Ouani, y ya al minuto 98 apareció Rahimi para poner el 3-0, dejando fuera a uno de los anfitriones, como lo digo, que es la selección canadiense, pero, hay que destacar que hubo más partidos, porque el mismo sábado la selección de Francia se enfrentó a Paraguay, Paraguay que pues había sido, vamos a decirlo así, caballo negro, una selección que había batallado un poquito dentro de la fase de grupos, se le había complicado un poquito, pero que dio la hombrada al dejar fuera Alemania en los 16avos, se enfrenta a Francia, que Francia con un solo gol de Kylian Mbappé termina finiquitando el encuentro 1-0. Ya para el domingo por la mañana, pues esperamos un juegazo, ¿no? Entre la selección de Noruega contra el combinado carioca, la selección de Brasil. Pues por ahí Erling Braut Haaland, que pues sabíamos que es una máquina, que es un gran jugador, aparece al minuto 79. Hasta el 79 cayó la primera anotación por parte de Noruega. Apareció Haaland con un gran gol. Después, al minuto 90, ya prácticamente por finalizar el partido, nuevamente el vikingo aparece para anotar, el androide que también le dicen, aparece para pues hacer un golazo, una magia que hizo por ahí Haaland. En tres tiempos termina venciendo al portero de Brasil y pues pone el 2-0, ya al minuto 90 y al, pues ya prácticamente al 100 marcan un penal en favor de Brasil. Aparece Neymar, que había entrado desde la banca para anotar este penal, 2-1, y la selección canariña queda fuera de la Copa del Mundo.
0: Decepcionante, ¿no, Brasil?
21: Sí, Brasil, claro. Yo pienso que Brasil, la verdad, sí fue un tema muy decepcionante con los brasileños, más porque pues traían ahí varias cosas, ¿no? Primeramente, un técnico ganador dentro del rubro futbolístico, como lo es Carlo Ancelotti. Un equipo que creo yo tenía muchas estrellas, pero en el primer juego se les lesionó el más importante, que era Rafinha. Vinicius tuvo que cargar durante muchos partidos con esa carga. Además de que también ayer Brasil falló un penal en el partido. Yo creo que eso termina pues por ahí mellándolos mentalmente. Además de que ahí al minuto 88, antes de que cayera el gol de Haaland, el segundo, tienen una opción muy clara y manifiesta de gol donde Casemiro intenta reventar el arco. Le pega mal y la pelota se va hasta el tiro de esquina. Venía entrando dos jugadores y pues se le termina cayendo la magia a Brasil, que pues desde el 2002, que venció un equipo europeo, tiene una maldición, que es salirse o irse eliminado de los mundiales por equipos europeos. Nadie más los elimina más que equipos europeos. En 2006 fue Francia, en 2010, no me acuerdo si fue España por ahí, en 2014 también, pues Alemania les mete aquel trágico maracanazo del 7-1, en 2018 también se van eliminados en cuartos de final por un equipo europeo, el mundial pasado ni se diga, y este, pues otra vez se cumple esta maldición de los brasileños. No sé qué tengan que hacer ya para cambiar, no sé si sea culpa de Neymar, no sé si sea culpa de quién, pero pues así estaba.
0: No cuajó, simplemente no cuajó, y Neymar parecía que ya estaba perdiendo los estribos también.
21: Sí, estaba calentando por ahí tanto al portero como a varios jugadores de la selección noruega, que pues la verdad Noruega, calladito, pero está haciendo un gran mundial. Haaland ya se puso por ahí a la misma línea de los máximos anotadores de esta Copa del Mundo con 7 goles al momento. Están empatados todos ahorita, tanto él como Mbappé y como Lionel Messi.
0: Los tres. Los es que tres. También ha sido un mundial de muchos goles. Y bueno, ya después de ese juego empezaron los memes, ¿no? Porque ya estaban viendo a Morita contra Haaland.
21: Ya.
0: Y ese duelo, pero pues no fue y no será.
21: No sé, primeramente destacar que el partido, después de todo el guateque que se armó, porque se iba a jugar primeramente a las 6 y luego cambiaron a las 12 y luego otra vez a las 6.
0: Salió el peine, ¿por qué?
21: Sí,
0: o sea,
21: sí.
0: Salió el peine que la jefa de gobierno o el gobierno de la Ciudad de México le había pedido a la FIFA que los ayudara porque pensaban que podían controlar mejor de día los festejos que esperaban en el Ángel de la Independencia y evitar una tragedia como lo que ocurrió en el juego contra Ecuador. La politización de la FIFA es aberrante, y bueno, en este caso, a diferencia de otros que también hay que platicar más adelante, Javier, en este caso la FIFA les dio el avión.
21: ¿Sí?
0: Y creo que con razón, Javier Aguirre estaba fúrico.
21: Sí, claro, porque tienen una planeación de absolutamente todo. Imagínate adelantar todos 6 horas. Que si a mí me preguntas, yo se hubiera preferido que hubieran jugado a las 12 del día en vez de las 6 de la tarde. Pero aún así, de todos modos, el partido se tuvo que posponer una hora, porque empezó a las 7 de la tarde por un tema de lluvia, porque hubo tormenta eléctrica a los alrededores del estadio Ciudad de México, antes Estadio Azteca, que yo le voy a seguir siendo Azteca, independientemente del nombre que le pongan, para mí es Azteca. Si le preguntas a la gente te va a decir lo mismo, es el Estadio Azteca. Pero ya entrándonos en los gastos del partido, pues la selección mexicana termina cayendo 3-2 ante Inglaterra, una selección, primera vez que el Vasco repetía cuadro para en este mundial, porque no había repetido cuadro en todo el torneo. Ya lo hace, salió con el Tala, Jorge Sánchez, César Montes, que antes de iniciar el partido por ahí presentó algunas molestias en una de sus, una molestia muscular, pero pues él decidió continuar en el partido, no sale del partido, o más bien no sale del arranque del encuentro, él termina por ahí siendo titular. Johan Vázquez, estuvo Jesús Gallardo, en el medio campo Eric Lira, junto con Gilberto Mora y Luis Romo, y adelante Roberto El Piojo Alvarado, Raúl Alonso Jiménez y Julián Andrés Quiñones. ¿Qué pasó? ¿Qué pasó en el partido? Pues a pesar de que México desde el minuto uno estaba haciendo muchísima presión, estaban haciendo un gran pressing para hacer que la selección inglesa se empezara a ahogar con el tema de la altura, un par de errores muy, muy, muy marcados, muy simples los errores, dieron los dos goles de ventaja en el primer tiempo a la selección de Inglaterra. Primeramente aparece Jude Bellingham al minuto 36, una descolgada por la banda de la izquierda, derecha para los ingleses. Aparece Declan Rice, toca rápidamente la pelota por ahí para Bukayo Saka, quien no se la complica tanto, abre a la banda y manda en el centro para que aparezca Jude Bellingham, el jugador del Real Madrid, que pues se desmarcó, el Piojo perdió la marca, la defensa no se puso bien y cae el 1-0 al minuto 36. México apenas como que estaba agarrando el hilo de lo que había pasado, y no sé si recuerdas, Javier, Katia, que aquí les dije, a mí me gustaría saber cómo va a reaccionar México cuando le metan un gol en contra, porque no le habían metido ninguno.
2: Ajá.
21: Y era una duda genérica que tenía.
0: ¿Cómo iban a reaccionar?
21: Y le metieron pues, tres.
0: Tan mal reaccionaron que el descuido que provocó el segundo gol muy próximo al primero, ¿sí?, fue lo que marcó el partido.
21: Prácticamente 35 segundos que cae la primera anotación, se reanudan las acciones, por ahí esta jugada que tienen muchos equipos, que es tocar poquito la pelota para atrás y que todos se vayan al frente, pues a final de cuentas a México le jugó en contra. ¿Por qué? Porque le dan la pelota a Mora. Mora no se da cuenta que le llegan de atrás, le roban la pelota, se la dan a Harry Kane, que no se había visto en todo el partido, prácticamente no se vio, más que en esa jugada que se va a la banda, le manda el centro a Bellingham y aparece otra vez Jude para poner el 2-0 al 38 apenas. Se cayó el estadio, se cayó la gente. Apenitas 4 minutos después, un tiro de esquina que México empezó a tratar de motivarse, manda una falta más bien, mandan el centro por ahí, la defensa británica despeja mal, queda la pelota viva para que Julián Quiñones de aire le pegue y la mande guardar. 2-1, México se empieza otra vez a motivar. Incluso en la siguiente jugada, que es un tiro de esquina, por ahí César Montes tiene el empate, le cae la pelota, no está en fuera de lugar, le cae el rebote, y apenas cuando va a tirar, le aparece Jude Bellingham para quitarle la opción. Y también el portero Pickford de la selección británica, Jordan Pickford, le saca 2 goles muy buenos a Raúl Jiménez. La primera, sí, que es un remate de cabeza por derecha, un centro que viene el Piojo Alvarado, la palomita perfecta por parte de Raúl Jiménez y la saca en el rincón del poste. La segunda, otro remate de Raúl Jiménez que viene en lo más alto de la portería, va directamente a caer y aparece Pickford, para sacar esta pelota, y ya empieza este juego de los británicos a vamos a meterle presión a México con el tiempo, y así lo empezaron a hacer. Se arranca la segunda mitad, hay un cambio que yo considero que es el punto de quiebre para la selección nacional. Sale César Montes, ingresa Edson Álvarez, y ahí en vez de tener un defensa, un mediocampista con experiencia, porque ha sido capitán de la selección en 2 mundiales, porque juega en Europa o estuvo mucho tiempo en la liga inglesa, porque ya tiene experiencia también con el Fenerbahce, uno dice, ok, es el jugador que pues tiene el carácter y la potencia para salir a flote y para guiar a los compañeros. El problema es que la selección inglesa, además de que ya tienen un jugador expulsado porque habían echado por ahí a Kwanza por una falta muy tonta, en medio campo, donde se le barre de una forma grotesca por ahí a Jesús Gallardo, no lo quebró de puro milagro, porque también eso se puede decir, se quedan con uno menos al 54, pero al 60 viene un despeje rutinario para los defensas. Para la gente que ha jugado fútbol o que ha tenido este tipo de cosas, lo básico que te dicen desde niño es, si vas a despejar a las bandas, nunca al centro, y despeja fuerte con la cabeza. Lo que hizo por ahí Edson Álvarez fue una total desconcentración de su parte, intenta rematar siendo más alto que, bueno, más bien cortar la pelota siendo más alto que Harry Kane, le rebota la pelota a Kane y queda la pelota por ahí viva para Gordon, sale el tal Arrangel, termina derribando al jugador inglés, marcan el penal y aparece Harry Kane para poner el 3-1 en ese momento. 3-1. Ya estaba la gente en general con el, híjole, ya está muy complicado, no se va a poder. Hace cambios por ahí Javier Aguirre, mete a Brian Gutiérrez, que es un jugador que no la tuvo durante el Mundial. Mete por ahí también a Santiago Jiménez, que yo insisto, fue el peor cambio que pudo haber hecho el técnico de la selección nacional. ¿Por qué? Porque venía lesionado, venía sin ritmo, no te aportó absolutamente nada en ningún partido más que la expulsión del jugador de Ecuador. Y pues lo único que hizo por ahí Brian Gutiérrez fue que le cometieran un penal al minuto 68, lo marca Raúl Alonso Jiménez, que llega a 3 goles en esta Copa del Mundo, y después de ello empezó el vendaval mexicano. Por todos lados, a pesar de que la selección inglesa ya estaba cansada, ya estaban metidos en los... ya estaban muertos prácticamente.
0: Traía un hombre menos.
21: Sí, un hombre menos. Y estaban en el último tramo o el primer tramo de la cancha, en los primeros 20 metros.
0: Tenían 6 gentes adentro del área en todo el momento.
21: Y pura torre.
0: Estaba imposible penetrar esa barrera de Inglaterra, ¿no? Digo, se vio que México tocó hasta el final y a veces a fuerza de tocar la puerta... eventualmente entra un gol, pero desafortunadamente...
21: No cayó. Inglaterra intentó sacar como pudo la pelota, México intentó meter balones al área como pudo. Creo yo que al final ya lo hacen sin tanta idea, no terminan haciéndolo de una forma más clara cómo meterse al área, porque tuvieron por ahí opciones de ingresar al área, pero por tocar en exceso no lo terminan haciendo. Además de que también por ahí el técnico de la selección mexicana... termina sacando al mejor jugador del Mundial, que era Julián Andrés Quiñones, que por cierto, llega a 4 goles en un solo Mundial, llegó a 4 goles, empata como máximo anotador de Copa del Mundo a Javier Hernández y a Luis Hernández. Superó a nombres como Cuauhtémoc Blanco, como Luis García, como Jared Borgetti, ya está ahí en el top, y la ventaja es que todavía le queda otro Mundial. Así que Julián, pues por ahí se mete en los libros de historia, termina el partido, se lesiona el Chaco Jiménez solo también. Ese es otro de los puntos que ni siquiera... O sea, no te sirvió en el
0: pero
21: juego.
0: Pero ya para qué.
21: Ya para qué. Y se lesiona solo, ¿no? Y pues la Selección Nacional de México queda fuera de la Copa del Mundo. Se acaba el sueño. Aquí no es así, pero no, pues ya vimos que sí. Sí fue así también. Aquí se acabó todo. Y pues a pesar de las situaciones, creo yo, digo, hablando, como dicen en plata, México deja buenas impresiones, deja muchas cosas. Creo que la ilusión de la gente tuvo muchísimo que ver porque se motivó todo el mundo. Nos motivamos todos esperando que México avanzara a la siguiente fase. No se da. Insisto, se deja un buen papel. E incluso por ahí Thomas Tuchel, el técnico de la selección inglesa, termina diciendo eso, ¿no? Que para ellos esto ni siquiera se vivió como un partido octavos de final. Ellos lo estaban viendo por el ánimo de la gente, por todo, como si hubiera sido una final de Copa del Mundo.
0: Sí, les estaba pesando todo en contra, ¿no? ¿Sí? El lugar, el estadio, el público y la selección, ¿no? Que a final de cuentas, ya si lo vemos en el balance, pues es el mejor desempeño de México en mundiales, si lo ves desde el punto de vista de partidos ganados, ¿no? 4 partidos ganados sí, al hilo, sí. 0 goles recibidos en esos 4 partidos, lo cual pues fue sí, un tanto más doloroso decir al portero que no le metieron ningún gol en cero y a la defensa. ¿No? Le metieron 3 en nada más en uno solo, pero este desempeño no se compara con ninguno porque en México siempre había perdido o empatado alguno de los partidos de primera ronda. Lo comentábamos al principio, duele de la manera en que duelen las eliminatorias de las selecciones que sabes que hicieron un gran mundial.
21: Sí.
0: ¿No? Por ejemplo, la de Francia 98. ¿No? Dolió porque México hizo un gran mundial, sí, una gran primera ronda en Francia. A lo mejor no tanto la de 2006. ¿No?
21: La del 2014, no
0: buena,
21: que,
0: la de 2014, que México hizo que un buen papel fue también. Tan buena. Creo que duele de esa manera. Y bueno, pues nos habíamos ilusionado. Sí se jugó un quinto partido, pero pues también por la estructura del mundial, pues terminamos como siempre entre los mejores 16, ¿no? Y creo que no hemos logrado pasar de ahí.
21: No, y yo la verdad también pienso que este era el mundial para hacerlo. O sea, por tema de pelea a México no le puede uno recriminar tanto. Sí, obviamente hay cosas ya terminando el partido, ya viéndolo con más frialdad mental, ya te das cuenta de algunas situaciones que pudieron haber cambiado. Hay otra tarjeta roja que no le sacan a un jugador de la selección inglesa porque le da un codazo en la cara a Jorge Sánchez. O sea, hay algunos detalles que uno dice, ok, esto pudo haber cambiado a lo mejor el rumbo del partido, sí, porque pues, ¿qué hubiera hecho Inglaterra con 2 menos, no? Con 1 batallaron, con 2, yo creo que hubiera sido más complicado.
0: Pero ya con esa ventaja,
21: sí,
0: ya lo habían
21: amarrado. Sí, sí, sí, y pues bueno, la selección queda fuera, el Vasco terminando el partido menciona que ya no sigue más, le deja su lugar a Rafael Márquez, quien a partir del mes, el próximo mes, se hace cargo de la Selección Mexicana de Fútbol. Veremos quiénes también se van de la Selección Nacional, porque va a haber cambio generacional sí o sí. Y pues es lo que tenemos con la Selección Mexicana de Fútbol. En estos momentos está jugando el combinado de Portugal ante la Selección de España. Hasta el momento que vi, iban 0-0. 0-0 en el marcador. Al momento estaban en el medio tiempo. Igual ahorita le prendemos a la tele a ver cómo van. Pero 0-0 era como iba el partido hace unos instantes que dejamos de ver. Esperando obviamente que Cristiano Ronaldo pues ahí pueda hacer algo. Javier va más a la selección española.
0: Yo
21: Que ahorita
0: me cae gordo Cristiano Ronaldo.
21: Déjalo en paz. ¿Qué te ha hecho ese hombre, Javier? Nada te ha hecho Cristiano Ronaldo. Tú porque le vas al Barcelona. Pero no, en ese punto creo yo que pues también destacar que es una leyenda a nivel mundial, que es el único jugador en activo que ha anotado en 6 mundiales diferentes también. O sea, tiene todo un récord. Incluso ayer en rueda de prensa mencionaba esta parte, ¿no? Que pase lo que pase hoy, si se va a Portugal o avanza, él ya no va a reclamar nada porque dice, es que no me debe nada el fútbol. Yo le he dado todo y todo lo he hecho con pasión, así que pues ya veremos más tarde pues, quién avanza. Hoy también juega Estados Unidos contra Bélgica. En el caso de Estados Unidos...
0: Un escandalazo, que era lo que te decía, de la FIFA le dio el avión al gobierno de México, pero al parecer no se lo pudo dar a Donald Trump, o por lo menos ya no parece que fue así. Ayer la polémica porque el panel disciplinario de la FIFA le levanta la suspensión al delantero goleador Fulani Balogun, ¿no? ¿Sí? Que es el máximo goleador de Estados Unidos en este Mundial. Había tenido una roja directa contra Bosnia, le dieron como se les debe dar a todos una suspensión.
21: ¿Sí?
0: No podía alinear contra Bélgica. Estados Unidos apela, dice que no se revisó bien el VAR o que fue tramposo con una repetición, una cámara lenta. Se levanta la suspensión, pero luego empiezan los rumores de que Donald Trump le habló a Infantino y hoy en la mañana Trump confirma que efectivamente le habló a Infantino, cosa que termina por empeorar las cosas. Infantino tiene que salir a decir que sí, a mí me hablan presidentes a cada rato y me piden y me dicen y esto y lo otro, pero los paneles de la FIFA son independientes, cosa que nadie se le está creyendo.
21: Sí.
0: Y acaban de rechazar la apelación de Bélgica, que está furiosa. Ahorita estuve leyendo que están evaluando no presentarse al partido.
21: Sí,
0: hasta
21: porque,
0: la UEFA se metió
21: a reclamar. ¿Estamos o no estamos? O sea, porque, a ver, ¿le haces caso o no le haces caso? ¿Por qué unos y otros no? Nada más porque los traen en corto por el tema de las investigaciones de desvío de recursos a la FIFA. ¿Le van a hacer caso a Estados Unidos? Por lo visto, parece que sí. Y es un tema que, pues, hasta donde yo tengo entendido y en lo que he visto de fútbol, lo que sé de fútbol, los gobiernos no se tienen que meter para absolutamente ninguna de las decisiones, ¿eh? Digo, porque pues si hablamos de cosas que hemos visto, también Ecuador no estaba dice que a los jugadores los
0: que los habían amenazado, o sea, y demás.
21: No, ¿qué sería entonces si el entorno social deja que afecte el entorno futbolístico y deportivo? Si pues le habla Trump a Infantino y le dice, ¿sabes qué? Quita la roja, no era roja. No, o sea.
0: Y Trump mismo admite que él no sabía que era una tarjeta roja hasta que le dijeron de este caso. Y que ya sabemos cómo Infantino pues se ha doblado a todo ante Trump.
21: Pero
0: esas actitudes pasivas, agachadas que tuvo cuando deportaron a un árbitro, sí, cuando le hicieron cansada la vida a Irán, por ejemplo. Infantino no salió para nada, o sea, ya para que Blatter, ¿no?, de nueva cuenta, que es un corruptazo, salga a decir que esto es totalmente
21: indebido. Eso no hubiera pasado en mi mandato.
0: No, no, porque ya no es nada más la corrupción financiera de la FIFA, es también la corrupción moral.
21: Sí,
0: en este caso, yo creo que el técnico de Estados Unidos, por decencia, debería no alinear a Balogun.
21: No meterlo, y si la selección de Bélgica decide hacer una protesta,
0: como una mancha,
21: no presentarse
0: para el mundial.
21: Una mancha que también sería un parteaguas para, ¿sabes qué? Ya no se puede hacer esto. ¿Por qué? Porque le estás dando a entender a la gente que puedes ser el presidente de la FIFA, el más simpático, si lo quieres ver así, pero eres el más manipulable del mundo. Porque así te habla mañana el presidente de Arabia Saudita o el jeque, no sé. ¿Sabes qué? Mañana quiero que el mundial se juegue aquí la final, aunque sea en Estados Unidos ahorita. ¿De qué te sirve tener ese poder como presidente de un organismo tan grande como lo es la FIFA, si al final de cuentas te habla el día de mañana Juan de las Cuerdas y te dice, ¿sabes qué? Cambia esta decisión porque yo quiero.
0: O le dices que no, como le dijeron al gobierno de México.
21: Exacto.
0: Cuando quería cambiar en la hora del partido, ¿no? Pero en
21: quisiera
0: este
21: mejor
0: caso,
21: poner las dos.
0: Agachón, Infantino, una vergüenza. Ayer estaba en el Estadio Azteca, ¿no?, viendo ahí el partido muy, muy orondo, pero bueno. Pues vamos a ver,
21: pues sí.
0: Todavía está en suspenso entonces ese partido, que sería inédito, entonces
21: ¿sí?
0: Una selección conceda un partido.
21: Ojalá y Bélgica no vaya, Yo espero que
0: estaría
21: Bélgica,
0: padre, ¿no?
21: Sí, estaría.
0: Que no fuera y le pusieran esa mancha a la selección de Estados
21: Unidos. Ya, yo por último nada más, Javier, ayer presentaron un nuevo refuerzo de Santos Laguna, ya tiene 6 refuerzos Santos, llega por ahí el defensor argentino Felipe Sánchez, llega del Schalke 04 de Alemania, pues ya tiene 6 refuerzos del equipo de la Comarca Lagunera. Este jueves en punto de las 7 se enfrentan al América de Cali en el Estadio Corona, boletos desde 100 pesos y 150 nada más.
0: Bueno, muy bien, Javier, pues ya estaremos pendientes, ya hay que después recuperarnos conforme el Mundial se vaya bajando de intensidad. nos recuperamos con todo lo demás. Javier Chavero con los deportes aquí en Ola del Mediodía.
21: Gracias, gracias muchachos.
0: Vámonos un corte, son las 2:22 y regresamos con más información.
3: Vamos a un corte y regresamos. 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Sin consultarlo en internet, ¿cuál es la montaña más alta de la República Mexicana? 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En Kiss FM son las 2:23. 2:23.
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29: ¿Cuál es la montaña más alta de la República Mexicana? El punto más alto de la República Mexicana es el Pico de Orizaba, también conocido como Citlaltépetl, con una altitud de aproximadamente 5.636 metros sobre el nivel del mar. Se encuentra en la frontera entre los estados de Puebla y Veracruz, y es un volcán inactivo, aunque su última erupción registrada fue en el siglo XIX. Este coloso es la tercera montaña más alta de América del Norte. Su nombre en náhuatl significa Cerro de la Estrella, y es un destino popular para alpinistas y aventureros.
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0: 2:27 PM, la temperatura en la comarca lagunera apenas en los 33 grados centígrados y volvemos con un poco más de información local.
1: Y como parte de los de la transición, ¿no?, que está en marcha en el ayuntamiento ante la llegada de Miguel Ángel Riquelme como alcalde sustituto en Torreón, esta mañana Riquelme tuvo una reunión con regidores, regidoras, todos los integrantes del Cabildo para revisar la agenda de los próximos meses. Se habló de consolidar los acuerdos para darle continuidad

0: próximos meses, consolidar los acuerdos que permitan dar continuidad a las acciones que ya se estaban llevando, y también platicaron sobre proyectos en beneficio, evidentemente, de la sociedad de Torreón, y se planteó la necesidad de revisar la normatividad vigente e impulsar reglamentos acorde con las necesidades que actualmente tiene el municipio. Quiere implementar una visión de vanguardia que permita fortalecer la administración pública y ofrecer mejores resultados a las familias de Torreón.
1: Y sobre las los cinco ejes que mencionó, dijo que se va a estar revisando, como dice, toda esa normatividad. Dijo que está esperando la colaboración de las distintas fuerzas políticas para sacar adelante los proyectos prioritarios de la ciudad. Habló de la coordinación entre el gobierno municipal y el cabildo como la base para atender las demandas más importantes. Esto es aparte también del tema de la seguridad pública, que Riquelme definió pues como la prioridad de su administración. Esto tiene que ver principalmente con el tema de servicios: agua, drenaje, transporte, pavimentación y demás, que pues sí hay algunas áreas bastante descuidadas. Por ahora se esperan que los primeros cambios se den hacia el mes de agosto, ¿no?, en lo que terminen todas las dependencias de ser revisadas por el nuevo alcalde. 2:30 p.m, nos vamos a un corte y regresamos con una conversación interesante que tuvimos con Juan Camilo Bustos, que es el encargado de incidencia social del Ibero y experto en temas de agua, justamente sobre algunos proyectos que se están haciendo para mejorar la gestión del agua aquí en la comarca lagunera. Así que volvemos después de esta pausa.
2: 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En Kiss FM son las 2:30 p.m. 2:30.
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5: Según la mitología griega, ¿cuál era el alimento de los dioses? En la mitología griega, el alimento de los dioses era la ambrosía, una sustancia divina que les confería inmortalidad y fuerza sobrenatural. Generalmente, la ambrosía se consideraba la comida de los dioses, mientras que el néctar era su bebida.
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1: Y regresamos a Hola del Mediodía, ya en la recta final del programa, con una conversación que tuvimos con Juan Camilo Bustos, que él es coordinador de incidencia social de la Ibero, y platicamos sobre todo el tema del agua. Es un área en donde la Ibero se ha estado involucrando muchísimo y en donde ha estado acompañando también distintas iniciativas sobre gestión del agua aquí en la comarca lagunera. Juan Camilo Bustos, coordinador de programas de incidencia social y también encargado del Observatorio Socioambiental de la Ibero Torreón. Bienvenido, Juan Camilo.
18: Muchas gracias por la invitación.
1: Bueno, vamos a platicar primero, digamos, de la novedad que traen ahí en esta área de incidencia. Es un convenio con Prodenasas, que es una de las organizaciones

0: de conservación ambiental más reconocidas de la comarca lagunera, una de las principales también dedicadas a la conservación del acuífero lagunero. Platícanos de qué se trata.
1: Vale, básicamente el convenio con Prodefensa del Nazas se desarrolla en dos líneas específicas, que es dar paso a la cátedra Magda Briones, pensando en agua para todos y todas, y hacer un análisis del desarrollo tanto ambiental, territorial, económico, entre cuestiones que tienen que ver sobre el acceso, la accesibilidad y la justicia hídrica, ¿no? En torno a las problemáticas del agua que tenemos en la laguna.
0: Bueno, abriría un paréntesis nada más para decir, Magda Briones, una de las pioneras del activismo ambiental aquí en la comarca lagunera, una gran, gran mujer, y aparte muy aguerrida hasta los últimos días de su vida en la conservación del acuífero, luego en el rescate de las áreas protegidas de Jimulco. O sea, estuvo siempre al pie del cañón y creo que es de bastante justicia, ¿no?, el hecho de que se le dé una cátedra a su nombre.
1: Claro que sí, de hecho no es de gratis que se llame así, ya que ella tuvo gran protagonismo en la comarca y siempre fue una visionaria a su tiempo. Siempre estuvo allí avisándonos de lo que podía pasar y de hecho son cosas que están ocurriendo en este momento. Por lo tanto, uno de esos puntos que te decía del convenio es dar vida a esta cátedra para hacer análisis de transformaciones socioambientales. Y adicional a esto, lo acompañamos con el evento que se está desarrollando, que es Río Diversa, que ya tuvimos una sesión anterior, aproximadamente en marzo, y estamos retomando pues, para poderlo hacer en conjunto entre Prodefensa del Nazas e Ibero y dar paso a esta plataforma.
0: ¿Esta cátedra será una que se imparta en carreras de la universidad o será una que se haga aparte en materia de investigación o divulgación?
1: Normalmente las cátedras allí en la Ibero las manejamos integrando sociedad civil, estudiantes, colaboradores e investigadores. Varía mucho dependiendo las conmemoraciones. Por ejemplo, en el Día Mundial del Agua, en el Día Mundial de la Tierra, se hacen este tipo de actividades también en torno a lo que se esté viviendo en el contexto y a lo que se esté demandando en investigación y en discusión también sobre lo ambiental.
0: Bueno, entonces, está la cátedra, está este evento de Biodiversa también, que es un evento de concientización y divulgación.
1: Así es. Este tipo de eventos lo que hace es poder aglomerar una serie de conocimientos, investigadores, universidades y problemáticas para dar paso a esa discusión primaria de qué es lo que necesitamos en la gestión territorial, específicamente en algo que nos apremia mucho y es el uso de la tierra y el uso del agua, para lo que es la comarca lagunera. Y pensar la planificación multisectorial, empresa, Estado, universidades y también activismo, pero verlo desde una perspectiva más de la gestión hacia la paz, de generar unos espacios pacíficos donde se pueda escuchar a todas las personas y a la vez desarrollar unos planes que nos arropen a todos y que no dejen por fuera a ninguna de las comunidades.
0: Cuando hablas de temas del uso de la tierra y el uso del agua, y que obviamente va muy acompañado, ya sea en el medio rural o en el ámbito agrícola o también en el medio urbano o en el ámbito inmobiliario, si tú quieres, o en el industrial o comercial, estamos hablando de cómo incidir en un desarrollo ordenado de la ciudad, de la comarca lagunera.
1: La idea es tener uno de los puntos que tiene el Observatorio Socioambiental es procesos de planificación tanto rural como periurbanos y urbanos, ya que Torreón es un área que está en extensión constante, uh-huh. Lo podemos ver hacia las zonas del norte y a las zonas del sur de la ciudad, y también pensarse un poco este tema de la reorganización del centro. Realmente yo siendo extranjero veo un centro bastante apagado y debemos prestarle atención porque
0: ¿De dónde eres?
1: De Colombia, soy
0: ¿eres colombiano?
1: Sí.
0: Originalmente, okay. No. Entonces, viniendo de ciudades colombianas que tienen normalmente centros bastante dinámicos y vibrantes.
1: Así es. Entonces, pensar, por ejemplo, en el acceso a servicios como salud, el acceso a supermercados o cuestiones que tienen que ver con la agencia cultural, como es el acceder al Museo Arocena, que uh-huh. Realmente es una joya que tiene Torreón, sería mucho más tendiente a pensarse la repoblación del centro, la reorganización del centro de la ciudad, que son problemáticas que suelen ocurrir. Y también el tema de la redistribución del agua, el manejo ejidal, la gobernanza de los ejidatarios, y el acceso a la democratización frente al tema social. En este caso, por ejemplo, tenemos un centro comunitario que es en el Ejido La Concha, uh-huh. que fue fundado en noviembre del año pasado, y allí desarrollamos una serie de actividades para el fortalecimiento y la participación comunitaria. Aclaro que no es asistencial, es educativo.
0: Allí sí, eso lo hemos platicado en muchas ocasiones porque son distintos los programas que el Ibero llega a tener ahí, ¿no? En temas, por ejemplo, de apoyo psicológico, apoyo legal, entrenamiento, capacitación en temas de construcción, por ejemplo, y ese tipo de cosas. Platicabas también de estas casas del agua o centros del agua. Platicabas antes de empezar la entrevista que están manejando aquí en, como parte de esta incidencia ambiental. ¿De qué se trata esto?
1: Son espacios que en conjunto con las comunidades, en este momento hay tres casas del agua que son en Estribo, está la otra en Lequeitio y la otra en Concordia. Si bien al dar seguimiento a estas casas se puede tener accesibilidad un poco más fácil al agua. Sin embargo, tenemos el estrés hídrico y allí estamos en una parte de análisis para ver la viabilidad de casas del agua en lugares donde no hay agua y cómo pensarse otras alternativas o desarrollos de tecnologías de acceso al agua. De
0: hecho, o sea, ¿las casas del agua son como almacenamientos?
1: Son de lugares depósitos. Donde se desarrollan depósitos y un manejo básico para la accesibilidad al agua.
0: Okay.
1: No es un grado de potabilización, porque no se hace potabilización. Eso significa tener un grado de inversión mucho más alto, uh-huh. pero sí un empoderamiento y una educación ambiental frente al manejo de este recurso para su mayor aprovechamiento.
0: Sobre todo en algunas zonas que mencionas, como Lequeitio, en donde los pozos están secando, cada vez le tienes que escarbar más profundo, ¿no?
1: Así es. Y de hecho, en esa dinámica hemos, justamente en la misma fecha del lanzamiento del convenio con Prodenasas, realizamos el relanzamiento del Observatorio Socioambiental con un consejo técnico organizado e interdisciplinar.
0: ¿Cuáles son las áreas justo en donde puede haber incidencia o las áreas de oportunidad ahorita en donde puede haber incidencia de un observatorio? Porque estamos viendo, y el otro día lo platicábamos aquí en el programa, a propósito que se juntaron dos marchas, o más bien dos movimientos en una sola marcha, dos movimientos con tema ambiental. Uno, indignación que hubo en torno a los intentos del gobierno federal de debilitar la sentencia de la Suprema Corte que ordena a la Conagua medidas activas de protección al acuífero, y por otra parte el activismo y la protesta por esta planta de fertilizantes que se está proyectando en Lerdo y la opacidad que hay en cuanto al uso del agua que tendría. Son dos temas completamente distintos. Digo, sí, algunos están relacionados con agua, pero son, digamos, vienen de orígenes distintos. Y eso lo que te da una idea es la cantidad de temas o de áreas que puede haber para la incidencia, ¿no? En la comarca lagunera, la incidencia social.
1: Bueno, ahí primero pues tenemos que aclarar que la universidad es un puente de acercamiento de todas las perspectivas, ¿no? Y también una cuestión un poco separado de lo político y los movimientos políticos. Sin embargo, claro. Nosotros como universidad y como impronta de la Compañía de Jesús siempre buscamos una justicia social y un acceso y una protección a los más vulnerables. Nosotros, eso nos permite este grupo interdisciplinario desde diferentes disciplinas como son la ingeniería química, la ingeniería industrial, la geografía, la biología, pensarnos cuáles son los pros y los contras, porque al final nosotros como ente universitario solo producimos conocimiento, pero no estamos a la par para desarrollar política pública para la protección de estos espacios. Somos consejeros, pero no podemos incidir en una decisión política, pero ahí tratamos de gestionar y generar un tejido, una reconstrucción de un tejido donde pueda haber un diálogo que sea lo mejor para todos. Obviamente, desde los preceptos de la ecología, nosotros propendemos por cuidar el medio ambiente. Sin embargo, esto no puede pasar por encima de una decisión de un Estado federal o de un Estado municipal.
0: Bueno, justo a eso me refería porque, vamos, ahorita que estaba hablando de estas protestas, no era porque pensando que ustedes iban a tomar una bandera en un sentido u otro, ¿no? Y unirse al activismo, porque obviamente como universidad no, pues no, no hacen eso. Pero ese papel, que creo que es un papel que es poco entendido, ¿no? Porque justamente cuando uno piensa en un movimiento social, piensas o que estás del lado de uno o del lado del otro, ¿no? O a favor o en contra de lo que se esté, de lo que se esté hablando. Y hay una tercera opción, ¿no? Que es justamente la generación del conocimiento, el acompañamiento técnico, académico, en donde ustedes vayan aportando lo que en alguna ocasión me comentó el rector Juan Luis Hernández cuando el Observatorio Socioambiental firmó este convenio de monitoreo y de seguimiento del proyecto Agua Saludable para la Laguna. O sea, no era que la Ibero vaya a decir si el proyecto estaba bien o estaba mal, si es necesario o no es necesario. Ese debate se da en otros foros, sino que la universidad va a prestar su autoridad moral para que si la universidad dice está bien hecho o si la universidad dice aquí te falta o aquí estás descuidando esta parte, que se le crea, ¿no? Y que tenga cierto peso esa valoración.
1: Sí, claro. La idea es generar un equilibrio, como te decía, de análisis científico, de análisis ético, de análisis que tiene que ver con una forma de pensarse el cuidado de la casa común, que es un precepto que tenemos en la Compañía de Jesús, que todos podamos tener un bienestar básico, accesibilidad y cumplimiento con los objetivos 2030, que son los objetivos de desarrollo sostenible, y más como un ente consejero, apoyando y acompañando. Creo que eso permite generar confianza en todos los estamentos que rodean o en todo el mapeo de actores sociales, y nos permite generar acercamientos y sentar en mesas a los ejidatarios, a los propietarios, a los diferentes grupos empresariales, a, por ejemplo, el gobierno o el estado de Durango, lo mismo ocurre con el de Coahuila, y creo que eso es muy valioso en un espacio que puede generar tantas fricciones en el proceso territorial, de desarrollo territorial.
0: Y que te da flexibilidad, ¿no? De dónde escoger, dónde involucrarte, ¿no? Y lo mismo decir, pues voy a ver cómo está el tema del cañón de Fernández o cómo está el tema de la sobreexplotación del acuífero. Justo en este proceso de observación, y ahorita que mencionaba agua saludable, ¿mantienen esa observación sobre el proyecto de agua saludable?
1: Sí, claro. De hecho, estamos tratando de incentivar un poco más ese análisis. Allí tenemos también un consejo de Ibero Sustentable. Y trabajamos todo lo que es las concepciones de agua, el tema del trabajo hacia adentro de la universidad, cómo se maneja dentro de la universidad. Obviamente hay ciertas fricciones que pueden ocurrir, como en toda relación con los grupos, equipos y con agua, cuando se habla de no tomar posiciones que sean sectarias, sino más bien constructivas. No obstante, la idea es poder generar ese equilibrio para no ser tampoco injustos, porque hay unos procesos de planificación. Si no estuviera con agua, pues no tendríamos una accesibilidad tal vez tan abierta al agua como la tenemos actualmente, a pesar de que estamos en un área desértica donde es bastante limitado el acceso a la misma.
0: Ahorita que comentabas que eras de Colombia, pues creo que no puede haber mayor contraste que ese tampoco, ¿no? O sea, de un país en donde el agua es abundante y en donde más bien ahí el problema es cómo manejar tanta, a un lugar en donde el problema es cómo manejar tan poca.
1: Sí, de hecho, mi área de trabajo es variabilidad y cambio climático. Y en Colombia trabajaba temas sobre inundaciones. Y las sequías casi no son vistas.
0: Como que la sequía no se te da.
1: Y ahora llego a la comarca, de hecho, llegué como profe de meteorología y climatología, e hicimos un análisis de toda la cuenca del río Nazas, desde la zona alta, media y baja, sobre análisis de precipitación. Y nos damos cuenta de las reducciones y los peligros y riesgos a los que está sometida la comarca en los procesos de planificación durante la variabilidad climática, primeramente con la amenaza al tema de la accesibilidad al agua de toda la comunidad. Y no es un problema que esté indistinto de zonas de personas que tienen mayor adquisición o menor adquisición, sino que es un problema generalizado para toda la población del municipio de Torreón, de Lerdo y de Gómez. Y también podemos entender unas zonas de riesgo concretas cuando se da el tema de las represas, se abren durante periodos, entonces ese riesgo tampoco ha sido muy analizado por el tema de las aperturas, las inundaciones que puede generar o los daños a largo plazo, y esos son puntos que estamos empezando a trabajar y abordar. proceso de análisis.
0: O sea, tú te refieres, por ejemplo, a las afectaciones que genera el ciclo de riego cuando el agua del río Nazas la contienes y la detienes antes de que siga su cauce.
1: Así es, sobre los ciclos de riego, exactamente.
0: Ahora, todo eso, digamos que todo tiene una especie como de efecto donde se combinan diferentes factores, ¿no? O sea, se combina el hecho de que llueve poco. Se combina el hecho de que el agua del río Nazas ha sido frenada en un punto y luego distribuida por canales de manera que no hay una recarga natural del acuífero. Se combina que se está sacando más agua del subsuelo, se está regando más superficies, se están humedeciendo distintas zonas que antes no. Y eso todo también incluso le cambia el clima a la comarca lagunera, ¿no?
1: Claro que sí. El ciclo hídrico se transforma debido a esa modificación de los canales de agua. Sin embargo, no es un problema que viene desde ahora, es un problema que nos antecede bastante y por eso tenemos que entrar como a pensar estas cuestiones de, bueno, cuáles son las consecuencias tanto en la salud, tanto con el estrés hídrico, el manejo del ciclo hídrico, porque lo hemos visto o hemos pensado siempre el desarrollo económico territorial como un punto fundamental frente a la salud o la accesibilidad uh-huh. o los derechos frente al agua y el uso de la tierra. Y es ahí donde hay que entrar y sentarse a discutir, bueno, ¿podemos pensar el desarrollo económico territorial frente a unas condiciones específicas como son el cambio climático? No tenemos las mismas lluvias que hace 50 años y eso nos va a generar unos cambios y transformaciones tanto en los mantos que poseen el agua frente a las excavaciones que se tienen que realizar de pozos para acceder a la misma, frente a la aparición de metales y químicos que antes no estaban presentes. Entonces ahí hay que pensar desde una forma científica, pero también una forma muy consciente, el sentido común. Aquí hay que apelar básicamente al sentido común para saber que cualquier acción en este momento de la historia que está viviendo la comarca puede generar una consecuencia buena o mala, pero tiene que ser pensada de una forma muy, muy consciente y clara.
0: Y con información, ¿no? Porque uno de los puntos en donde creo que hace más daño cuando estamos hablando de los problemas ambientales de la comarca, que son ciertos, son fuertes, son graves, pero es que a veces se abordan con mucha desinformación o con poca claridad de dónde vienen. En muchas ocasiones dicen, es que son los agricultores, o es que son los constructores, y probablemente sí, pero a lo mejor no de la manera en que a veces la gente lo imagina o no de la manera tan superficial en la que a veces lo explica. Entonces, el tener una institución dedicada justo a generar información y a generar conocimiento y decir, sí, esta situación, cuando tú le echas la culpa a estos factores, pues en esto tienes razón, pero en esto no. Y cuando dices que son estos, pero es por estas razones y no por estas que tú crees. O sea, y también es un poco desmentir e informar a la gente, ¿no?
1: Yo creo que ahora hay también un reto y es el uso de las redes sociales y estas cuestiones del acceso a la información. Si bien es muy difícil que una persona pueda entrar a una, por ejemplo, Google Académico o a una serie de revistas especializadas que están generando, por lo tanto creo que también es una tarea de educación ambiental que tenemos allí en el observatorio y es poder generar información mucho más estructurada pero fácil acceso. Por eso estamos integrando en el consejo, hacen parte dos estudiantes de ingeniería, el poder entender ese vínculo con la edad, la uh-huh. interseccionalidad, cuáles son las consecuencias, nos permite generar contenido tan simple como son TikToks.
0: Sepan cómo comunicarlo.
1: Y que sepan comunicarlo. Creo que eso es un reto que hemos tenido los académicos en la accesibilidad, porque a veces estamos en la nube muy subidos publicando o investigando, pero no aterrizamos esto a la sociedad, que son los que realmente están gestionando el espacio y los que les permite generar esa discusión con las empresas para evitar esas inequidades en la planificación del territorio.
0: Bueno, pues justo también para eso estamos aquí, ¿no? Para darle divulgación a todo eso que ustedes estén generando. Juan Camilo, muchas gracias por acompañarnos. Juan Camilo Bustos, coordinador de programas de incidencia social y encargado del Observatorio Socioambiental del Ibero Torreón. Gracias.
1: Muchas gracias a ustedes.
0: Pues gracias a Juan Camilo y a Ibero Torreón por todas estas acciones que han hecho en favor de mejorar la gestión del agua aquí en la región, un tema sin duda importante. Y ya nos vamos, gracias por su sintonía aquí en el programa. Mañana regresamos aquí en Punto de la Una. Que tenga muy buenas tardes.
2: 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En Kiss FM son las 2 con 54 minutos. 2:54.
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0: 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Son las 3 con 11 minutos. 3:11.
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0: en Kiss FM. Son las 3 con 27 minutos. 3:27.
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0: en Kiss FM. Son las 3 con 45 minutos. 3:45.
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0: 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En Kiss FM son las 4 con un minuto.
1: 401.
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0: 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Son las 4 con 18 minutos. 4:18.
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0: en Kiss FM. Son las 4 con 32 minutos. 4:32.
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0: En Kiss FM son las 4 con 50 minutos.
1: 450.
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0: 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En Kiss FM son las 5 en punto.
1: 5 o'clock.
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0: en Kiss FM. Son las 5 con 17 minutos.
1: 5:17.
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0: En Kiss FM son las 5 con 35 minutos.
1: 5:35. Yo soy el dinosaurio Rex.
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0: En Kiss FM son las 5 con 55 minutos.
1: 5:55.
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